0: 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Hora
1: 21:06.
2: Temperatura
1: 9 grados.
0: Humedad
1: 87%.
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¿Y vas cerrando tu jornada de feriado o no? Tu jornada laboral, tal vez para el regreso a casa. 388-473-7873, me contás por ahí también. ¿Cómo vas terminando tu fin de largo? ¿Han aprovechado? ¿Hicieron algo? Mucho descanso. Como arranca la semana, ¿eh? Ahora sí, a meterle muchas ganas, ¿eh? Hay mucho del mundial, ¿no? Por ahí se te pasó que se escapó la pelota del mundial, se soltó, rodó por la calle, una escena insólita que se volvió viral en plena fiebre mundialista. Es un balón gigante promocional del Mundial 2026 que se desprendió durante una fuerte tormenta y bueno, terminó rodando por la zona rosa de San Salvador en El Salvador. La pelota avanzó entre los autos, lluvia, sorpresa de los vecinos. No se reportaron, gracias a Dios, heridos ni daños importantes, pero un video que ya recorre las redes como una de las perlitas del mundial. Un balón gigante que se soltó. No, qué terrible.

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Buena canción. Bruno Mars, I Just Might. Que es de su nuevo disco, The Romantic. Primer adelanto de esta nueva etapa de Bruno Mars. La canción que tuvo un impacto enorme, o sea, que debutó en el número uno del Billboard Hot 100, se convirtió en uno de los grandes éxitos del año. Además, Bruno la presentó en los premios Grammy 2026, marcando su regreso a los escenarios con material propio. Y también este año inició una gira mundial con la que vuelve a recorrer estadios de América y Europa, mientras que sigue siendo uno de los artistas más escuchados del planeta, incluso la ciudad de Las Vegas se lo homenajeó nombrándolo el nuevo rey de Las Vegas por el impacto de sus shows y su histórica residencia. 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Elegís esa canción que más te gusta y listo. Le dejas el voto. Se puede votar, no importa el feriado. Entrás en la página, listo. Partido finalizado, Arabia Saudita 1, Uruguay empató 1. Mirá vos, empató ahí nomás. Gracias Franco por acá también, presente. Estamos comiendo unos sanguchitos de miga, bueno, con papas fritas. Y unas cervecitas me dice para ver los partidos. Ah, bueno. Se acomodaron total. El feriado todavía no termina. Qué bueno, que puedan aprovechar las últimas horas de este feriado.

0: Y de paso nos cuentan en dónde están escuchando la radio.
1: En Radio City. Hora
0: 21:30.
2: Temperatura
0: 8 grados.
1: Humedad
0: 88%.
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0: Ay, qué bueno. Qué linda la canción. ¿La escuchaste?
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0: El estreno de la semana. Come Over de BTS. Recomendado solamente por ahora, amigo. Ya quiere ingresarlo en la lista del ranking, nuestra amiga Kiara por acá. Qué bueno que le gustó. Qué bueno que te gustó. Marcela Morelo, Abel Pintos, Manantial. Qué lindo recuerdo, digo. Por ahí esa canción, ese clásico de Marcela Morelo, pero en esta versión junto a Abel Pintos. Que nos hace nuevamente recordar, ¿no? Justamente esa canción que supo ser un hit de Marcela Morelo. Lindos recuerdos. La noticia de hoy fue esta madrugada que murió Ann Sheeran, la actriz que interpretó a

Kate Tanner, la mamá de la familia de Alf. ¿Te acordás de la serie Alf, el extraterrestre? Bueno, la mujer tenía 77 años y según la familia falleció en paz. Se desconocen las causas de la muerte. Así que, bueno, esta fue una de las noticias que recorrió los medios. Anne Sheeran. Claro, el esposo era Willie Tanner. No, me dice Dis. Me acuerdo de esa serie, dice, de Alf. Era tan chistoso él. Toda la familia también. Bueno, esta noticia que nos lleva a recordar una de las series más queridas de la televisión. Murió Anne Sheeran, la actriz que interpretó a Kate Tanner. Y a propósito de esos personajes que nos acompañaron durante años, ¿cuál es una de tus series favoritas de todos los tiempos? ¿Hay algún personaje al que le hayas tomado cariño, como si fuera parte de tu familia? Puede ser de la infancia, de la adolescencia, o alguna serie actual también que no te perdés por nada. Porque a veces las series terminan, pero sus personajes quedan para siempre en nuestros recuerdos, ¿no? Contanos, ¿viste la serie Alf o no? Ay, sí, Kiara, me dice, ¿qué? Es verdad, Mati me dice, no lo puedo creer. Me acuerdo de Alf. Brian y Lynn Tanner. Bueno, creo que Brian también falleció. Lynn, creo que no. Atentos al estado de transitabilidad. Ruta Nacional 52, kilómetro 21, Cuesta de Lipán. Corte total momentáneo en la Cuesta de Lipán. Transitar con precaución por dicho sector debido a que en el lugar se produjo un hecho vial, recomendándose circular con velocidad reducida, manteniendo la distancia apropiada de frenado y respetando las señalizaciones viales, indicaciones del personal del Cuerpo de Seguridad Vial. Corte total momentáneo en la Ruta Nacional 52, kilómetro 21, Cuesta de Lipán. 388-473-7873, me contás por ahí también. Parece que llovizna, ¿no? Un poquito. Muy, muy finito en algunos sectores. En otros nada, bueno, pero también hay una neblina que por ahí puede dificultar un poco el tránsito. Así que a conducir con mucha precaución, ¿sí? Por favor. Hugo me dice, no, era una de mis series favoritas. Alf. ¿Qué significa Alf? Que ahora que parece que sabe un poco más de la serie. ¿Qué significa Alf? Porque Alf era del planeta Melmac. Ahora sí me acuerdo. ¿Qué significa alien? Dice, ah. Y no se llamaba Alf en su planeta. ¿Cómo se llamaba?

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La serie ALF es el acrónimo en inglés de Alien Life Form, que se traduce al español como forma de vida extraterrestre o amorfismo lejano fantástico. Hola, Tocaya, ¿cómo estás? ¡Qué genia! ¡Clau! Te mando un besote enorme. Hola, buenas noches, gracias por acompañarnos en este día feriado con el excelente programa y, bueno, tu súper buena onda. Yo recién regresando a casa, te pido, por favor, un tema 6 de febrero de Aitana. Soy Ale, besitos. Hola, Ale, bienvenido. Ale, tocó trabajar, ¿eh?

Planeta Melmac. Muy buena esta curiosidad, ¿eh? Alf significaba alguien, life form, pero su verdadero nombre era Gordon Shumway. Mi serie favorita era Friends, me dice Mika. Sentía que los personajes eran parte de mi grupo de amigos. Qué divertido, qué genios. Esos amigos. ¿Cuál era tu personaje favorito de la serie Friends? Porque uno terminaba encariñándose con los personajes. A mí me gustaba la inocencia de Phoebe.

0: en Radio City. Hora
1: 22.
2: Temperatura
1: 8 grados.
0: Humedad
1: 88%.
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7 minutos de las 22. Estamos en una nueva hora. Bienvenido. Estamos pasando por acá también. 388-473-7873. Bueno, estábamos hablando de series. ¿Cuál es tu serie favorita? ¿Algún personaje que te gustó? ¿Que quedó ahí guardado en el corazón? Estábamos hablando de la serie Alf. Dicen que en Melma que los cumpleaños se festejaban todos los días y es por eso que Alf tenía también como 8 estómagos. Ah, mira, no sabía. Javi que por ahí quedó esto como que esta curiosidad, ¿no? ¿Los cumpleaños eran todos los días? Era cumpledías entonces. Claro. Bueno, eso de que Alf tenía 8 estómagos te creo, ¿eh? Me comía mucho. Ay, la familia Ingalls, me dice Clau. No me perdía ningún capítulo. La casa de la pradera era. La pequeña o la casita de la pradera, ¿no? Algo así nosotros ya... acá en Argentina le decíamos la familia Ingalls. Sí, me acuerdo de algunos capítulos, creo que la volvimos a ver ya después de un tiempo. Me gustaron con Michael Landon. Sí, hay otra serie de Michael Landon. Sí, Camino al Cielo, ahí está, me acordé. Claro, recién llegando de trabajar, cansada, pero bien. Qué bueno, Dani, bienvenida. Bienvenida, Dani. Bueno, para alguien que lo teníamos ahí recién llegando de trabajar también. Me pedí algo de Aitana. Bueno, en esta hora, ¿quién le sumamos a la lista de los éxitos?

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salí a la perla. Gracias, me dice, justo salgo de ducharme. Bueno, escuchó por ahí una canción que le gustaba a Kiara, ¿no? Mandamos un besote grande, Kiara. Bueno, Vero por acá me dice, recuerdo que Alf llegó a la casa de los Tanner porque su nave se estrelló en el garage. Eso sí me acuerdo también. Besitos, Vero. Exactamente, desde ese momento la vida de la familia Tanner nunca volvió a ser la misma. ¿Cuál es tu serie favorita? Contanos. Yo no me perdí ningún capítulo, me dice Rubén. Todavía me río cuando recuerdo que quería comerse al gato, suertudo. Suertudo se llamaba el gato. Un clásico total. Pobre suertudo. Vivía escapando del extraterrestre más famoso de la televisión. Efectivamente, se llamaba Gordon Sonway. Dice, era el planeta Melmac. Doy fe de eso, dice. Bueno, y conoce un poco más de la serie, de la serie Alf. Mi serie favorita era la del Chavo del Ocho, me dice Miguel, de Perico. Cada personaje tenía algo especial. Bueno, y siguen vigentes, ¿no? También, después de tantos años, imposible olvidar a Don Ramón. Me gustaba más Don Ramón que el Chavo del Ocho. O sea, el Chavo también, la Chilindrina creo que también, porque era... No, re pícara la Chilindrina. Kiko, ra. Saludos, Fede. Eso, Fede. Bueno, Kiko era como demasiado envidioso, ¿no? Un poco, sí. No, pero también divertido, Carlos Villagrán. Pregunta si se acuerdan del nombre de la novia de Alf, me dice Kiara. Está difícil, ¿eh? Solo para fanáticos.

todo marrón era Alf, es verdad, sí. Patricia me dice, mi serie favorita era Alf y mi personaje favorito era Willy Tanner. Tenía una paciencia infinita, la verdad, ¿no? Era el único que le tenía más paciencia a Alf. Pero hay veces que como que se cansaba también, ¿no? Willy era prácticamente el héroe silencioso de la familia, creo. O ahí le hacía las mil y una a Alf.

Bueno, ¿qué me preguntaba por acá, Kiara? Pregunté si se acuerdan el nombre de la novia de Alf. Yo digo, bueno, nadie sabía. No, ni idea, me dice por acá Fede. ¿Tenía novia? ¿Cómo que llegó? ¿Otra marciana? No, pero él se acordaba, digamos, de su vida en el planeta Melmac. ¿Qué me dijo por acá Gus? Gus de Perico. Yo me acuerdo de Ronda. Ronda era la novia de Alf, de Gordon, digamos, en el planeta Melmac. Memoria. Los melmacianos tenían costumbres raras, ¿no? Que cada historia terminaba siendo un capítulo de comedia. No sabíamos si creer o no, porque lo contaba con tanta naturalidad. Lucas me dice, yo era fanático de los Simpsons y mi personaje favorito fue siempre Homero. Pobre Homero. Homero que nos hizo reír durante generaciones enteras, ¿eh? Sí, todavía hay temporadas también. La novia de Alf se llamaba Ronda, me dice Clau. Era otra extraterrestre originaria de Melmac. Claro, ahí está, ¿ves? Seguro que sí sabían el nombre de la novia de Alf. Clau, quiero saludar en este día especial a mi novia Karen de parte de Jorge. Hoy cumplimos 6 añitos. Y bueno, nada, solo agradecerle por todo si podría ser con la canción Destino o Casualidad. Muchas gracias, Clau. Un besote grande de parte de Jorge para Karen. 6 añitos, dice, nada más y nada menos. 6 años ya. Me parece que no es tampoco, ¿no? O sea, no es poca cosa. 6 años ya juntos. Buscamos esa canción, Jorge.

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15 minutos para las 23. Mariana me dice, yo era fanática de la serie Samantha de Hechizada, no me perdía ningún capítulo. Mirá vos, Samantha Hechizada. Algo me acuerdo, me parece que era una serie norteamericana, ¿no? Para Bali también, Friends era mi serie favorita. Me quedo con Chandler por su humor, me dice. Chandler. Había otro que me parecía mucho más chistoso. Chandler como que tenía mucho sarcasmo, es verdad. Puede ser eso, ¿no? Brigada, me dice Raúl. Se te cayó el documento, Raúlito. Murdoch, el loco Murdoch, era el personaje más divertido, me dice. Siempre aparecía con alguna nueva locura. Brigada, la de la camioneta negra, ¿no? Y mandamos el saludo para la gente de San Pedro, del Libertador, ahí está. Kid, me dice. Ah, el amigo de Alf, se llamaba. ¿Tenía amigos en el planeta Melmac? Hagan memoria, me dicen. ¿Y te acuerdas del penal que nos hizo campeones? ¿Quién nos llenó de alegría? 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Bueno, hay cosas que estás escuchando.

Saludos, Clau. Yo también diría eso, ¿no? Y toda la familia Tanner, pero más era Brian. Y de los del planeta Melma, que me dice Skipper y Kid. ¿Será o no será? Eran los amigos de

Chip era uno y la novia era Ronda. Y sus padres, dice, se llamaban Bob y Flo Sonway. Bob y Flo. No, está bien todo. Posta, me dice, no, en serio. El extraterrestre compartía grandes aventuras con sus amigos Kip y Rick, me dice Clau, además de tener como novia a Ronda. ¿Y tenía algún trabajo en Melmac o no? ¿Trabajaban en Melmac? ¿Qué dicen ustedes? ¿De qué? Yo digo que no, no sé. Como para tener en cuenta, ¿no? ¿De qué trabajaba Alf?

5 minutos de las 23. Estamos en la última hora de este lunes 15 de junio. Bueno, ¿cómo vamos en esta última parte? Se termina el feriado, se termina el fin de largo. ¿Pudieron aprovechar? ¿Están algunos trabajando? ¿O recién llegando a casa también puede ser? ¿Preparando todo para mañana? Bueno, para comenzar la semana. La semana laboral, de estudios, trámites de por medio, bueno, todo, Me van contando por ahí también, 388-473-7873, como van cerrando su jornada. Hay más datos interesantes de personajes, por ejemplo, de Al, que decíamos de la serie. Están buenísimos, ¿eh? Ay, no puede faltar también. De las series favoritas,

0: la niñera, la nana Fran. Sí. La señorita Fine, digamos, ¿no? Silvia me dice, me encanta, me hacía reír muchísimo. Ese estilo tan particular que tenía, un personaje único, la verdad, ¿eh? Fran Fine. Sigo por acá leyendo los mensajes. ¿Era tu serie favorita o personaje? ¿Te recordás? Me cuentan. Bueno, ya estamos también a través de la página radiocityfm.com. Poca gente en el centro. Ya volviendo por acá, me dice, sí, hace frío, Clau. En Palpala también, presente también, bueno. Vamos para la última parte, los últimos minutos de este lunes.
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¿De qué trabajaba Alf? Sí, eso nos preguntábamos, si trabajaba o no trabajaba al final. Dentro del universo ficticio, me dice Clau por acá de la serie, el extraterrestre Alf no tenía un empleo formal. Su misión principal en la Tierra, bueno, era ocultarse de la fuerza de proyección extraterrestre y de los vecinos. ¿Alguien se acuerda de los vecinos? ¿Cómo se llamaban los vecinos? Creo que había una vecina que era bien metiche, ¿no? El esposo era ahí nomás también, ¿no? Bien curioso eran. Sin embargo, dice, se dedicaba tiempo completo a hacer bromas, comer, ver televisión, tratar de atrapar al gato de la familia, comérselo. Suertudo. Y en el mundo real, trabajar en la serie era agotador y estresante, porque la marioneta, o sea, Alf, requería la coordinación simultánea de hasta 3 personas. Aunque durante la mayor parte del programa se utilizó un títere. No sabía eso. Yo pensé que había una personita dentro de del muñeco Alf, Clau. Sí, yo también suponía eso, pero puede ser. Miramos 3 personas ahí trabajando. Te creo lo de una marioneta porque, viste, cuando se ponía en la ventana de la cocina, se veía la parte de arriba nada más. Yo creo que así fue al comienzo y después ya le pusieron el cuerpo entero. Pocas veces se veía el cuerpo entero. Sus patitas. Hay un capítulo, me dice Kiara, donde Alf cumple 281 años y le reclaman que pasó la mitad de su vida sin hacer nada. 281 años. ¿A cuántos años equivaldría también? No sé. ¿Eran años melmacianos? Justo sale del planeta a tiempo y después se estrella en los Turner. Los Tanner. Vos, así fue. Era un poco triste, ¿no? Porque, o sea, si flotó el planeta Melma, que era como que no había manera de que vuelva a casa Alf. Por eso que también te daba un toque de nostalgia, ¿no? Porque además era el único en su especie.

Shakira, Bele, algo tú. Bueno, por acá Kiara. Yo estoy un poco contenta porque la tenemos ahí como el estreno y el hit de la semana. BTS, claro. Arte. ¿Sabías que esa canción estuvo oculta en el álbum Arirang? ¡Qué lindo! Por ahí la tenemos, como el hit de la semana. Por el tema de Shakira, también que estaba ahí con Bele, algo tú. Lo interesante es que tanto Shakira como Bele son de Barranquilla, Colombia, y en esta colaboración quisieron reflejar, bueno, parte de la identidad musical de su ciudad natal. Gracias, besos para vos también, acá terminando de hacer todo, dice, para mañana dejar todo listo. Ese Alf, cómo me hacía reír, Clau, me dice, creo que hasta había figuritas de Alf. Ah, no me digas. Hablando de las figuritas del mundial, dice, ¿había un álbum de Alf? ¿En serio? Volver al futuro. Yo sé que no era serie, pero el Dr. Brown era uno de mis personajes favoritos. Dice Hugo de San Pedro. Se acepta porque es un personaje legendario.

Mario también, ¿no? Científico, genio, un poco loco, completamente impredecible, el doctor Emmett Brown. ¿Cuántos recuerdos de las tardes de televisión, Para algunos era la infancia, otros la adolescencia. Ah, y Marty McFly, me dice Kiara. Están todas enamoradas de Marty McFly, me parece, ¿no? Michael J. Fox. Claro. Nah, dice. Yo sí, me dice Laura, yo sí. Ah, ¿qué te digo?

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buenas canciones. Bueno, el Indio Solari, esta versión en vivo, Encuentro con un Ángel Amateur. Y no se olviden que esta canción también está en la lista del ranking, ¿eh? Se dispararon las canciones del Indio Solari. Y esta canción también figura entre los favoritos. Puedes votar a través de la página radiocityfm.com y elegís a tu artista favorito. Si te gusta esta canción, bueno, le dejas el voto también, ¿eh? Uy, cuántas curiosidades por acá también. ¿Te acuerdas de los personajes de la película Volver al Futuro? Qué terrible que era su mamá, me dice, ¿no? De joven. Lorraine. Ahora sí me acordé porque lo escribiste, si no... No me acordaba de la mamá de Marty McFly. Y George McFly. Era muy tímido el papá, ¿no? Le hacían bullying, pobrecito. Es verdad. Bueno, me voy despidiendo, dice, deseándote un reparador descanso. Buen regreso a casa. Hasta mañana. Espero que Come Over pronto esté en el número uno del ranking. Ojalá. Por lo pronto ya está en la lista. Claro, está en la lista, digamos, de los temas que van ingresando a la lista de éxitos de la programación de Radio City. Grande para Clau. Gracias, Clau. Ella estaba atenta porque me pasaba todos los datos de la serie As, ¿eh? Buenísimo. Y le mando un beso grande para Dani. Ya va a estar a punto de ir a descansar porque hoy le tocó trabajar. Bueno, le mandamos un beso grande para vos también. Nos vamos. Llegamos al final. Y para mañana... Martes, mínima de 7, máxima de 20. Cielo mayormente nublado, parcial nublado. Toda la jornada. Igual la máxima de 20 va subiendo de a poco, porque hoy teníamos la máxima de 14. Quiere subir. Por ahora, mayormente nublado. Ahora sí nos vamos, llegamos al final. Este feriado compartido, sí, compartido con ustedes. Este regreso a casa por algunos que estaban trabajando y otros que estuvieron descansando. Gracias por acompañarnos con los mensajes, las historias, los recuerdos, series inolvidables. Toda la buena onda también, ¿eh? Vamos un poquito del mundial porque hay muchas perlitas del mundial. Esto va ahora a Nueva Zelanda y... e Irán, 2-2. No termina ese partido, Ahora sí nos vamos. Nos encontramos mañana con más música, más info. Y un nuevo regreso a casa juntos, A partir de las 19 horas. Te acompañamos a terminar tu día de la mejor forma. Aquí en la conducción, mi nombre es Claudia. Te dejo un beso enorme. Feliz noche, buena vida y mañana los espero para cerrar juntos el día. Canciones que más te gustan. Chao, hasta mañana.

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3: Buen día para todos. Arriba Argentina, arriba selección, arriba escaloneta. Llegó el día tan esperado. Si no te sonó el despertador todavía, si estás prendiendo el tele, si estás en la casa, anoche te levantaste pensando cómo estará el Dibu, de Paul, Julián, jugaremos con línea de 3, con línea de 4, ¿qué pasará? ¿Te dormiste angustiado porque viste ayer otra vez Arabia se le paró de pecho Uruguay, ¿no? Anoche Tim Payne también apareció, parece que engrandeció su figura. Arriba Argentina, que el día del debut llegó y acá estamos para acompañarte con previa, con información, con entretenimiento y con mucho sentido albiceleste. ¿Cómo andas, Agu? Buen día.
4: Feliz martes para todos. Hoy más argentos que nunca. Enseguida van a ver todo lo que preparó producción.
3: Feliz día ese.
4: Increíble, ¿eh? Increíble.
3: Hay
4: de todo para alentar acá. Tremendo. No falta absolutamente nada y ya estamos en modo selección, así que muy buenos días para todos y ya estamos con los nervios, ¿viste? Hoy el grupo de WhatsApp explota. Explota porque estamos todos, che, conseguiste, llevaste, y uno que se encarga de esto, el otro que se encarga de la otra cosa, que a qué hora nos juntamos, y yo salgo a tal hora del trabajo, llego justo. Bueno, estamos todos así con los últimos preparativos para juntarnos y ver el partido. Y si tenemos que hablar de partidos. Y yo el fin de semana hice algunas apuestas, perdí todas.
3: No, es tremendo este mundial.
4: Lo
3: tremendo.
4: Que pasó durante el fin de semana... Cabo Verde.
3: Antes de ayer
4: España,
3: también.
4: España.
3: Ayer también, todo.
4: Arabia Saudita.
3: Tremendo.
4: No, yo pieza. Es decir, a lo mejor no apuesto a nadie. Estuve viendo unos videos igual también de cómo entrena, por ejemplo, la selección de Japón. Quedé fascinada. Y digo, ellos directamente están a otro nivel. No sé si a otro nivel futbolístico, que de hecho igual se los vio muy bien. Te digo que a otro nivel en cuanto a tecnología, en cuanto a avances, en cuanto a muchas cosas en los entrenamientos particulares, que quedé sorprendida. Pero dije, yo a nuestra selección le apuesto mucho. Hoy, ya te digo, ganamos 2-3-0.
3: Ah, pero ¿con qué confianza arrancaste? Me gusta.
4: 2-3-0.
3: Me gusta.
4: Así arranco. ¿Usted qué dice?
3: Yo estoy con mucha esperanza y con mucha fe, pero este mundial no voy a...
4: Pero el partido de hoy...
3: No, deseo y espero que ganemos. No me animo a tirar un pronóstico.
4: Se anima a decir...
3: No, le tengo mucho respeto a este mundial y a los rivales.
4: Ni a un 1-0.
3: Mucho respeto por todos los rivales.
4: Bueno.
3: Yo creo que la clave de hoy va a ser respetar como si jugarías al rival, como si jugarías contra el mejor de todos los tiempos.
4: No, por lo
3: que
4: supuesto.
3: Por lo que le pasó a España, no tengo miedo, ¿no? Miedo es otra cosa y demás. Pero este mundial es como que me ha puesto, viste, de nuevo los pies sobre la tierra. No hay resultado lógico. Pero no solamente tiene que ver con las victorias y con las derrotas, ¿no? Tiene que ver con los empates también.
4: Sí.
3: Que se han dado durante los últimos días.
4: No, el fin de semana fue tremendo, ¿eh?
3: Impresionante. Pero después no vamos a meter de lleno, porque bueno, ayer fue la última conferencia de prensa de Scaloni. Es hoy, nos pone nuestro querido Manteca. Ya nos vamos a poner. Quiero ver, estoy rogando que me ande la peluca.
4: Ah, no, sí, lo invito a que se ponga cualquier cosa que haya en la mesa, porque estamos en modo selección, ¿eh? Ya estamos en modo selección.
3: Este que uno medio cansón para esto, ¿no? Pero...
4: Ahora volvemos.
3: Me
4: no, espectacular.
3: Me ve como los hinchas japoneses, pero
4: sí,
3: una cosa argentina sería, ¿no?
4: Me gusta.
3: La voy a preparar entonces para la vuelta. Lentes, gorra, absolutamente de todo. Manteca, pronóstico para hoy. Enseña. 2, dice.
4: Sí, 2-0. 2-3-0, digo yo.
3: Bueno, hoy enfrentamos al más bravo del grupo también, ¿no?
4: También.
3: Claro, eso, duda, después vamos a repasar quién es Argelia, ¿no? En la jornada del día de hoy. Y hay partidos muy interesantes también. Bueno, Agu, ¿cómo amaneciste? Más
4: no,
3: allá
4: fantástica.
3: De esa sensación, ¿no? De...
4: Sí, tengo esa sensación de acelerada, ¿viste? Cuando decís, ay, ¿qué me falta? ¿Qué a dónde voy? Como la sensación de acelerada, y eso que venimos de un fin de semana largo, por ahí descansamos un poco más. Pero me da esa sensación. Pero Este es como, no sé si se puede llamar así, pero un poco de ansias o algo de ansiedad, pero no, de la buena, en el buen sentido.
3: No, total, cuando uno quiere que llegue un momento lindo, pasa.
4: Exactamente.
3: ¿No? Uno está ya pendiente con el himno, con la familia, la casa, todos con...
4: No,
3: con...
4: por si hoy el grupo de WhatsApp explota, ¿eh? Mensaje desde las 6 de la mañana ya tenemos.
3: Hermoso, hermoso. Bueno, y es la previa de nuestra querida selección argentina. Hoy vamos a tener un programa con mucho de esto, por supuesto, con nuestra querida Malky Miranda en la producción, con Manteca Martínez, para llevarnos a pasear por las cámaras de la ciudad. ¿Aparecerá alguien? Hoy pasará gente con la camiseta de la selección
4: y
3: en la parada del colectivo.
4: Para mí, la mayoría de los chicos...
3: La escuela.
4: Mirá. Bueno, viene con sorpresa el programa
3: Le
4: de
3: contamos
4: hoy,
3: a la gente que estamos tirando lluvia de onomatopeyas porque nos acaban.
4: Estamos, mirá.
3: ¿Qué mesa
4: en modo
3: que
4: selección estamos.
3: Hermosa,
4: hoy,
3: hermosa, hermosa.
4: Mirá, hasta con las banderitas estoy. Estamos bien en modo selección.
3: Lo tengo que hacer temprano, ya no tenemos primer plano todavía, ¿no?
4: A ver.
3: Esto no me toca.
4: Sí, por supuesto.
0: Esta es la tecla M.
4: Ahí está, fantástico.
3: Que soy una especie de... ¿Qué quedaría? Bueno, ahí...
4: Claro.
3: Ahora sí, no puedo desentonar.
4: A ver. Fantástico
3: ahí
4: quedó.
3: Está,
4: sí, mirá. Sí, me encantó.
3: Listo.
4: Pero lo tiene que mantener durante todo el programa.
3: Mira, me lo puse ya en 2 minutos, estoy sintiendo más calor que en todo el verano, ¿no? Te digo, pero bueno, vamos a arrancar hasta las 10 de la mañana y yo te diría que si estás despierto y estás en YouTube, ya vayas participando.
4: Ah, bueno, muy bien.
3: Hay un... Nuestra producto.
4: Un gran mimo hay hoy.
3: No, para la mesa.
4: Que va
3: para...
4: a tono con la temática.
3: Y va justo con lo que estabas pidiendo.
4: Sí.
3: La mesa, la familia, el argentino, la selección. Así que yo te digo, anda participando por YouTube, nombre, apellido, 3 últimos números del DNI, a vos madrugador, a la gente linda que está arrancando en YouTube en Canal 4 Jujuy. Empezá a participar ya, que te vamos a contar en un ratito. Alan González, el noruego. Alan González, para ponerle muy bueno. Mira, ahí está.
4: En modo
3: ni
4: selección.
3: Una palabra, no les digo, les pido, estoy sin retorno, no se abusen. No se abusen. Alan González, para ponerle muy buena música a esta hora de la mañana. Y por supuesto, un equipazo que se ilusiona otra vez.
4: Por supuesto, mira, ya estamos así con las banderitas, todo en modo selección. Nosotros ya estamos pensando de que queremos la cuarta. Sí, hoy yo creo que por lo menos el partido de Perón ni pensamos. Hoy solamente queremos ganar, disfrutar, porque vuelve el folclore del mundial.
3: Qué lindo,
4: diría yo.
3: Qué lindo. ¿Iremos al banderazo? ¿Tendremos imágenes? Bueno, ya vamos preparando
4: vamos
3: todo.
4: Viendo, vamos viendo.
3: A despertarse, arriba Jujuy. Buen día para todos que hoy juega la selección. Dale.

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0: 6 de la mañana, 23 minutos. 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
0: Y vamos a arrancar la mañana, por supuesto, dándote la información del clima en los diferentes puntos de la provincia para que hoy, más que nunca, ya organices bien tu día. Arrancamos con San Salvador de Jujuy. La mínima para hoy, 6 grados, 2 décimas. La máxima, 17 grados. El cielo va a estar parcialmente nublado. Nos vamos para Palpalá. La mínima del día de hoy, 6 grados. La máxima, 16 grados, 8 décimas. El cielo va a estar parcialmente nublado. Perico, hoy con una mínima de 8 grados, 2 décimas. Una máxima de 16 grados. El cielo va a estar mayormente nublado. San Pedro de Jujuy. La mínima para hoy, 9 grados, 8 décimas. La máxima, 20 grados, 2 décimas. El cielo va a estar parcialmente nublado. Libertador, hoy con una mínima de 10 grados 2 décimas, una máxima de 19 grados 8 décimas. El cielo también va a estar parcialmente nublado. Purmamarca, nos vamos al norte de la provincia. Hoy con una mínima de 10 grados, una máxima que va a ascender hasta los 21 grados 8 décimas. El cielo va a estar algo nublado. Por último, La Quiaca, que hoy arranca con una mínima de 0 grados 8 décimas, una máxima de 16 grados y el cielo también va a estar algo nublado.
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3: Y lo que necesitas saber en este martes tan distinto son los títulos también de todo Jujuy. Las noticias, las novedades, la inmediatez. Siempre desde la perspectiva del medio que se ha transformado en una referencia informativa para todo el norte argentino. Incendio en el penal de Gorriti. ¿Cómo están los presos que se quemaron en una celda? La semana pasada dos internos resultaron heridos tras prender fuego un colchón y una sábana y fueron trasladados al hospital Pablo Soria. La investigación y el detalle en la nota prioritaria en la portada de Todo Jujuy. El ángel donante llegó. Tobías recibió el corazón que tanto esperaba. Después de una ACV, intervenciones quirúrgicas, el desarraigo de papá y mamá, la buena noticia llegó y hoy está ante una nueva batalla, pero con muy buenas noticias. Imputaron al adolescente por la muerte de un hombre en Palpalá y esperará el avance de la causa en libertad. Estamos hablando de este caso en donde hubo un siniestro vial, una víctima fatal. La semana pasada, un adolescente se presentó con su papá y el abogado en la comisaría. Avanza la investigación. Irán y Nueva Zelanda, otra sorpresa en el Mundial de la mano de Tim Payne. 2-2 en el debut para los All Blacks y los asiáticos en la noche de anoche. Y además, guerra en Medio Oriente. Donald Trump confirmó el acuerdo de paz con Irán. En un ratito nos prendemos con toda la previa de Argentina. El equipo, la emoción de Scaloni, la nota, las apariciones en la conferencia de prensa. Algunos incidentes ya se registraron en el primer banderazo en la previa de Argentina-Argelia. Y además, las posibles variantes para el debut de la selección argentina en el Mundial 2026. Todo esto en la portada de todojujuy.com.
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3: Y a esta hora...

0: de la mañana te vamos a dar una información sumamente importante y es que circules con extrema precaución. ¿Sí? Rutas provinciales y nacionales que están dentro de la geografía provincial están transitables pero con extrema precaución. Por eso hoy más que nunca con esta sensación de cosquilleo con la que nos levantamos, de ansiedad y de ganas de que llegue el horario del partido, a vivir el día minuto a la vez, ¿te parece? Vamos despacito. Un momento, cinturón de seguridad bien puesto, las luces encendidas, el casco en la cabeza. Este es un porcentaje que nos dan un indicador y una caída en la responsabilidad de los motociclistas, realmente muy importante. Así que, por favor, te pido el casco en la cabeza. Si circulás por rutas provinciales, si tenés que cruzar de un barrio a otro, si tenés que cruzar la ruta, por favor, sendas peatonales y pasarelas. Y para el amigo camionero, para la gente que está en viaje de medio a larga distancia, hay un poquito de sueño, apareció el primer bostezo, bajaste, tomás un buen café, sintonizás la City, descansás un poco, un lavado de cara y a seguir con el viaje para que podamos llegar siempre en buena forma a destino.
1: Vamos a la página de Aeropuertos Argentina para ver el estado de los vuelos hoy, 16 de junio. Arrancamos con las partidas. Hoy 7:40 de la empresa Flybondi es el vuelo 5181 con destino Aeroparque. Se estima que este vuelo esté en horario. A las 9:30 de Aerolíneas Argentinas, el vuelo 1565 con destino Córdoba también en horario. A las 10:50 de Aerolíneas Argentinas, el vuelo 1513 con destino Aeroparque también en horario. Nos vamos ahora sí para los arribos. Vamos a ver quiénes están llegando a la provincia el día de hoy. A las 7:10 de Flybondi es el vuelo 5180. Llega desde Seiza y está todo programado. A las 9 de la mañana de Aerolíneas Argentinas, el vuelo 1514 llega desde Seiza y también está todo programado. Un vuelo más en la mañana del día de hoy, 10:10 de Aerolíneas Argentinas, el vuelo 1512 llega desde Aeroparque y también está todo programado. Como siempre te decimos y te recomendamos que estés al menos 2 horas antes. Si querés ganar algo de tiempo, haces el check-in online y por supuesto recordá siempre chequear toda la documentación y las medidas de tu equipaje.
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1: Y en las redes, por supuesto, ya se pueden comunicar con nosotros al 3884-737873 y si no, también a nuestra transmisión de YouTube. Nos buscan Canal 4 en vivo, y allí van a ver nuestro vivo. Le dan like, lo comparten, nos dejan algún comentario lindo. Y hablando de comentarios, yo iría participando porque hoy tenemos un premión que acompaña la temática, el día, la juntada, los amigos, la familia. Así que hoy vayan participando de nombre, apellido y 3 últimas del DNI porque estamos en modo escaloneta, en modo vamos selección.
0: El ejército de Agumedi, el WhatsApp ya está que explota ahora. En un ratito voy a empezar a pispear de nuevo a ver cómo se mueve la banda de la selección en YouTube, en Canal 4 Jujuy, para que empiecen a participar. Pistas, un par de pistas, va a ser realmente necesario en la mesa de los argentinos el día de hoy.
1: No, súper necesario.
0: ¿Lo más elegido, quizás?
1: Siempre. Decís partido y pensás en esto, inmediatamente. Siempre.
0: Ya está, le dijimos todo, ¿no? Ya está prácticamente todo. Vayan rápido a YouTube, Canal 4 Jujuy, que hoy te damos un regalito que va a venir espectacular para vos que te fuiste temprano a laburar y volvés tarde el día de hoy y querés disfrutar con la familia, con los chicos, con los grandes. Bueno, empezá a participar. YouTube, Canal 4 Jujuy, que en un ratito, a las 10 anunciamos el ganador y ya te contamos de qué se trata.
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0: Uno de los presos heridos en el penal de Gorriti sigue en terapia intensiva. Uno de los 2 internos que se quemó tras prender fuego un colchón y una sábana en el penal de Gorriti fue dado de alta y regresó al establecimiento con curaciones. El otro preso, de 34 años, continúa internado en terapia intensiva del Hospital Pablo Soria con pronóstico reservado.
1: Tobías recibió el corazón que tanto esperaba. Tobías, el adolescente jujeño de 15 años que esperaba un trasplante de corazón, fue operado en

0: el Hospital Italiano de Buenos Aires y se recupera tras la intervención. Su familia confirmó que la cirugía salió como esperaba y destacó el enorme valor de la donación de órganos.
1: Adolescente imputado por la muerte de un hombre en Palpalá. El adolescente de 16 años acusado de atropellar y causar la muerte de Rolando Vergara fue imputado por homicidio culposo agravado por la fuga. Continuará el proceso en libertad porque se presentó voluntariamente ante la justicia. El test de alcoholemia dio negativo y ahora esperan el análisis de las cámaras de seguridad.
0: Un adolescente murió y hubo 44 actas por alcoholemia en Jujuy. Durante el fin de semana se registraron 42 siniestros viales, 700 infracciones y una víctima fatal en Jujuy. El caso más grave fue la muerte de un adolescente de 16 años que circulaba en moto sin casco en San Salvador. Además, Seguridad Vial labró 44 actas por alcoholemia y ninguna por exceso de velocidad.
1: Clapier y Stieglitz se destacaron en el turismo pista. Los pilotos jujeños Matías Clapier y Federico Stieglitz tuvieron una buena actuación en la fecha del turismo pista disputado en Rosario. Clapier terminó quinto tras una gran remontada, mientras que Stieglitz fue noveno y ambos sumaron puntos importantes para seguir en la pelea por el campeonato. Este título y más en todo Jujuy 633.
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1: 6:36 en este martes con síntomas de lunes, ¿no? Qué lindo que descansaste el fin de semana. Bueno, arranca un martes con síntomas de lunes, pero muy especial porque debuta la selección argentina y acá estamos para darte el panorama nacional antes de que salgas de casa. ¿Qué nos marca en su portada Infobae como título destacado? La política. Manuel Adorni se quedó sin apoyo y presionan para que renuncie si Milei no lo echa. En el Senado avanza la idea de pedir la moción de censura. El peronismo quiere su cabeza y los dialoguistas entienden que ya no hay margen para sostenerlo. Esto rompió la grieta, afirman. En Buenos Aires, los candidatos no quieren ser mencionados y una provincia ya fijó el calendario electoral. Claro.

0: Todos los títulos nos llevan de manera directa a la última práctica de la selección argentina antes del debut. El equipo ante Argelia, al gesto de Scaloni que sorprendió. ¿Habrá línea de tres? ¿Habrá línea de cinco? ¿Sorprenderá el técnico con algún cambio de último momento? ¿Juega Messi? Preguntas que vamos a responder en el desandar de esta mañana. Además, el gobierno no quiere que el caso Dorni condicione la reforma electoral y acelera contactos con las provincias. Además, la previa de la selección en Kansas, el banderazo de los hinchas, las dudas del equipo y la emoción de Scaloni. De las derrotas como campeón defensor al jugador que llamaron a último momento y fue titular. Los debuts de Argentina en los mundiales. Y además, el gobierno oficializó los cambios en el proceso de selección de jueces de la Corte Suprema y otras autoridades. Son los títulos destacados en la portada de Infobae.com.
1: Y nos vamos a la página de Clarín. También vamos a ver los principales títulos y vamos a arrancar con su portada. Cae el precio del petróleo. El riesgo país bajó por tercer día seguido en una jornada positiva para los mercados por el acuerdo de paz Estados Unidos-Irán. Seguimos con algunos títulos. Se prevé un decreto. Milei avanza con polémicos cambios para designar jueces y fiscales. Arrestada. Detuvieron a una mujer investigada por el crimen del gerente Gentech, la empresa de Martín Menem. Adorni es el problema. Karina es la solución. Mundial 2026. El Uruguay de Biesla la pasó mal, pero después de mucha insistencia rescató un empate ante Arabia Saudita. Presión para Milei. Si el gobierno no echa a Adorni antes de la sesión del 23, el PRO avalará que sea interpelado. Los europeos en deuda. Batacazo de Cabo Verde. Empató con España y rompió los pronósticos del grupo de donde sale el rival de Argentina. Tragedia del rope jumping. Una enfermera reveló que la joven arrojada desde un puente en Brasil seguía con vida tras la caída. Tenía un pulso muy débil. Y claro, hoy es el debut. 20 años de Messi en la Copa del Mundo. El último baile del crack eterno. Estos son los principales títulos en la página de Clarín.
0: Ya te contamos, te lo anticipamos. Hoy en el día de la selección que juega la escaloneta, que debuta la selección en este Mundial 2026, tenemos un super premio. Y estamos en el chat de YouTube. No tenés el link, te lo pasamos con YouTube, que además tenemos una portada más argentina que nunca en Canal 4 Jujuy. Así que pedinos el mensaje por WhatsApp que te pasamos todos los datos. Mientras tanto, seguimos con el repaso de los títulos destacados en minuto1.com. Expectativa máxima. La selección argentina debuta hoy ante la Argelia de Marés. Ya te vamos a contar un poquito de la previa, ¿no?, de este partido que nos pone, por supuesto, con esa sensación de ansiedad, taquicardia futbolística. Una por una, las formaciones de las selecciones en sus debuts mundialistas. Claro, hablamos de la selección. Y además, acorralado, la oposición presiona a Adorni y el PRO evalúa acompañar una sesión para tratar su situación. En la presentación, Moyano denunciará la situación laboral argentina ante dirigentes sindicales de 25 países. También, entre los destacados, Scaloni define hoy el equipo para el debut de la selección en el Mundial 2026, siguiendo la línea de todos los técnicos, ¿no? Ninguno se animó a confirmar el equipo un día antes de su presentación. No soy un modelo. Así respondió Loco Bielsa, más crazy que nunca. La pregunta que enojó a Bielsa tras el debut y el empate ante Uruguay con Arabia Saudita. El tenso momento. Y atentos los que van a Buenos Aires. Cambia el pronóstico y las lluvias vuelven al AMBA. Día clave en la semana y, por supuesto, una jornada para llevar paraguas. Todo esto en la portada de minuto1.com.
1: Y nos vamos a la página de Ámbito también para ver cuáles son los principales títulos, en este caso en economía. Arrancamos con su portada. Resiste a los cuestionamientos. ¿Por qué Milei retiene a Adorni? Vamos con algunos títulos. El baile de lamelas, el modisto que prefirió a Bullrich y un brindis de banqueros. Desde las 22 en Kansas, arranca la ilusión mundialista. La selección argentina debuta ante Argelia. Tras el 2,1% registrado en mayo, consultoras privadas proyectan una inflación por debajo del 2% en junio. Los ADRs operaron dispares, los bonos en dólares avanzaron y el riesgo país tocó un nuevo mínimo en más de 8 años. Mundial 2026, el posteo de Messi a horas del debut de Argentina con Argelia juntos. Se complica el frente oficial, crece el aislamiento de Adorni, el PRO no descarta apoyar una sesión en su contra. El último adiós, Tati Almeida fue despedida por familiares, militantes y referentes de distintos espacios políticos. Euforia en los mercados, Wall Street se disparó y el Dow Jones renovó.

0: máximo histórico tras acuerdo provisional entre Estados Unidos e Irán. Lo puede seguir en vivo. Scaloni no confirmó el equipo, pero adelantó que Dibu Martínez atajará ante Argelia. ¿Y qué pidió Teherán? Petróleo, Hormuz, desarme nuclear y sanciones. Las claves del acuerdo entre Irán y Estados Unidos. Estos son los principales títulos en la página de Ámbito.
1: Te digo, no es malo lo que está pasando en las redes Agu, ¿eh? Nos mandaron hasta una frase de Lionel Scaloni.
0: ¡Ay, muy bien! Excelente, entonces ya vamos a empezar leyendo algunos de los mensajitos que nos llegan por WhatsApp, algunos de los mensajitos que nos llegan por YouTube. Hoy seguramente vamos a tener consigna, ya vamos a estar diciéndola en instante nada más, porque vamos a tener un premio especial. Así que a la vuelta, Cris, y vamos a estar hasta las 10 de la mañana con muchas sorpresas, con algunos relatos que también ya nos fueron llegando, por ejemplo, a WhatsApp, que tienen que ver con algunas cábalas medio extrañas que pueden llegar a tener algunos de los jujeños, algunos de los argentinos, que vos decís, che, ¿sí, esta es tu cábala? Como, esto lo repetís cada mundial, como, puede ser algo extraño, ¿no? Estamos acostumbrados por ahí a las cábalas que son un poco más cotidiana, ¿no? No sé, la misma camiseta de hace tantos años, repetir quizás la casa donde veíamos el mundial, repetir la misma gente, o quizás la cábala es justamente siempre hacer un cambio.
1: También.
0: Puede
1: también
0: ser, ¿eh?
1: Verlo en un lugar distinto, vas cambiando
0: la
1: camiseta.
0: Exacto.
1: Compras la camiseta, viste que hay gente que se compra la camiseta, quiere la camiseta de atención ese, de ese mundial.
0: Algún ritual quizás en el entretiempo. Bueno, vamos a ir descubriendo algunas cábalas extrañas también en el chat, seguro.
1: Mientras tanto van participando. En un ratito nos prendemos con los mensajitos de Santi Aparicio, de Julio César Araya, de Graciela Urzagasti, de María Vela, de Elena Chávez. Le mandamos un besote. Ana Ballester también súper despierta. Norma del Valle Velázquez. Ya en un ratito leemos todos los mensajes. Lucas Arias también. Nilda Beatriz Mamani. Y le mandamos un besote grande, Gaby Atencio también. Che, qué cantidad de gente despierta. Bueno, pero todavía me parece que pueden ser mucho más, ¿no? En el chat de YouTube.
0: Tranquilamente es, pueden ser muchos más.
1: Es tremendo el premio. ¿Cómo no van a participar?
0: Que se preparen hoy las voces, que se preparen los teclados, todo, porque venimos con premio, venimos a alentar y creo que todo el programa va a estar entonado a, ¿no?
1: Vamos todos. Hoy nuestro norte es la selección argentina. Gucha, ¿te parece ir a la pausa con un audio y un mensaje?
0: A ver.
1: Me parece que es espectacular. A ver, Alan, querido, vos me dirás si sale o no sale. A ver, dame un segundito. Cuando tiene razón, tiene razón. Acomodamos, preparamos todo. Y esta voz inaugura la mañana. A ver.
2: Buenos días, soy Chocolate Nieva. Hoy tengo una frase de Lionel Scaloni que dice, se trata de hacer mejor a la persona para ser mejor el jugador y así crecer como equipo. Qué importante el concepto de ser mejor persona, ¿sí? Primero, ser mejor persona en cualquier orden de nuestra vida. En este caso, hacer mejor a la persona para ser mejor jugador. Y así crecer como equipo, vamos a crecer como equipo en nuestro trabajo, como equipo en la casa, en todos lados, ¿sí? Ser mejor persona, qué importante mensaje. Esta noche vamos a Argentina con todo. Chao, chao, nos vemos.
1: Hermoso
0: Fantástico,
1: mensaje.
0: Me encantó.
1: Qué lindo que salgamos un poquito del fútbol, ¿no? Y veamos desde otro lugar de Chocolate Querido. Un abrazo enorme. ¿Sabes a dónde nos están escuchando en este preciso momento?
0: A ver.
1: En el dique Cabra Corral.
0: Uy,
1: en Salta.
0: Me abrigo.
1: Sí, sí. Un gran abrazo. Te digo, nos están mandando unas fotos de pejerreyes de pesca y un amanecer de ensueño. Un gran abrazo para el querido Mauro Gómez. Enseguida te muestro la fotito. No sabes el amanecer.
0: Ay,
1: espectacular.
0: Bueno, le mandamos un saludo enorme.
1: Y aguante la selección, Maurito querido. 14 minutos para llegar a las 7 de la mañana. Clima de escaloneta. Bien arriba, ¿eh? Dale, despertate.

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0: Claro, ya estamos en modo mundial. Y se acaba. Listo, ya está. Porque viste que yo estoy. ¿Cómo te dije que arranqué la mañana hoy? Ansiosa.
3: Manija, estás manija.
0: Sí, sí, sí. Yo quiero decir los premios, quiero decir la consigna, quiero decir cómo participan todo.
3: Bueno, yo estuve haciendo algo, perdón.
0: A escondidas,
3: no me retes, por favor. Estuve mandándole uno por uno a los de WhatsApp el link.
0: Muy bien.
3: ¿Puedo seguir haciéndolo?
0: No, espectacular.
3: Está tan linda la portada.
0: No, no, y aparte. Pueden participar por dos lugares, pero yo te diría que hoy, más que puede, deben. Si participan por WhatsApp y a la vez por YouTube, van a tener doble chance de ganar. Y te digo que, si te digo mesa de los argentinos, si te digo compartir, si te digo riquísimo, si te digo me lo estoy deseando ahora en este preciso momento, faltando 2 minutos para las 7 de la mañana.
3: ¿Va con todo tipo de bebida?
0: Con todo tipo de vida, permítime decir, para mí, a cualquier horario.
3: Insignia nacional de la previa de un partido de fútbol en la Argentina.
0: Siempre.
3: ¿Estamos de acuerdo?
0: Siempre. Decís partido y decís una buena picada. Y hoy estamos sorteando una picada. ¿Sabes para cuántas personas? Para que compartas en la mesa.
3: ¿Para cuántas?
0: Para toda la familia. No, para toda la familia. Arrancás, mirá con esto.
3: Uy, pará, fiambre paladini.
0: Ojo, si vamos a sortear algo, lo vamos a sortear bien. Paladini y de la mano de nuestros amigos de Comodín. Así
3: qué
0: hoy sorteamos una picadita para que pongas en la mesa, para que compartas con absolutamente todos. Y aparte, 16, no estamos bien, pero... Ayuda, ¿viste? Ayuda porque tenemos 3 partidos ahora en el inicio, ¿no? De la fase de grupo. Así que ya que vos lleves la picadita, te digo, te ablanda el presupuesto, el bolsillo. Aparte, Paladini de la mano de Comodín.
3: El mejor fiambre. Ay, la
0: excelente.
3: Mortadela. ¿Por qué gana de un pedacito de mortadela?
0: No, yo te digo, hoy arrancaría con un quesito, con un...
3: También.
0: No, con todo lo que vemos ahí. Muchísimas gracias a nuestros amigos de Comodín. Y también... Ay, no. Te digo que...
3: Pero pará, distraeme un poquito porque si no se me hace agua la boca. ¿Cómo participa la gente? Los que ya están participando, ya están.
0: Ya
3: está. O sea, Lorena, le mandamos un besote
0: grande.
3: Pero
0: pueden seguir participando, ojo.
3: A ver, déjame que lea un poquito. Por acá, a mi abuela que se llama Norma Fernández, le mandamos un besote grande a Normita. María Rosa Oliva ya está participando. Alejandra Aquino, estás participando. ¿Quién más? Gustavo Visa, ¿sí? Vamos, escaloneta. Gustavo Rojas 258 está participando. Ricardo Milesi nos está viendo desde Chaco. Te dije, el querido Mauro Gómez del dique Cabra Corral en Salta, le mandamos un abrazo enorme. Candelaria Vega desde el Carmen 318 está participando. Claudia Flores 464, súper prendida arriba. Jujuy, Silvia Flores también. Laurita Gareca 676 adentro a la urna de arriba Jujuy. En Los Guaicos, Agu. Comenzó el camino a la cuarta. Vamos a Argentina. Buena semana para ustedes. César Araya, 716. A ver. Buen día, Gu. Buen día, Cristian. Graciela Urzagaste también está participando, así que le mandamos un abrazo enorme. Bueno, ellos ya están.
0: Ya están todos. Y ahora, para los que quieran participar por esta picada, de ahora en más van a tener que completar la siguiente frase. No hay partido de Argentina sin... Acá a ver nuestro compañero en representación de la redacción de Todo Jujuy. No hay partido de Argentina sin la familia, por ejemplo, sin los amigos.
3: Sin la falda, ¿no?
4: La gente que cuando saluda, la aprieta la mano.
0: Sin sufrimiento, ojo, bueno, puede ser. También.
3: Uno mete todo el sillón, viste, la abuela, sube todo. No discrimina el fútbol, el amor por la selección.
0: Bueno, primero yo diría, no hay partido de Argentina sin picada, en este caso sin picada de que no sea de Comodini de la mano de...

0: Muy bien.
1: Que sea tarde, yo sé que es tarde, 10 de la noche, pero para ver fútbol, mucho
0: siempre.
1: Más la selección.
0: No, bueno, muy bien, muy bien. Así que ahora nos tienen que decir, no hay partido de Argentina sin y ya están participando por una picada para esta noche para ver al Escaloneta.
1: Voy con un par chiquitito. No hay partido de Argentina sin cábalas, comida y nervios, nos dice Nati Sosa.
0: Uy.
1: Por acá. No hay partido de Argentina sin asado y familia.
0: Muy bien.
1: Nos dice por acá Natividad Martínez, les mandamos un besote grande. Sin amigos y familia. Cris y Agu, vamos a Argentina, nos dice Rita Garzón. Bueno, se van al chat de YouTube. Tremenda energía en esta primera mañana.
0: Hermoso, hermoso. Unidos seremos grandes, seremos fuertes.
2: 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Corrientes vive el comienzo del juicio por la desaparición de Loan Peña. El debate comenzará a las 9 en el Escuadrón 48 de Gendarmería Nacional. Se espera que algunos de los 17 acusados rompa el silencio. Mientras tanto, la incógnita persiste. Nadie sabe qué pasó con Loan. Javier Milei mantiene la decisión de sostener a Manuel Adorni pese al impacto político, judicial y comunicacional que generó su explicación patrimonial. En el gobierno sostienen que el presidente cree que la proyección del jefe de gabinete depende y puede variar exclusivamente por su respaldo. La apuesta es que el electorado libertario le asigne valor político por su cercanía y por seguir bajo su ala. Lionel Scaloni confirmó que Dibu Martínez estará disponible, pero evitó confirmar el equipo del debut ante Argelia. Antes, el subcapitán Nicolás Otamendi habló sobre la preparación del albiceleste en la previa al primer partido del Mundial 2026. Bélgica empató con Egipto 1-1 por la fase de grupos del Mundial 2026. El gol para Bélgica fue de Mohamed Hani en contra, mientras que para Egipto convirtió Enam Ashour.

0: Buen día, City. Buen día, chicos. Buen día, Cristian. Buen día, Agus. No hay un partido de Argentina sin una buena y riquísima picada de Paladini de Comodín. Quiero participar por la picada. Mi nombre es Alberto Cano, 858. Estoy trabajando y los estoy escuchando. Muy lindo programa, la verdad. Los escucho todos los días. Gracias.
1: Buen día, querido Agu. No hay partido sin mí, que está en la familia junta. Vamos, vamos, Argentina.
2: Hola, Radio City. Yo soy Santiago Ciancia. Ya vi lo del sorteo y quisiera, con mi idea, ¿no?, decir, completar la frase. Díganme si está bien o mal.
3: A ver.
2: No hay partido de Argentina sin Messi.
3: Perfecto.
2: Esa es mi idea. Bueno, chao.
3: Después, ya estás participando.
2: Ya pasan este mensaje, me dicen si lo hice bien. Chao.
3: Perfecto, lo hiciste.
4: Impecable.
3: No. 10 excelente. Comprensión de la consigna, 10 de 10.
4: Totalmente.
3: Respuesta, 1000 de 10. Excelente.
4: Y además los queremos mucho. Le mandamos un abrazo enorme. Bonito más por acá.
5: No hay partido de Argentina sin una buena hinchada familiar.
3: Pero
4: claro, lo que estábamos
3: sí.
4: hablando recién.
3: Escúchame, si van por WhatsApp, Chris, tienen que hacer como todos los amigos de ahora, audio. Sí o sí, audio.
4: Listo, esa es la condición. WhatsApp, audio, texto, sí. ¿Les da vergüenza? Chat de YouTube.
3: No tiene que dar vergüenza hoy, pero bueno.
4: Pero bueno, viste que
3: por tal, el horario te la dejamos pasar. 7-7, pedí un deseo. Un 3-0, por favor. Un 3-0. Oh,
4: me sumo,
3: ¿eh? Sí,
4: empujo la idea. Con tranquilidad, llegando. Ahí está. Si es WhatsApp, es audio. Si te da un poquito de vergüenza, si no nos pedís el chat de YouTube, el link que lo tengo acá a mano, hago, ¿eh?
3: Ojo.
4: Copio y pego, no me cuesta nada, dale.
6: Hola, Cristian. Hola, Agus. Quiero participar por la picara.
4: Tiene,

0: Te tenés que cumplir con la consigna del día de hoy, amigazo, ¿sí? No, hay partido de Argentina sin y vas por la pica de Comodini.
1: Hola, buen día, Radio City. Soy David Ordóñez, 314, mi último 3, número del DNI. Quiero participar por el concurso. Yo creo que es la frase que es no hay partido de Argentina sin cábala.
2: Muy bien.
1: Bueno, que tengamos hoy una alegría y un buen comienzo del Mundial. Gracias.
0: Acá hay una vergonzosa que me dice, pásame el link. Bueno, ahí va el link,
2: bueno,
0: muy bien.
2: Bueno, la perdonamos.
0: Claro. Pablo 890, ¿le da vergüenza? Va, le paso el link, no tengo problema. La cantidad de audio que hay.
2: A ver, escuchemos. No hay partido de Argentina.
0: Pero
2: ¿sí?
0: Para, ¿sabes quién está? Ahí está. Me leyó, ¿viste? Automáticamente. O metete algo de la T y la M.
2: Claro.
0: O muchachos de... Vamos con todo. Pongamos toda la cábala arriba, Alan, querido. Alan González.
3: Buen día, arriba, Jujuy. Estoy. Ansiosa, ya esperando que llegue la noche para poder alentar por mi Argentina. Y bueno, gustaría participar por el concurso. Y no hay nada mejor que disfrutar en familia, ver el partido con la mamá, con mis mellis, así que esta noche alentando, y con mi perrita también, alentando a la Argentina. Mi nombre es Ligüez Méndez, mis últimos 397, saludos.
0: Hoy va a haber mucho... ¿Le pones algo hoy al gordo o no? ¿Alguna camiseta en la casa?
2: Me leíste porque estoy a punto de mandar una foto. Él ya está en modo selección, ¿eh? Está en modo selección porque dijimos, che, hoy necesitábamos sí o sí nosotros tener nuestra camiseta, pero todos los integrantes de la familia tienen que tener, así que le compramos una al gordito también, ¿eh?
0: Espectacular.
2: Ya estamos en modo selección. Y quiero mandar un saludo muy especial. Mirá, ahí lo tenemos, ¿eh? Ay, yo lo apodé.
0: Me encanta.
2: Es el gordo mundialista. El gordo mundialista. Y te digo, debe haber muchos que ya están también en modo mundialista. Muchas mascotas ahí con algún abriguito, con vienen hasta pañuelitos, collarcitos, algo, lo que sea en modo selección. Porque ellos también alientan, ¿eh? Te digo que él es el primero que va a sentarse al sillón.
0: No, está muy fachero.
2: Se acuesta ahí y dice alentar. Así que hoy doble ración de pollito.
0: Doble ración
2: picadita de pollito.
0: Picadita de ración y todo. Ahí le pinta carita a todo. Le mando un abrazo grande a ese cabezón hermoso. Tuve con uno parecido el fin de semana también. El día domingo al mediodía. Me mordió un poquito el jean, el suéter, pero ahí estaba
2: no pasa
0: medio
2: nada, era la idea. Era ahí. Como, estaba emocionado.
0: Viste, pasado. De rosca, acelerado. Abrazo enorme. Bueno, tengo un par de saludos por acá. Dieguito, querido, un abrazo enorme, siguiéndolos como siempre, un cariño enorme. Otro Diego por acá, abrazo enorme, que me manda un chiste exacto.
2: Sí,
0: le mando un abrazo enorme, entiende todo. Y por acá, uno especial. Beso enorme de toda la familia, que sepa que siempre, siempre vamos a estar, de nuestro querido amigo Martín el Pollo Colochini, para Valentina, que cumple 11 años el día de hoy. Valen, te mandamos un besote grande.
2: Un beso enorme.
0: Y mirá qué día para cumplir años.
2: Hablando de cumpleañeras, tengo una más. Saludo muy también especial de parte de toda la familia. Feliz cumple para Pierina Flores.
0: Hoy es cumple la Pieri.
2: Hoy también, así que le mandamos un saludo enorme. Hoy está en modo selección ella, ¿eh? Ya se levantan los chicos, le mandamos un saludo también para Marcelo Flores, para Baltasar Flores, que ya van todos en el auto ahí escuchando la City.
0: ¿Cómo va Pieri con el álbum?
2: En modo selección están todos, ¿eh? En modo selección.
0: ¿Ya están todos?
2: Así que hoy a festejar el cumple y esperemos que podamos festejar una victoria de Argentina también, ¿eh?
0: Le mandamos un besote grande, Pieri, y después mandate un mensaje. ¿Cómo va con el álbum?
2: Ay, a ver,
0: que estaban ahí en pleno intercambio. Un abrazo enorme. No hay partido de Argentina sin bandera. Ferni pintada, nos ponen por acá Silvia Flores. Mariana, Gabriela, Julián, no hay partido de Argentina sin picada. Y Mates, 826, no hay partido de Argentina sin la familia. Saludos desde Perico, Fabio Flores. Bueno, si les da vergüenza el audio, se van un ratito al chat de YouTube. Tengo el link por acá. Te digo la cantidad de mensajes. Quiero decir, con un par, no los quiero dejar afuera, los de texto de WhatsApp.
2: Ay, bueno, pero hay bueno, uno no que me gustó. Voy a tratar de suavizarlo, pero decía, sí. No hay partido de Argentina sin tiada de papá, ¿no? Y sí, también, ¿viste? Yo creo que la... Vamos a decirlo de otro, el insulto quizá es parte del folclore del fútbol, del mundial.

0: Tapa un poquito, hay uno que otro que se enoja, pero bueno, es que la vivimos de esta manera, ¿no?
1: Claro, totalmente.
0: Así que por ahí le medio la el insulto, puede formar parte, también puede formar parte.
1: Tiene que estar. Por acá, vamos con voces, ya sabes, si querés participar, tenemos una picada el día de hoy, vas por audio en WhatsApp. Sí, audio en WhatsApp y texto en el chat de YouTube.
2: Buen día, chicos. Hoy no hay partido de Argentina sin una picada y también sin ponernos la camiseta de Argentina.
0: Muy bien.
1: Yo estoy en
2: mi última cifra de DNI, 555.
1: Ahí está, completito. Estamos sonando en este preciso momento.
0: ¿Dónde?
1: En el mercado de Santa Rosa.
0: Ah, bueno.
1: Le mandamos un abrazo grande. Está todo ornamentado, así en modo arriba Jujuy.
0: Sí.
1: Pero el mercado y con nosotros de fondo. Mirá ese fotógrafo.
0: No, qué fantástico. Tomá,
1: Pau, espectacular. Che, qué cosa linda. No. A mí me, te digo, la verdad me emociona esto, ¿no?
0: Ay, poder llegar y acompañar a la gente. Le mandamos un saludo enorme. Muchísimas gracias, bueno, por estar conectados y por seguirnos.
1: Qué linda foto nos mandaron. Qué detalle tan espectacular. Quiero abrir un WhatsApp y ya llega otro, es una cosa tremenda. Voy por acá.
0: A ver.
3: Disaus, no hay partido de Argentina, obvio, sin Messi, pero no hay partido de Argentina sin mis mejores compañeros, mis mascotitas. Carolina 661.
0: Las mascotas, ¿qué te digo? Forman parte.
1: Yo tengo un problema.
0: Pueden ser hasta cábalas las mascotas, te digo.
1: Tengo
0: a ver.
1: Un problema. El negro le entra, le va todo. Pero después lo tenemos al gordo que no conseguimos talle, che.
0: Ah, y por ejemplo, una bandera así,
1: y
0: se le envolvemos una cosa así.
1: Que sea como una cosa así, pues estamos complicados.
0: Le pintamos la banderita, una
1: si
0: cosa
1: así. Si alguien le hace ropita para XXL, para perrito, vamos,
0: triple XL.
1: Vamos a agradecer.
4: Buen día, chicos.
1: Está complicado.
4: No hay partido de Argentina sin la camiseta de la selección. No importa si es vieja, si es nueva, de la feria o la original.
1: Claro,
4: tiene que haber sí o sí una.
0: La camiseta. Yo te digo alguna. Viste que siempre va la tía Cholula, que te lleva el pintacarita, claro, que te lleva ahí, chicos, las cornetas, algún silba, las banderitas. Va. Te digo que las banderas son cábalas, ¿eh?
1: También.
0: Al igual que en los días patrios, Cris, hoy, por ejemplo, yo vengo desde Ciudad de Nieva, ya vi muchas banderas afuera de las casas, ¿eh?
1: Nosotros metimos ayer una grande.
0: Muy bien, así
1: living.
0: Que afuera de bien. Casa, banderita argentina hoy también puede ser, ¿eh?
1: Más audios por acá. A ver.
5: Hola, Radio City. Hoy estamos todos yendo al colegio de Argentina.
6: Hola, chicos, buen día. No hay partido de la selección sin entonar la canción que uno siempre canta. Vamos, vamos, Argentina, vamos, vamos a ganar. Que esta barra quilombera no te deja de alentar.
1: Vamos, loco.
0: Es que las canciones.
6: Soy Fernando 082. Saludos, gracias.
0: Las canciones clásicas tienen que estar. Sí o sí. Hay una que ya la debemos saber todos o la mayoría, porque viste que pasa eso, ¿no? Hay grupo WhatsApp, dice, chicos, apréndanse esta canción hoy. Hoy cantamos, hoy hacemos bolonqui en casa y me parece muy bien, ¿eh?
1: Uy, qué manija que me puso este bloque, por favor, estoy.
7: Buenos días. No hay partidos de Argentina sin la familia. Unido por la misma pasión, alentando junto a nuestro país. Vamos, Argentina. Mis tres últimos números es 2, 1,
1: 0. Muy lindo, desde el salón de actos, ¿no?
0: Muy bien.
1: Desde la parroquia, ¿de dónde fue? Medio particular, vamos por acá. A ver.
8: Hola, soy Miami King y mis últimos números de DNI son 265. Y hoy no hay partido sin la camiseta de Argentina.
0: Pero claro.
1: 717. No hay partido de Argentina sin que no recordemos al Diego. ¿Qué
0: no,
1: no,
0: siempre,
1: es verdad,
0: siempre,
1: totalmente,
0: siempre.
1: Totalmente, totalmente. Si el Mundial pasado no pusimos bandera, camiseta y demás, ¿se cambia este Mundial? ¿Se toca la cábala o no?
0: Para mí hay que respetar.
1: O sea, para si es cábala, es cábala, no se rompe.
0: Yo la respetaría, claro, yo claro. La respetaría, sí. Obviamente depende mucho de la, por ahí, de la creencia, ¿no? De cada uno, pero para mí, yo la respetaría.
1: Es que el fútbol es

0: cabulero, ¿no?
1: Sí.
0: El fútbol,
1: sí.
0: Ni hablar para, bueno, futbolistas, técnicos, ¿viste? Desde la trenza, el botín, la media, la venda, la camiseta, la canillera, el bolso.
1: No sé si usted coincide. Escuché una cábala que no sé si me agrada del todo. Decían, si vos recordás el Mundial pasado, primer partido, perdimos.
0: Claro.
1: Y hay muchos que dicen, bueno, si este primer partido de este año nos va mal, ojo, que puede ser... Yo no sé si te la banco. Yo prefiero que nos vaya bien, por las dudas.
0: Que fluya, que pase.
1: Que fluya. Pero algunos dicen, no. Este partido, de última, tiene que ser como el Mundial pasado, porque si no lo ganamos, después nos toca la racha. Y no sé, yo prefiero que ya de entrada nos empiece a ir bien. ¿Usted qué dice?
0: Hay algo que a mí me... Yo creo que si todos tiramos buena onda, ¿viste?
1: Claro.
0: Cuando hay una... Porque me parece que lo único que nos une ahora... Perdón que me ponga medio reflexivo y demás, ¿no? Pero cuando el argentino, ¿viste? Por ahí lo único que nos une entre tanto bolón, que, ¿viste? Entrás a redes, se están dando con de todo, entras... ¿Viste? El fútbol es por ahí lo único que
1: sí,
0: nos unió.
1: Sí.
0: Cuando salimos campeones mundiales nos dimos cuenta que cuando nos unimos... Una cosa de que están todos felices. Ay. Te abrazás con un desconocido, te abrazás como cuando la gente que va a la cancha, hincha de sus equipos, ¿no? Le hablo al de Zapla, al de Talleres, al de Gimnasia, cuando mete gol tu equipo, mirás al lado y no mirás quién es.
1: Y no.
0: ¿Quién es? ¿Cuánto gana? ¿Qué profesión tiene? ¿Qué lugar ocupa?
1: No.
0: ¿Qué escalafón social? ¿En qué barrio vive? Cuando llega el gol, vos vas al lado y abrazás sin mirar.
1: Claro.
0: Y si es tu viejo, tu mamá, tu abuelo, te emocionás, no tenés la vergüenza, no te
1: pensando. Y si es alguien que ni conoce, pero no importa. La idea es festejar y siempre lo decimos, ¿no? El fútbol nos une.
0: No, nos une, y por eso me parece que si tiramos todo para el mismo lado, Agu, va a ser la cábala perfecta, ¿no? Para que llegue la cuarta. Ojalá, mira, 7 de la mañana, 20 minutos, se explota de audios el programa, nos vamos con un par y a la vuelta seguimos. Con Agu, controla tu ejército, Agu, ¿no?
1: Por favor.
0: WhatsApp, yo en un ratito...
1: Dale.
0: No, una cosa, pero mira la cantidad de mensajes, ¿viste? Anota.
1: A ver.
0: 111.
1: Ah,
0: ese número.
1: Y contando.
0: Y contando. Siguen. Nos vamos con audios, voces de la gente. No hay partido de Argentina sin... A ver qué dicen.
2: Buen día, Cristian. Para participar con la frase, no hay partido de Argentina sin amigos. Chao, gracias.
3: Hola, buen día, amigo de la Radio City. Ale, despertate. Ya estamos con el Mira del Amadeo, yendo para la escuela. No hay partido de Argentina si no se lo ve con la camiseta de Racing. Esa es la cábala. Vamos. Saludo para Camico, que está ansioso. Para Pablito. Dale, Pablito. Dale, Camico.
4: Hola, Radio City. Y saludos para el Chayín. Soy cuarto A.
5: Hola, chicos. No hay partido de Argentina sin los amigos de mi esposo, que son todos directores técnicos dando indicaciones a los jugadores que ven en el tele. Saludos, Mónica 720.
6: Hola, buen día. Ya que hay que mandar un audio, envío mi audio. No hay partido de la Argentina sin una birra, sin una cervecita, aunque sea una lata chiquita, pero sí, una cervecita hay que tomar. La única vez que no tomé cerveza perdimos, así que sí o sí hay que tomar una cerveza.
7: Hola, chicos, hoy ya llegó. No hay partido de Argentina sin mi gordo y mis hijas. Pero bueno, este año cambiaremos un poquito, porque me toca trabajar. Entonces estaremos haciendo la hinchada desde el hospital de niños, con la camiseta puesta, obviamente, con el corazón puesto, con toda la familia y toda la gente, para que empecemos con el pie derecho. Soy Gisela 696.
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0: 7 de la mañana, 29 minutos. 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
1: Le pido al profe Vega que no se vaya, que esté atento. Te vas a emocionar con lo que vamos a ver después de las noticias, Agu.
0: Buenísimo.
1: ¿Vos querías aliento? ¿Querías unión? ¿Querías un poquito de todo? Bueno,
0: modo
1: lo vamos
0: mundial.
1: Preparando, profe Vega. Un abrazo enorme y gracias a la gente que no para, como siempre, de sorprendernos con cosas hermosas relacionadas al mundial.
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1: No hay partido de Argentina sin abrazos con Octa y Gonza. Buen día, Fer, querido. ¿Vas o no vas? Te mandamos un abrazo enorme. ¿Cómo? Qué grande que esté el Octa, qué grande que están los muchachos. Qué grande que esté el Gonza también, para los dos, para Octa y para Gonza. Ley, arriba Jujuy todas las mañanas en el despabilador. Algo así que le mandamos un abrazo enorme, enorme, enorme. Buen día, Salva, querido. Vamos a la escaloneta hoy, que metemos... Hoy metemos comilona.
0: Muy bien. Claro. 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
0: Y voy a seguir leyendo algunos de los mensajes que por acá nos dicen. Chicos, quiero saludar a la categoría 2017 que salió campeón invicto.
1: Uy,
0: ayer
1: la rompen.
0: En el torneo gambeteado. Gracias, chicos, por todo. Vamos a Argentina, y nos mandan una imagen de los chicos con la medalla, con el trofeo. Ahora mismo la compartimos y la pasamos. Muchas
1: chicos,
0: felicidades a los chicos.
1: Los chicos de Gambeta, le mandamos, juegan, a donde van ganan, le mandamos un abrazo enorme, y a este papá que está siempre.

0: también. 3884-7378-73. ¿Cómo viene el WhatsApp?
1: No, viene explotado, ya te digo, de voces, de mensajes, de absolutamente todo. Le mandamos un saludo enorme, ¿eh? Hoy no hay partido de Argentina sin... Mirá, ahí están los chicos. Yo sueño ver a la selección, sueño ver a la selección una vez más, así como los chicos.
0: Y esto, ¿sabés cómo arrancaron hoy por la mañana?
1: Igualitos,
0: ¿no?,
1: que los chicos, los quiero ver. Mirá, todos así, número uno, mordiendo la medallita, levantando el trofeo, con los colores, la camiseta, muy bien. Felicidades para todos los chicos, ¿eh?
0: 3884-7378-73. ¿Sabes que nos mandaron un mensajito desde el Hospital Materno Infantil?
1: A ver.
0: Estoy rastreando nuevamente el mensaje porque es tan grande la cantidad de mensajes que han llegado que es espectacular. Vamos con un par de audios a ver qué dice la gente linda. Por acá vamos con este. A ver.
2: Buen día, genios mundiales. No hay partido de Argentina sin la camiseta y la bandera. Claro. Estamos re manija, Omar Cristian, 531, vamos Argentina.
0: Qué linda energía, vamos con todo. Bueno, antes de ir a la pausa, hay una demora en la rotonda
1: ¿sí?,
0: del estadio de Gimnasia y Esgrima de Jujuy. Lamentablemente un desperfecto mecánico para un colectivo de la empresa Santana, así que paciencia para la gente que circula por la zona porque me parece que esto viene para rato, ¿sí? Reiteramos, demora en la rotonda del estadio 23 de agosto, se le salió la rueda a un colectivo y hay una demora importante. Pausa noticias y a la vuelta actualizamos y nos emocionamos.

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1: Adiunju ratificó el paro universitario en Jujuy. Docentes universitarios de la provincia iniciarán este martes 16 de junio un paro que se extenderá hasta el viernes 19 sin clases. Desde Adiunju rechazaron la protesta salarial de la propuesta salarial del gobierno nacional y adelantaron que podrían realizar clases públicas y actividades en la calle.
2: Jujuy tendrá pantalla gigante para ver el Mundial desde este martes 16 de junio. Ciudad Cultural será sede de Punto Mundial Jujuy Alienta, una propuesta gratuita para ver partidos del Mundial 2026 en pantalla gigante. La apertura será desde las 15, con música, food trucks y espacios para compartir en familia. El ingreso será libre y gratuito.
1: Recomiendan reforzar hábitos saludables en invierno. El Ministerio de Salud de Jujuy recomendó fortalecer hábitos de cuidado durante el invierno, como mantener una alimentación saludable, tomar agua segura y realizar actividad física. También sugieren evitar el sedentarismo, usar ropa cómoda y no exponerse al aire libre en horarios de mucho frío.
2: Acreditaron la tarjeta alimentaria para beneficiarios jujeños. El Ministerio de Desarrollo Humano informó que ya se encuentra acreditado el monto del programa Comer en Casa para titulares de San Salvador de Jujuy, Palpalá y Perico. El pago está disponible desde el viernes 12 de junio mediante WhatsApp a través del Banco Macro, Banco Chat, para la compra de productos de la canasta básica.
1: Jujuy recibió el premio Fair Play en la Copa Argentina de Veteranas. La delegación jujeña participó en la Copa Argentina de Veteranas de Tenis disputada en Salta, con equipos de las categorías más 30, más 40 y más 50. Más allá de los resultados, Jujuy fue reconocida con el premio Fair Play por su conducta ejemplar, respeto y espíritu deportivo durante toda la competencia. Este título y más en todo Jujuy, 7:37.
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Hola, hola, hola, buen día, Radio City. No hay partido de Argentina sin un buen choripán Paladini. Hola, hola, hola, hola. Siguiendo la consigna, no hay partido de Argentina sin sufrimiento. Si no sufrimos, no somos argentinos.

0: Argentina.
1: Buenos días, chicos. No hay partido de Argentina sin cábala, porque no hay argentino que no tenga cábala. Micaela Díaz, 252.
2: Hola, buen día. Hermoso programa. Y yo lo que puedo decir, que no hay partido de Argentina sin que la abuela jubilada se pare y cantemos todo el himno junto con el equipo. Siempre lo hacemos, con la mano en el corazón. ¿Ok? Besitos.
3: Hola, buen día, chicos. Saludo para ustedes. Quería participar por el sorteo. Y bueno, la frase sería: no hay partido si no comparto con mi hija, mi señora y mis perritos que tengo acá con la cábala. Chao, chao. Mi número es 968.
4: Buen día, Radio City. No hay partido de Argentina sin previa y sin cábalas. Luis, 191. ¡Vamos, Argentina!
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0: Uno cuando mira las imágenes que nos llegan, automáticamente se emociona. Me están mandando fotos de colegios que prepararon el ingreso con las tres estrellas, con las banderas, y es espectacular. Esto que en San Salvador de Jujuy, en algunos colegios de Los Perales, pusieron las tres estrellas, bandera argentina. Pero mira lo que son estos lugares.
1: Ay,
0: una cosa realmente...
1: Pero escúchame, esto le tiene que llegar a la escaloneta como sea, ¿eh?
0: Como sea.
1: El paisaje.
0: Los nogales.
1: El aliento.
0: Lozano.
1: Ay, qué
0: Volcán.
1: Belleza.
0: Tumbaya. Purmamarca, Maimará, Tilcara, Huacalera, Humahuaca, todos los chicos unidos para alentar a la selección argentina. Vamos a averiguar a ver de qué se trata esto. Está el profe Eduardo Vega del otro lado. Eduardo, ¿cómo estás? Buen día. Bienvenido, Agustín y Cristian, te saludan. ¿Cómo te va?
2: Buenos días, Agustín y Cristian. ¿Cómo están ustedes?
0: El placer de escucharlo, profe, y que nos salude. O inauguremos este día con estas imágenes que nos ha compartido. Qué lindo.
2: Nosotros estamos muy...

0: felices de haber compartido una jornada de esta experiencia que ustedes están mostrando. La subimos a las redes, ya sea a los grupos de WhatsApp de las comunidades de nuestra escuela, y esto está realizado a partir de un proyecto elaborado en forma grupal y dirigido por el profesor Armando Tipildor, que es el profe de Historia, que era abordar el Mundial desde diferentes aspectos. Y entre eso salió la idea de decir, bueno, tenemos que hacer un aliento a la selección también, porque este proyecto contenía investigar sobre los mundiales anteriores, las ubicaciones geográficas, cuestiones históricas, incluso para este jueves ya está planificado que cada curso tiene que hacer una coreografía sobre los temas del mundial más, más movidos de los últimos mundiales. Bueno, entre eso salió, tenemos que hacer un aliento. Todo empezó con querer colocar una bandera atrás de nuestra escuela, que hay un pequeño cerro, y bueno, decir, bueno, ¿cómo lo vamos a hacer? Siempre hacemos una vez al año un paseo a uno de los cerritos que está al frente de la posta de Hornillos. Mi escuela es la escuela agrotécnica número 10 de la localidad de Hornillos. Así que, bueno, lo armamos. El jueves pasado partimos cerca de las 8:30 de la mañana, 9:00, y se sumó la escuela primaria también, que la tenemos ahí de vecina, por suerte, así que pudimos ir chicos desde los 11 años hasta los 18. Y como vos decías, nuestra escuela suele tener estudiantes que van desde la localidad acá de Los Valles, desde Los Sanos, Los Nogales, pasando prácticamente por toda la quebrada. Así que bueno, registramos esas imágenes, hicimos un par de videos. Lo que vos estás mostrando es, bueno, uno de los alientos, hay otro también que hace referencia al mismo, y después, como parte del proyecto y del registro audiovisual en YouTube, estuvimos subiendo la preparación de la jornada, la caminata, el ascenso, y bueno, y el aliento final que realizamos ahí en la cima, ¿no?
1: Profe, ¿qué genera este deporte y este evento en los chicos en relación a todo el año? Porque se nota que también lo estás viviendo, ¿no? De una manera especial. Uno mira las imágenes y emociona lo que los empuja a los chicos, el sentido de pertenencia. ¿Qué moraleja te deja esto que estás viendo ahora?
0: Bueno, mira, yo creo que una de las moralejas que nos puede dejar, sobre todo, es la unión, ¿no? Que me parece que esa unión y respeto que nosotros como adultos y docentes deberíamos generar, motivar en nuestros niños y jóvenes, puede ser el fruto o el inicio de una buena convivencia en sociedad, ¿verdad? Y sobre todo nosotros, que tenemos esta característica, como te digo, mi escuela no está dentro de un pueblo, está cerca de Maimará, aproximadamente a 4 kilómetros, pero no está dentro de un pueblo. Por lo cual hace que sus asistentes, sus estudiantes, sobre todo en el nivel secundario, vengan de diferentes lugares de la provincia. Así que imagínate lo que es nuestra escuela, ¿no? Una confluencia de diversas culturas, formas de pensar, que más allá de que solo le separan kilómetros, igualmente uno puede notar que cada estudiante, cada chico, cada familia viene con su forma de estar en la vida, ¿no? Entonces, esta experiencia que nos llevamos nosotros, que solo fue confluir a los diferentes cursos de primero a sexto, que a veces viste que es difícil hasta las escuelas chicas poder integrarlos, confluir con la escuela primaria y los niños, ha sido una experiencia interesante, porque además la complicidad de poder ascender entre docentes, jóvenes y chicos, y que esa experiencia te genera un montón de situaciones como la preparación, como el esperar, el ayudar, el compartir, el estar por un objetivo particular, que en este caso era alentar a la selección argentina, me parece que demuestra claramente cómo algunas experiencias van generando ese sentido de integración dentro de las escuelas y sobre todo de las comunidades. En este caso es una escuela, pero me imagino yo también que tiene que ver con nuestras comunidades.
1: Profe, sí, Agus, perdón.
2: No, no, realmente como para darle un cierre, ¿no? A todo lo que nos venía diciendo el profe. Hoy arrancábamos el programa diciendo que el fútbol nos une y creo que este es el ejemplo más claro que estamos viendo allí y de paso también la ilusión de los más pequeños, ¿no? Porque recordemos, al ser una escuela primaria, Cris, quizás durante el Mundial pasado los chicos eran más pequeñitos y no lo pudieron vivir tanto como seguramente este sí. Así que vamos a...

0: Argentina, y yo te propongo, Cris, que el profe nos mande fotos de las coreos, ¿eh? Yo quiero ver todas las coreografías de hoy. Vamos a hacer todo lo posible para hacerle llegar estos videos a la escaloneta. Ahora se encarga Diario Todo Jujuy y esperemos que se haga viral.
1: Y va a llegar, ¿eh? Profe, mañana mandanos video, mandanos todo de la número 10 de la escuela primaria. ¿Te parece?
2: Dale, dale, mira, yo te envié algunos archivos y links de lo que subimos en YouTube, porque bueno, nosotros queríamos registrar toda esta experiencia, y el jueves ya seguimos con la coreografía, así que el compromiso es poder compartirle cómo va siguiendo este proyecto con nuestros estudiantes de La Quebrada.
1: Un abrazo grande, profe, abrazo eterno, ¿no? Para los chicos, un cariño grande, a ver si podemos hacer un Zoom en algún momento desde el aula, cuente con nosotros para lo que quiera.
2: Ah, perfecto, cuando quieran. Nosotros con mucho gusto, ¿eh? Lo vamos a estar esperando. Los chicos se van a poner muy contentos.
1: Bueno, listo. Nos escribe uno de estos días y coordinamos. Espectacular. Gracias, profe.
0: Muchas gracias.
2: Buenísimo, está el compromiso. Saludos a todos ustedes y, bueno, a todos los jujeños y, sobre todo, que esta noche tengamos una linda noche.
0: Ay, este, eso es lo más importante. Pero es momento de activar nuevamente el WhatsApp, pero ¿con qué? Con consultas, porque las tenemos a ellas. Ahora sí están las dos, vinieron preparadísimas con todo. Las vamos a invitar también a que se pongan algo de Argentina, las vamos a customizar acá a ambas. Las tenemos a las abogadas, y en este caso también para que la gente nos empiece a mandar sus consultas acerca de la jubilación, ¿sí? Cualquier consulta referida, ya también nos pueden comunicar al 3884-737873, que acá están ellas para despejar todas las dudas, ¿eh, Cris?
1: Espectacular. Ya mismo arrancan, nos mandan un mensajito. Obviamente los que están participando siguen. No se olviden que para hoy tenemos empleadas domésticas. ¿Cómo saber si están bien hechos los aportes, sí? Para que evacúen todo tipo de dudas, para todos, ¿sí? Hoy el tema es empleadas domésticas, así que ya mismo pueden empezar a mandar el mensaje, además de participar. Pueden sumar la duda, la consulta y al mismo tiempo los datos para participar, ¿por qué no?, para los sorteos, que con mucho gusto lo vamos a recibir en este preciso momento. Y además, paciencia y precaución. Punto número uno en el estadio 23 de agosto.
0: Sí.
1: Y además hay otra situación en pleno centro de San Salvador de Jujuy. Así que si estás pensando ingresar por Avenida Facio, ya mismo te decimos que hay novedades de último momento, Agu.
0: Así es.
1: Avenida Facio, entre Balcarce y La Madrid, triple choque, ¿sí? A esta hora de la mañana, en el carril del medio, hay demoras, nos marca Sebastián. Gracias, Sebastián, un abrazo enorme para vos. Evitar la zona, el tránsito está muy lento en dos lugares. En primer término, en el estadio 23 de agosto, por la falla técnica de un colectivo que perdió la rueda. Y además, en Avenida Facio, entre Balcarce y La Madrid, triple choque, ¿sí? Ya tenemos las primeras imágenes, por eso te pedimos extrema precaución por la zona, porque además es una avenida que nos conecta con todo, ¿no? Con el centro, con el puente San Martín, con todo.
0: Ay, Cris, un taxi, un vehículo particular y una utilitaria, ¿no? Por lo que llegamos a ver. Están circulando a media calzada, se los ve allí a los tres vehículos, ¿no? Con este choque que vamos a ver cuáles habrán sido las causas. Cris, ya se ve también personal policial. Así que mucha, mucha precaución. Recordemos que Avenida Facio también, y por la cantidad de colectivos, parada de colectivos y demás, es muy transitada a esta hora de la mañana. Así que extrema precaución. Y para los vehículos particulares, si es que pueden evitar la zona, muchísimo mejor, ¿eh?
1: Ya mismo estoy enviando el video. También circular con extrema precaución por las inmediaciones del Estadio 23 de Agosto, ¿sí? En diagonal, al ingreso al sector de populares, está parado el colectivo, ¿sí? Muy cerquita de las rotondas donde habitualmente se venden las banderas y demás. Allí está el colectivo, lamentablemente con una falla mecánica importante, perdió una rueda, por lo tanto es imposible circular por la zona, ¿sí? Paciencia, precaución, arrancamos con una mañana bastante movidita.
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0: la cantidad de mensajes que llegaron, de todo.
1: Llegaron las consultas porque las tenemos a ella, que te digo, Cris, la audiencia ya las solicita, las demanda directamente. ¿Cuándo vienen las Bueno, las tenemos acá, son la dupla estrella ya de nuestras mañanas.
0: Y además porque es un espacio en donde la gente busca una pequeña solución.
1: Siempre. ¿Sí?
0: Buscamos siempre contener, ¿no?, al oyente de una u otra manera. Así que estamos con este espacio previsional, como siempre. Hoy con un tema con muchísima demanda. Empleadas domésticas, ¿sí? Ya pueden empezar a mandar mensajes. Empleadas domésticas, jubilación, todo, aportes, todas las dudas que tengan ya al 3884-737873, porque la tenemos a la doctora Rosana Capiello y a la doctora Sofía Echenique en estudios para arrancar con todas las preguntas que no paran de llegar. Sofía, ¿cómo estás? Buen día, bienvenida.
2: Buen día.
3: Ya todos preparados para esta noche.
1: Estamos Manija. En modo selección también. Manija.
3: Muy bien, me gusta modo selección.
0: ¿Cómo estás, Rosana? Bienvenida.
2: Muy bien. Gracias por la invitación.

0: Un placer estar con ustedes acá y siempre tratando de dar un puntapié para que la gente tenga conocimiento de sus derechos y sobre todo en este tema tan complejo, porque es un tema bien complejo el del servicio doméstico, tanto para mujeres como para hombres, ¿no? Eso, por más de que nosotros decimos empleadas domésticas, sí, es empleadas y empleados, porque es un rubro bastante grande, el servicio de jardinero, el de cuidador de las casas, también quedan comprendidos dentro de este régimen.
1: Perfecto. Bueno, ¿cuáles son las cosas a tener en cuenta? Porque ya nos empiezan a llegar, Cris, pero en su mayoría las consultas son, si tengo tantos años que trabajé en negro, por ejemplo, después me pusieron en blanco, ¿cómo hago por ahí para conformar también los años que trabajé en negro en el régimen? ¿Cómo se hace todo eso?
2: Bueno, el servicio doméstico o de casas particulares es un servicio, como bien decía la doctora, bastante complejo. Hay muchos puntos importantes a tener en cuenta y entre esos es muy importante controlar que me estén realizando los aportes correctamente y en tiempo y forma. Porque muchas veces sucede que a lo mejor el aporte se pagó, pero justo al otro día que venció. Y eso genera un mínimo interés que hay que regularizarlo al momento de iniciar la jubilación. No se puede iniciar una jubilación con una deuda de intereses. A veces estos intereses son 0,5 centavos, o sea, son cifras muy menores, pero es importante que estén regularizadas.
3: Estoy por iniciarme, ¿no? en este oficio tan importante. ¿Qué exijo?
0: La inscripción, principalmente en el sistema de AFIP, que eso me da la posibilidad de que el empleador realice el aporte, como decía la doctora, en tiempo y en forma para no generar una deuda, que después esa deuda con el tiempo se va agrandando y después en el momento en que uno tiene que iniciar la jubilación la tiene que tener a cero, sobre todo todo lo que es el aporte con relación al capital. ¿Sí? Entonces, por ejemplo, en este sistema, que es un sistema mixto, donde tengo una relación de dependencia, pero también depende de los aportes que yo haga en tiempo y en forma, por eso le decimos que es mixto y sobre todo porque se hace a través de la liquidación del sistema del SICAM por la página de la AFIP, yo puedo trabajar en diferentes casas y por horas. Entonces yo tengo la obligación de exigirle al empleador que realice el aporte correspondiente en función del tiempo trabajado en cada una de las casas. Porque el sistema exige que yo tenga un aporte de más de 12 horas para que recién ese aporte sea computado para la posibilidad de adquirir un beneficio previsional. No sé si se entendió, pero bueno, es medianamente lo que nos exige la ley y traté de bajarlo bastante como para que lo podamos comprender.
1: Bueno, ahí doctora creo que estaba respondiendo una de las consultas porque justamente acá nos preguntaban qué pasa si trabajaban en casas diferentes. Esto no quiere decir que vayan a hacer dos aportes distintos, ¿o sí?
0: Son aportes distintos, pero en el sistema se ve como uno solo.
1: Como uno solo.
0: Ingresa como uno solo. Sí, por supuesto. Pero el sistema también detecta, si yo tengo diferentes empleadores, detecta cuánto me realiza de aporte cada uno de los empleadores, ¿se entiende? Y esos diferentes aportes tienen que superar las 12 horas.
1: Perfecto. Por acá nos dicen, mi consulta es, ¿los hijos cuentan como aporte o como años para jubilarse? A mí me faltan 5 años, tengo 2 hijas. De aporte ya tengo 30. Soy Marta y tengo 55 años.
2: Bueno, en el caso de ella, que ya tiene los 30 años de servicios o de aporte, no es necesario que tome el beneficio de los hijos. La semana pasada estuvimos hablando de las tareas de cuidado, reconocimiento de servicios por tareas de cuidado. Esto es un beneficio que lo podemos usar las mujeres siempre y cuando no lleguemos a los 30 años de servicio. En el caso de ella, que ya tiene los 30, no necesita tomar de este beneficio. Otro punto importante para tener en cuenta en las jubilaciones de servicios domésticos o casas particulares son los formularios, ¿sí? Porque hay unos formularios específicos para esta situación. Uno es para que lo tiene que completar el dador de trabajo, o sea, el empleador, y otro lo tiene que completar el trabajador. Y hay un tercer formulario que es para el caso de que no podamos contar con la firma y certificación del dador de trabajo, ya sea porque se fue a vivir a otro lugar, no tenemos contacto o falleció. Entonces, en este tercer formulario completamos el periodo y ponemos los motivos por los cuales no podemos tener acceso a esa firma o a esa persona. Es importante también contar con los recibos de sueldo, afiliación a obra social, se pueden presentar distintos tipos de pruebas. Por eso siempre es importante

0: importante la idea de dejar en claro que este espacio es para generar conciencia y un poco de educación previsional, pero es importante que puedan consultarlo con su abogado de confianza.
1: Es una, el sistema de ley de trabajadoras de casas particulares, una ley que está vigente recién.

0: es ahí donde se complejiza, por eso es importante siempre contar medianamente con pruebas, ¿no? Como para poder acceder a esos años efectivamente trabajados.
1: ¿Y cuáles serían esas pruebas, doctora?
0: Lo que comentaba recién la doctora, por
1: ¿algún
0: ahí...
1: ¿Algún recibo de
0: sí,
1: sueldo,
0: por ahí
1: factura,
0: uno puede,
1: por ahí algo más informal,
0: si es,
1: no sé?
0: Sí, si es anterior al 2013, lo más probable es que el empleador haya fallecido, haya a lo mejor un juicio sucesorio, se pueden presentar pruebas, testigos, alguna prueba documental, el acta de defunción del empleador, son pruebas que ayudan a dar un poco de formalidad a ese trabajo informal realizado en aquel momento.
2: Muy bien, clarísimo. Y como siempre, si tienen algún caso en particular, porque cada trabajo es una historia de vida también, ¿no? Con un oficio histórico, ¿no? En donde siempre se ha trabajado bajo la necesidad y la urgencia, yo les recomiendo desde acá, desde esta posición, que se acerquen a ver a la doctora Echenique o a la doctora Capiello para que evacúen todo tipo de duda. ¿A dónde, doctora?
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2: Muy bien. ¿Alguna sensación en particular para esta noche?
3: Emoción, todas. Alegría, expectativa.
1: Ay, pero las vamos a sumar a las doctoras a la consigna. No hay partido de Argentina sin
3: una buena juntada, ya sea familia o amigos, y algo rico para compartir.
1: Bien. Muy bien.
2: ¿Ese rico se llama?
3: Puede ser asadito, si es al mediodía, una pizza o unas picadas a la noche.
2: A la noche, claro, si no mañana...
0: Claro. Yo sí, sí, mi grupete del 2022, así que...
1: Ah, muy bien, repetimos
0: por supuesto,
1: grupo.
0: Repetimos cábalas, amigos, la casa que de una amiga, María Eugenia, que siempre dispuesta a recibirnos, así que...
2: ¿Qué hay en la mesa, doctora?
0: Y esta noche hemos decidido una picadita.
2: Bien.
0: Sí, así que cada uno colabora con algo para la picadita.
2: ¿Y la doctora Capiello elige algo en particular o tiene algún gusto
0: Me tocó a mí llevar esta noche quesos, así que llevo la variedad de quesos.
1: Fantástico. Bueno,
2: nervios sobran,
0: pero los nervios, por supuesto, siempre presente.
2: Un placer tenerlas
0: aquí. No, por favor.
1: Muchas
0: que tengan
1: gracias.
0: Muchas
1: gracias.
4: 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Una mujer acusada de envenenar a Daniel Antonio Osorio Peñalosa, el empresario amigo de Martín Menem, fue detenida en el partido de José C. Paz en un operativo de la División Homicidios de la Policía de la Ciudad. La sospechosa, identificada como Analía Olmedo, de 33 años, fue captada por las cámaras al salir del edificio donde murió Osorio Peñalosa y las autoridades la califican como autora material del homicidio. La CGT evalúa una semana de protestas escalonadas mientras redefine su estrategia contra la reforma laboral. Iniciará este miércoles una ronda de encuentros para analizar medidas de fuerza después de varios reveses judiciales. Entre las alternativas aparece un esquema de paros sectoriales alternados que será debatido la semana próxima cuando se reúna el Consejo Directivo. Los gremios duros presionan por una huelga general. Un grupo de argentinos que iba a participar de una misión internacional humanitaria de derechos humanos en Bolivia fue impedido de ingresar a ese país en medio de la crisis que mantiene en jaque al gobierno de Rodrigo Paz. Lo informó la Cancillería Argentina. En la delegación se encontraba el diputado nacional de Unión por la Patria, Juan Marino. No nos permitieron ingresar a Bolivia. Ya estamos en vuelo volviendo a Argentina, escribió en X. En la misma situación se encuentra la legisladora porteña por el Frente de Izquierda, Vanina Biasi. La Agencia Nacional de Aviación Civil de Brasil anunció que investigará si alguno de los helicópteros implicados en el choque que causó la muerte del youtuber argentino Gaspi realizaba transporte ilegal de pasajeros. De acuerdo al medio G1, la agencia aseguró que los pilotos y las aeronaves estaban en condiciones normales antes del accidente, pero no descarta que existiera alguna irregularidad. 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

0: Hacé algo, Agus, con el WhatsApp porque está...
1: Están enloquecidos.
2: Tremendo.
1: Están enloquecidos, pero me parece bien porque era lo que esperábamos un día como hoy. ¿Qué pasa con esa picada? ¿La compartimos con quién? Viste que decíamos, sí, es lo típico, lo tradicional en la mesa de Argentina y ya tiene un significado, diría yo, en los partidos. No,
0: no, no, la picada es insignia, ¿no? Es una cosa tan argentina, ay, ¿no? Tan, pero tan argentina. Bueno, para los que quieran una picada de Comodini, de Paladini, que estamos regalando el día de hoy, que va a inundar de sabores tu mesa en la previa del partido de la selección, por WhatsApp, audio.
1: Sí.
0: Y si les da vergüenza, no quieren y demás, chat de YouTube.
1: Tienen que responder. No hay partido de Argentina sin... Nos completan la frase y si es por WhatsApp, se comunican al 3884-737873.
0: Y si no, nos escriben en el chat de YouTube en Canal 4 Jujuy. ¿Les da vergüenza? Bueno, texto, ¿dónde? Chat de YouTube. Si no, nos mandan un audio, querido amigo, por acá, que nos mandó una fotito espectacular, solo audio.

0: Participan en el WhatsApp de Radio City. Un abrazo enorme, enorme, enorme. Orlandito Ríos, tenés que mandar audio si querés participar por WhatsApp. Bueno, ¿lo tenemos en línea, Malqui? Ya lo tenemos. Mira, hablando de cábalas.
1: Ay, a
0: hablando
1: ver.
0: Hablando de cábalas. Conserva las cábalas desde el año. De la década del 70.
1: Muy bien.
0: Década gloriosa para Argentina, sí. Por campeonato mundial y además por algunos recuerdos. Lo vamos a saludar a Fabián Ezequiel, que está del otro lado del teléfono y nos va a contar un poquito la historia del muñeco y las monedas. Fabián, querido, ¿cómo estás? Buen día, Agustín y Cristian, te saludan.
1: Día.
0: ¿Cómo andás?
2: Hola, Cristian, hola, ¿cómo están? Muy buenos días.
0: Pero felices de escucharte y de tenerte con estas historias que nos encantan. Contanos la historia de este par de cábalas, los muñecos y las monedas. ¿De qué año? ¿Dónde los conseguiste?
2: A ver, yo soy del 77, así que el muñequito me lo regaló mi papá y mi mamá en el 78, en pleno mundial.
1: Bien, el muñequito, ¿se supone que es alguien, es un jugador?
2: Es el la mascota de Argentina 78.
1: Bien.
2: El gauchito.
1: El gauchito. ¿Puedo preguntar qué ha pasado en el tiempo o el porqué de una sola pierna? Porque pregunto por qué, Cris, porque quizás es parte de la cábala, ¿eh? Ojo.
2: No, ahora es por... hasta el muñeco anterior estaba completo.
1: Ay,
2: es por andar prestando a mis hijos los muñecos, a mis hijitas. Así que se le aseguro que jugando ella lo debe haber descosido, así que la tengo que encontrar, que debe estar ahí en las otras cosas.
1: Pero escúchame, cosela hoy antes del partido, te lo pido por favor, ¿eh? así llega intacta. ¿Y la historia de las monedas?
2: Y mira, la moneda, yo me gusta coleccionar moneditas, así de todo tipo, y surge que es de una alcancía de mi hermano mayor, que es 20 años mayor. Y justo un día lo encuentro cuando debo haber tenido unos 15 años más o menos. Y bueno, como ya estaba rota la alcancía, la termino de romper para sacar todo lo que había. Y ahí encuentro esta moneda que está acuñada en el año en que nací, en el 77, un año antes del Mundial. Y desde ahí la tengo guardada y hace un par de años siempre la tengo en mi billetera.
0: Contanos un poquito, Fabián. Arranca un partido de Argentina. ¿A dónde va el muñeco y las monedas a dónde? ¿No? Porque metenos en...
2: El muñeco, bueno, dependiendo de dónde esté, porque si estoy en el trabajo no puedo andar con el muñequito. Así que en mi casa sí lo tengo acá, por acá cerquita, siempre presente. Y la moneda, como está en mi billetera, lo puedo tener en mi mano. Así que eso no hay problema.
0: Te traslado una duda de la produ que me parece espectacular. La cábala, ¿qué significa la cábala para vos como hincha argentino? ¿No? Porque está la mitad de la biblioteca, dice, y la cábala si funciona, se mantiene. La otra mitad de la biblioteca dice, y si la cábala no funciona, se cambia. ¿Vos de qué lado estás? ¿O es una cuestión de amuleto, es una cuestión de fe? ¿Por qué conservas esto tanto tiempo?
2: Y mira, más por un recuerdo afectivo, por cómo me contaban que yo me comportaba de bebé con ese muñeco, pero en sí para mí la cábala es una cuestión de fe. Puede funcionar, no puede funcionar, porque muchos siguen la misma cábala un montón de veces, por más que no funcione, pero es una cuestión de cada uno, de la creencia, de cada uno que siente, y bueno, algunos tienen, viste, por ahí, herencia de algo de su papá, que tenía algo y lo conservan, porque creen que funcionó antes y hoy sigue funcionando, pero creo que es una creencia afectiva más que otra cosa.
0: Espectacular.
1: Bien. Fabián, entonces, para vos, la cábala no se cambia, se mantiene y se mantiene con mucha fe. Ahora, hay muchos, al igual que Fabián, que tienen una cábala, me refiero con algo material, en este caso, el muñeco y las monedas. ¿La cábala se presta?
2: No, es propio, porque la otra persona no va a tener el mismo sentimiento por ese objeto que lo tiene uno.
1: Muy bien, sí o sí, entonces, claro. Para cada uno. De última, por ejemplo, ¿la cábala se puede copiar? Si yo tengo una monedita en casa, che, Fabián, ¿y si hago lo mismo?
2: Y si cada uno tiene algo parecido, lo puede hacer, porque es dependiendo cómo cree. Estas monedas, originalmente son tres monedas que acuñadas de ese mundial. Yo tengo una sola que nunca pude encontrar las otras. Pero cada uno lo puede creer. O sea, debe haber existido.

0: existido una, no sé si habrá existido una del Mundial 86, que fue en otro país, pero capaz que alguien cree en eso, o capaz que en México acuñaron una moneda parecida por ese Mundial, y uno acepta lo mismo que esta persona que tiene, está en Estados Unidos con la camiseta de Argentina del 86, también para él debe ser una cábala tener esa camiseta.
1: Ahora, esta moneda, por el contexto, ¿no?, que vivía la República Argentina, por el valor agregado del Mundial y tantas otras cuestiones, la verdad que tiene, cuidarle mucho. Fabián Ezequiel, cábala, el muñeco al sentado al costado, la moneda en la billetera, y Argentina sale
0: 1-0, por lo menos.
1: Ahí está. Uy, esa duda me hizo...
2: Por lo menos.
1: Bueno,
2: me gustó el por lo menos.
1: Ahí está. Abrazo grande, Fabián, querido.
2: Muchas gracias.
0: Dale, Cristian, gracias a vos.
1: Un cariño enorme. Cheque, qué historia, ¿no? Cómo conserva del año 78.
2: Y es que viste que hay mucha gente... Yo transmito las consultas, la cábala se mantiene, se cambia, se copia, se presta. Yo conozco gente que ha prestado cábalas en el sentido de camisetas y demás. Y algunos dicen que funciona. Esto es en el caso de que sea algo material. Ahora, se copia en el caso de que sea como una actitud. De hecho, para mí el quiricocho... Nace como una cuestión así, ¿no? Del quiricocho es como una cábala que nos la hemos copiado, pero todos le ponemos un poquito de fe y funciona.
1: No, totalmente. Y de eso se trata, ¿no? Es como que te empuja un poquito.
2: Sí,
1: te acerca
2: sí,
1: un poquito
2: sí.
1: a lo que uno tanto quiere. Bueno, le mandamos un abrazo enorme. Vamos entonces, 8:20 de la mañana, hago en una mañana que va a una velocidad. Si quiero picada, ¿cómo participo?
2: Súper fácil, nos tienen que decir no hay partido de Argentina sin, nos completan la frase y se pueden llevar una picada de la mano de nuestros amigos de Comodín, Paladín y riquísima, espectacular para disfrutar esta noche que sabemos que es lo que no puede faltar el día de hoy en la mesa de los argentinos.
1: Espectacular, nos dejan un audio en WhatsApp o si no nos dejan, si les da vergüenza, no quieren, me van a cargar, ¿por qué voy a mandar mensaje al audio? Bueno, nos dejas un mensajito en el chat de YouTube, en Canal 4 Jujuy, en donde somos un montón. Abrazo enorme para Elvio Rubén Fernández, Agus, Cris, esta noche nos juntamos todos hasta la final, abrazos desde Palpalá, nos dice Rubén Fernández.
2: ¡Ay, muy bien!
1: Lorena 240, Lore, no te olvides del apellido. Sí, chicos, buen día, no hay partidos de la selección sin la picadita, nos pone en el chat de YouTube. También está Mabel Quinteros, muy bien, Mabel, que además ponen los tres últimos números del DNI y entre, a modo de paréntesis, un trébol de cuatro hojas de cada lado.
2: Uy, esperemos.
1: Excelente.
2: Que sí.
1: 839, le mandamos un besote grande. Pablo Camacho, tenés que mandar los datos, Pablito querido, un abrazo enorme. No hay partido de la selección sin una buena cerveza, nos pone por acá. Bueno, nosotros tenemos la picada. ¿Querés participar? Nos escribís.
2: Acá hay uno que me encantó.
1: ¿Qué dice?
2: No hay partido de Argentina sin el rosario en la mano. Muy bien. También suma, suma bastante. Combinamos ahí literalmente una cuestión de fe. Sí, en esa, Alan, en esa.
1: En esa, en modo manija. Bueno, ya, picada de Comodín y Paladini a participar. ¿Te parece que vamos con unos audios a la pausa, Agu? A ver qué dice la gente linda.
3: Quería mandarle mi audio diciendo que no hay partido de Argentina sin alguna banderita, cornetita, algún accesorio color blanco y celeste, sin una camiseta, por supuesto, un gorrito.
4: Hola, arriba Jujuy, buen día. Es hoy el partido y bueno, que tengan un excelente martes. Y no es lo mismo un partido de Argentina sin sufrir hasta el final. Aguanta Argentina, aguanta nuestra selección. Y mis tres números del DNI son 760.
5: Hola, Lalo, si tiene un partido no puede faltar unos menos mates, soy Nuna. Qué mejor que Montiel para meter el penal
6: y ganar la tercera. El campeón. Hola, chicos, buen día, Cris, ¿cómo estás? No hay partido de Argentina sin un chúzale, que me enseñe mi mamá para que el otro equipo no haga gol.
7: Hola, buen día. Arriba, Jujuy. No hay partido de Argentina sin la familia unida. ¡Vamos, che Argentina, carajo!

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2: Bueno, 8 de la mañana, 32 minutos. Me vuelvo a poner en modo escaloneta.
1: Ya, yo te pregunto.
2: Sí.
1: ¿Hoy va a jugar el 10?
2: Hoy va a jugar el 10.
1: ¡Ay! ¿Confirmadísimo?
2: Eso sí, confirmadísimo.
1: A ver, por ejemplo, ¿va a jugar la araña?
2: Más no que sí.
1: Ah, no.
2: Más no que sí.
1: El Dibu, viste que estábamos preocupados.
2: Ayer lo confirmó el Dibu.
1: Estábamos medio preocupados.
2: Ayer lo confirmó al Dibu. Bueno, me voy ya primero con los resultados de ayer, con la foto del día de ayer, que es Cabo Verde. Sin lugar a dudas, la noticia que le robó un empate a una España soberbia. Así lo voy a definir, soberbia. Porque después vi la conferencia del técnico de España también y me empastó, ¿no? Así que, ojo con este Mundial, ojo con este Mundial. Ayer España 0, Cabo Verde 0, ¿qué?
1: España, ¿qué favorito
2: al
1: este
2: mundial. Sin Yamal y todo lo que quieran, pero ayer me parece que España, por eso yo...

0: ustedes bien tempranito. Hoy hay que salir aguerrido como si jugáramos con Francia. Hay que apuntarle a la yugular hoy, Argelia. 0-0 España, Cabo Verde ayer en el estadio de Atlanta. Otro empate sorpresivo el de ayer.
1: Ajá.
0: Fue el de Bélgica y Egipto, que no los perdió de milagro también, ¿no? Bélgica, ¿qué? Pedrito, ¿no? Bien abrigado Bélgica siempre, igual que Holanda. Lo perdía 1-0 con Egipto de Mo Salah. Y después terminó empatando a Bélgica para zafar. Fue 1-1 en Seattle. Nada más y nada menos por el grupo G. 1-1 Arabia Saudita y Uruguay. Otra de las sorpresas del día de ayer. Hace muy poquito
1: estamos
0: escuché
1: llenos de sorpresas.
0: Hace mucho escuché una persona que sabe mucho de fútbol que me dijo: ojo con las razas, el ADN, la historia de cada pueblo. Arabia Saudita te pone todo adentro de la cancha, empató 1-1 con Uruguay. Y finalmente, otro batacazo cerró la jornada del día de ayer. Ayer fueron todos empates. Irán-Nueva Zelanda 2-2 en Los Ángeles.
1: Ah.
0: Sí, para Nueva Zelanda con Tim Payne, que rompió el algoritmo, pero además mostró por momentos buen fútbol, así que...
1: Para, pregunto, bien. No lo vi, Chris. ¿Nueva Zelanda, gol de Tim Payne?
0: No hubo gol de Tim Payne, pero sí hubo mucho protagonismo.
1: Escuchame, para enloquecíamos todos.
0: De todas maneras, muy buen aporte. Bien Tim Payne, te digo.
1: Ah, no, bien.
0: Demás. Para el día de hoy,
1: sí.
0: 4 de la tarde, Francia-Senegal en Nueva Jersey. 7 de la tarde para Irak-Noruega con Haaland González de 9. Lindo partido para Irak. Voy a morir con Noruega, ¿no? No tengo nada que ver, pero me eliminaron a Bolivia, así que estoy caliente con Irak. Voy fuerte con Noruega. Y 10 de la noche para el destacado Argentina-Argelia, ¿sí? 1 de la madrugada del miércoles van a estar jugando por el grupo, el mismo grupo de Argentina, Austria y Jordania, partido que va a terminar a las 3 de la mañana. Por lo tanto, mañana vamos a estar con el resultado de este partido. Bien, Argentina ya en modo selección. ¿Cuál sería la formación de Argentina? Dibu Martínez, me preguntaste, lo confirmó Scaloni. Dijo, Dibu va a jugar.
1: Muy bien. El 10 juega el Capi.
0: Primer duda, marcador lateral derecho.
1: Ajá.
0: Una incógnita. No sabemos si va Montiel o si va Molina. Los indicios y los periodistas que siguen en el lugar el día a día de la selección dicen que va Molina. Vamos a ponerle una ficha a Molina, pero acá no hay certezas. Los centrales... Romero y Otamendi. Romero que jugó el último amistoso, Cuti. Y Nicolás Otamendi, que a pesar de estar cerca de los 40 años, está impecable. Van los dos. Acá aparece la otra duda. ¿Quién marca el lateral izquierdo? Tagliafico desgarrado del solio. Acuña finalmente no llegó. Senesi, que es central, convocado de último momento. A mí me parece que por acá va Facundo Medina. Más allá de que en la semana se probó con Lisandro Martínez marcando el lateral izquierdo y armando una línea de tres con dos laterales ampliando un poco más el mediocampo, para mí 4-4-2 a morir. Por eso voy a apostar por Facundo Medina. Después del otro lado habrá también otro, como de los más de 40 técnicos que tenemos en el mundo y en la selección diciendo, no, mira Chris, para mí acá vamos abiertos, ¿sí? Es la duda. El medio, lo mejor que tenemos. Rodrigo De Paul, Enzo Fernández, Alexis McAllister, Thiago Almada, el 10, Lionel Messi y Lautaro Martínez.
1: ¡Uf! Durísimo.
0: Un equipo de media cancha para adelante extraordinario, que si uno piensa en antecedentes, en presentes y demás, es espectacular. Este sería el 11. Las dudas están en el fondo y ver cómo llega también nuestro querido Dibu Martínez. ¿Qué tenemos enfrente?
1: A ver...
0: Tenemos un equipo de los dos mejores. Marruecos y Argelia son los equipos para mirar de ese lado del mundo.
1: Para mí siempre. La pregunta es, Leo, ¿es aguerrido?
0: Sí.
1: Sería la palabra de lo que vos decís. Che, bueno, uno cree y apuesta que Argentina le va a ganar porque eso es lo que queremos. Pero vos decís que es de esos equipos que no te la pone fácil.
0: Para mí hay dos equipos para buscar algo similar a lo que nos pueda llegar a pasar esta noche o enfrentar. Uno es la experiencia propia de haber sufrido Arabia en el debut de Qatar. Creo que eso es... Eso vamos a ver hoy, gente que corre. Y vos mirá la cancha y contás cuántos son, 13, 14, y corren y meten. Me parece que eso vamos a ver hoy. Porque cuando no hay técnica, no hay aptitud, hay actitud, ¿sí? Y se corre, se mete

0: y se equipara. Ahí me parece que hay un detalle. Segundo antecedente para seguir bien de cerca, contemporáneo a lo que pasó en el Mundial, Marruecos-Brasil el primer tiempo. Un equipo que toca, un equipo que se entiende, que tiene una idea, que tiene buenos jugadores. Olvidémonos del preconcepto y el prejuicio de África, Asia, no juegan bien al fútbol, todo lo domina Europa. Bueno, Francia se nutre de todos los países, el resto, así que tomemos eso para tener en cuenta. Y tercero, tiene nombre también. Y nos vamos a anclar en este señor, en Riyad Mahrez, que en algún momento fue pieza fundamental del City de Pep Guardiola, que después decidió priorizar lo económico por sobre lo futbolístico, y una cuestión de edad también, se fue al fútbol árabe, pero la sigue rompiendo. Zurdo que juega tirado al lateral derecho, que engancha hacia adentro, que te para el partido y que te lo puede llegar a manejar como nuestro 10. Bueno, el 10 de Argelia es Mahrez, así que a tenerle mucho respeto.
1: Entre partido, ceja y ceja ese.
0: Entre ceja y ceja, Mahrez.
1: Listo.
0: A Mahrez no hay que darle respiro. Ahí me lo imagino mucho tiempo raspando.
1: Escúchame, yo iba a congelar un par de nombres hoy en el freezer. Metelo, es el primero.
0: Metelo,
1: sí, ahí va, ahí va. Metele, ahí va.
0: Alfiler a Mahrez, freezer a Mahrez.
1: Listo, todo.
0: Metele todo a Mahrez, salero a Mahrez, todo a Mahrez, que este es el muchacho que te
1: ahí
0: maneja
1: va,
0: la
1: va.
0: Pelota parada, que te maneja los tiempos del partido. Después es un equipo que si te encontrás un jugador, te doy una figurita, no lo reconoces. Pero es un equipo para respetar y muchísimo.
1: Muy
0: reitero,
1: bien.
0: Lo que nos pasó en Qatar el primer partido y el primer tiempo de Marruecos y Brasil. Sí, sí. Así que, respeto.
1: Muy bien.
0: Mucho
1: muy bien.
0: Respeto para el partido de esta noche. Bisagra, porque es el equipo más complejo del grupo.
1: Ahí está, ahí está. Completo, entonces, de lo que viene sucediendo. Y hoy también lo tenemos a él en modo mundialista. Enseguida lo vamos a presentar a nuestro amigo gamer, ¿eh?
0: Camisetón trajo. Ya venimos.
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2: Y ahora nos vamos directamente a la calle, porque ya lo tenemos a nuestro compañero Silvano Pinto recorriendo la ciudad. Silvano, muy buenos días.
3: Agu, ¿cómo está? Muy buenos días para vos, para Cristian también. Hoy es un día muy especial para Gauchaje Jujeño, porque hoy es el Día del Gaucho. ¿Qué significa esto para quienes mantienen esta tradición? Vamos a hablar con Victorio Iturbe, que él pertenece a la marcha evocativa, marcha patriótica evocativa General Arias. Bueno, Victorio, ¿cómo estás? Buenos días.
4: ¿Cómo les va? Buenos días. Buenos días a toda la audiencia.
3: Bueno, hoy es el Día del Gaucho Jujeño. ¿Qué significa esto?
4: Para nosotros lo significa todo. Bueno, es un gran representante del gaucho jujeño y General Arias. Entonces nosotros como marcha también significa mucho el tema del General Arias. Nosotros nos llamamos Marcha Evocativa General Arias. Entonces realmente lo tenemos como estandarte. ¿Y qué significa para nosotros? Para nosotros es muy importante, es algo que nos representa como jujeño, como gaucho. Entonces, realmente nos sentimos orgullosos de pertenecer, de ser jujeño y amar estos, ¿no? Los signos patrios, amar nuestra bandera. Así que la verdad que muy orgullosos con eso, ¿no?
3: ¿Cómo hacen para sostener esta tradición de generación en generación?
4: Bueno, viene pasando de generación en generación, mi abuelo, mis padres, el amor a los caballos, el amor al gauchaje, a las fiestas patrias, a los signos patrios, para nosotros es muy importante todo eso, ¿no?
3: ¿Qué actividades tienen previstas? Sabemos que ayer estaban haciendo una vigilia en el Monumento General Arias. ¿Hoy a la tarde es el acto central?
4: Sí, hoy a la tarde, a partir de las 6 de la tarde, invitamos a toda la audiencia, por supuesto. Vamos a hacer en el mismo Monumento General Arias, ahí en Coronel Arias. Uh-huh. Vamos a hacer unas menciones a todos los gauchos, cada institución como la Federación, la Asociación Gaucha, nosotros como marcha, vamos a nombrar a 3 personas que sentimos que son la representación de cada institución como gauchos, hacerles una mención. Así que la verdad que muy orgulloso con eso, y más en el Día del Gaucho Jujeño como es Ariana.
3: Te agradezco mucho tu tiempo.
4: No, por favor, gracias a ustedes.
3: Bueno, una jornada muy especial para el gauchaje jujeño, tradición que se sostiene de generación en generación, y en este día se lo evoca de una manera muy especial.
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0: y lo tenemos ahora sí con nosotros a nuestro querido amigo gamer. Pedro, muy buenos días. Muchas gracias por venir. Hoy viniste de gala también.
1: Hoy sí, trajimos acá la
2: oficina. ¿Qué camisetón que tenés?
1: La que debería haber estado en el mundial, discúlpeme, sí, pero...
3: Totalmente de acuerdo.
1: La alargaron el año pasado y... ¿Cómo les va?
0: Muy bien,
1: anda?
0: Excelente.
2: La usaron poco a esa camiseta.
1: Demasiado poco para lo linda que es.
2: Sí.
1: Demasiado poco para lo linda que es, pero bueno.
0: No pasa nada.
1: Yo la dejo
0: nada.
1: Ahí, yo está la dejo bien, ahí. Para bien. Mí debería haber estado en el mundial.
2: Bueno, tremendo lo de hoy.
1: Hoy venimos a cumplir un par de caprichos que nos vienen...
0: Muy bien.
1: Que nos vienen hace rato, nos mencionando, insistiendo en el fuera de cámara... Hoy vamos a hablar, por fin, del Street Fighter.
2: Qué bueno.
0: Muy bien.
2: Maravilloso.
1: Aplauden los amigos del chino.
2: Están todos ya, ¿eh?
1: Sí.
2: Sí, ya están todos. Sí.
1: Hoy vamos a hablar porque, bueno, ya saben, así como se estrenó Mortal Kombat, se va a estrenar, falta todavía, en octubre, la película Street Fighter, que mucha gente le tiene... bastante ansiedad a esta película en particular porque parece ser la primera película de Street Fighter. Recuerden que la anterior, ya, en su época lejana, fue un poco un papelón. Sí. Que terminó siendo de culto más por el cariño de los que tienen amor a Street Fighter que por la película en sí misma. Bueno, esta parece que va a ser mucho más fiel. Sí.
0: Hay mucho hype
1: porque... va a tener mucha más representación fiel al juego, hay mucho más guiño al juego en sí mismo que la otra y se tomó demasiadas licencias con Jack Lomandán en su momento, con el que hacía de Vega, déjame que te diga rápidamente.
2: Que falleció hace un par de años, me parece.
1: Que fue, ¿no?, la última película, claro, que hizo, en realidad, falleció...
2: La hizo enfermo.
1: Sí, ahí está. Falleció después de la peli, exactamente, y fue la última película que hizo. Bueno, tenía esos guiños, pero más allá de eso, la verdad, una película... Olvidable, discúlpeme, voy a ser subjetivo acá.
0: Más que inolvidable, olvidable. No. Y esperemos que la que se va a estrenar ahora en octubre y nos deje un poquito más. O sea, ya de entrada nos contás que hay más expectativas con esta peli.
1: Sí, mucha más. Porque, como le digo, va a ser más fiel al juego y sobre todo basada en el Street Fighter 2. Y acá ya nos metemos lleno a hablar de los videojuegos, que es a lo que viene a hablar. De cine, supongo que puede hablar más específicamente otra gente. ¿Por qué? Street Fighter 2 se estrena en 1991. Vieron que yo siempre le digo, analicemos en el contexto,
0: sí,
1: las cosas.
0: Sí.
1: Se estrena un año antes que Mortal Kombat. Sí, o sea, Mortal Kombat hasta este momento no existía. Y ya estamos en Street Fighter 2. Street Fighter 1 vamos a hablar poco porque pues se estrena en el 87.
2: Es tremendo esto, ¿no? Pero no recuerdo el Street Fighter 1. O sea, el 2 es el famoso.
1: Exactamente, porque es el que rompe todos los moldes. El Street Fighter 1, en realidad, vos solo jugabas con Ryu, que es el

0: personaje principal, se podría decir, o uno de los principales de prácticamente toda la saga Street Fighter. Y si eras el jugador número 2, el player 2,
1: sí,
0: jugabas recién con Ken y podías enfrentarlos. Pero solamente podías elegir uno, que en realidad no es que lo podías elegir, sino que te tocaba predefinido, que era Ryu.
1: Bien.
0: En 1991 se estrena Street Fighter 2 y acá cambia los juegos de lucha para siempre. O sea, imagínense la importancia que tuvo Street
1: Fighter
0: 2.
1: Marca un hito ahí.
0: Para siempre. Imagínense que es el primer juego de lucha en el que vos podías elegir a tu jugador. Tenías 8 personajes jugables, vos podías elegir con quién peleabas, digamos. Es el primero que sale que te permite hacer eso. Es el primer juego de lucha en donde hay un personaje femenino jugable, que es Chun-Li, que después se vuelve uno de los personajes, te diría, más reconocidos de la saga, que tuvo su película. Y si imagínense que Street Fighter 1 fue olvidable, yo le acabo de decir que tuvo una película
2: no,
0: Chun-Li,
2: tremendo,
0: le aseguro que nadie,
2: claro,
0: sabe de eso. Bueno, tuvo su película, también le fue peor incluso que Street Fighter 1.
1: No,
2: acá iría, en la oficina de noticias, iría el hashtag mirá.
0: Sí, no, sí, sí, sí.
1: Tremendo, tremendo.
0: Sí, no, no, no. Bueno, imagínense cómo le fue. Pero,
1: En tema cinematográfico, no muy bien.
0: No muy bien, no muy
1: en
0: bien.
1: En tema juego, el segundo fue un éxito.
0: Fue un éxito rotundo porque, como les digo, bueno, el primer juego que logra los personajes elegibles y algo que es sumamente importante, es el primer juego en el que se aplica en un juego de lucha la posibilidad de generar combos. ¿Qué son los combos para la gente que por ahí no está acostumbrada a jugar? Cuando vos das distintos ataques seguidos, ¿sí? Y el contrincante no se puede defender de esos ataques. ¿Saben cómo se llega a los combos?
1: X cuadrado.
0: Claro, pero ¿cómo se descubre eso? ¿Cómo se llega a eso? Acá me pongo modo game designer, digamos.
1: A ver.
0: ¿Cómo se descubre eso?
1: X cuadrado.
2: Ganaste.
0: Por error. No estaba programado en el juego original. Se dieron cuenta mientras lo estaban haciendo que... Claro, me pongo en modo... Porque
2: bueno,
0: en el año 1991... Por error, ¿por qué? Porque el tiempo que se tardaba entre que vos apretabas el botón... Tengan en cuenta que es un juego que genera sensibilidad, o sea, en la acción. Mientras más fuerte aprietes, más rápido reaccionaba o más fuerte iba el golpe. Entonces...
1: O sea, el joystick quedaba...
0: Eran botones grandes, de hecho, claro, en ese momento, los fichines, como se dice. Imagínense que hasta que entre que vos apretabas y generabas la acción, te permitía apretar varias veces más. Entonces ibas encadenando...
1: Había como un breve delay.
0: Exactamente, y ese delay se aprovechaba para generar el combo. Entonces, así, por lo que fue un error, que después, obviamente, cuando lo descubren, dijeron, che, pará, esto es súper entretenido, lo dejemos... Y termina siendo una decisión, como muchas cosas que pasan en los juegos, que aparece casi por accidente y después se termina quedando en el juego final. Gracias a eso existen los juegos de lucha como los conocemos hoy, con los ataques, con los Mortal Kombat, con sus fatality finales y todas esas combinaciones de botones aparecen gracias a un error en Street Fighter 2 que después queda definido dentro del juego. Digamos.
2: Tremendo. Pedro, el Street Fighter es un mundial.
0: Exactamente, bueno, de hecho el Street Fighter 2 es el primero por el cual se podría decir que se empieza a generar esta idea de los eSports ahora.
2: Claro, porque cada personaje es un país también, ¿no?
0: Cada personaje es un país, tenés distintos mapas en distintos lados del mundo, que eso es algo que también en los juegos de lucha no se habituaba. Acá recorres distintas partes del mundo también como mapas. Tenés, bueno, Vega en España, tenés de todo, es verdad, tenés, bueno, Blanca acá en Brasil, en Latinoamérica.
2: Usé mucho a Balrog, que era el boxeador de Estados Unidos, que era una especie de boxeador yankee.
0: ¿Vos sabés la historia de él y Mike Tyson o no? ¿El Titan?
2: ¿En serio hay nexo ahí?
0: Está directamente relacionado.
1: No,
0: estaba ni en el esquema.
1: Porque vos le contás estas cosas y después se queda tildado toda la mañana. Y me decís,
0: literalmente era la inspiración y de hecho, acá no voy a pecar capaz de un error, pero no me acuerdo si se llamaba literalmente Titan o un nombre similar a propósito y cuando lo exportan a América le dijeron, esto es muy obvio, hay una cuestión que se llama derecho de imágenes. Entonces le cambian el nombre y de hecho Titan se termina llamando otro personaje, bueno, y lo modifican así, pero la inspiración real es
2: tremendo.
0: Mike Tyson. Sí. Yo no lo usaba porque no tenía para mucha combinación de golpe, a mí me gustaba más otro estilo de personaje.
2: ¿Alguno en especial? ¿Cuál era el top 5 de personajes?
0: Depende mucho, pero por ejemplo Blanca, yo lo usaba, aunque algunos se enojaban porque con Blanca podías hacer... ganar ventaja rápido con su electricidad.

0: digamos.
1: Ah,
0: y,
1: muy bien.
0: Es el personaje que hace enojar a todos, digamos, cuando lo usás, porque se vuelve un poco una trampita, digamos.
1: Ah, bueno, tiene. Muy bien, muy bien. Sí, ¿y sí, después sí. cuál es más? Top 5.
0: Sí, no, es que Ryu tiene que estar, Chun-Li tiene que estar sí o sí. Y. Top 5 encima.
1: Sí.
0: Me hace pensar.
2: Dalsim tiene
0: Guille,
2: que estar.
0: Guille tiene que estar. Bueno, a mí me gustaba usar Vega. ¿Y quién, perdón?
2: Dalsim.
0: Dalsim puede ser.
3: El que estira los brazos y las piernas.
0: Sí, sí, sí. El hindú.
3: En el último Street Fighter se
0: bueno,
3: llama
0: ese
3: sueldo.
0: Yo lo usaba un montón. ¿Cómo?
3: Sueldo.
0: Porque te estiraba para todos lados. Está bien, lo entendí.
3: El último está muy bien.
0: La próxima, vale. Si estoy más rápido, te lo segundo, pero.
3: No,
0: bueno, sí, sí lo usaba mucho, de hecho, yo. Porque me gustaba también su técnica. Nada más que son personajes que por ahí te permiten mantener la distancia con el contrincante y hay gente que no le gusta que lo use.
3: Pedrito, como especialista, como diseñador de videojuegos,
0: sí.
3: ¿no? ¿Dónde pondrías en la historia? Porque a Street Fighter, ¿no? Porque abre una puerta para sí. la industria.
0: Sí.
3: No estamos hablando de un juego porque sí, porque nos divierte y porque está bueno nada más.
0: No, rompe un montón de barreras y de esquemas, como les digo, son los que terminan generando lo que hoy son los eSports. Se podría decir que son de los primeros que generan este tipo de competencias. Cambia la forma de jugar los juegos de lucha, la elección de personajes. Mira, para que vos tengas una idea, yo creo, y de hecho mucha gente en la historia de los videojuegos lo compara con lo que fue el Doom para los shooters.
3: Uy, el Doom.
0: Claro, el Doom para los shooters cambia absolutamente la forma de presentar y jugar los shooters con el primer persona y demás. Creo que tiene esa relevancia el Street Fighter 2 por sobre los juegos de lucha, digamos. Más allá que después te puede gustar más la saga Mortal Kombat, te puede gustar un montón de otras cosas, la importancia de Street Fighter 2 creo que tiene que ver a ese nivel, digamos.
3: Juegazo, juegazo. Aparte había un bonus track, me acuerdo,
0: sí,
3: que te soltaba el personaje, te ponía un auto adelante uh-huh. y lo tenías que destrozar y te daba
0: exactamente,
3: más
0: puntos.
1: Ese
0: punto.
1: Era el bonus track, muy
0: entre
1: bien.
0: Niveles, exactamente, para probar la fuerza de tu personaje, vos ibas rompiendo el auto, que no conseguimos el auto, sino lo traíamos.
1: Íbamos a hacer la demostración.
0: Para llegar al partido casi. Hoy tranquilos, ¿me entendés? Ningún
1: relajado, en modo
0: exactamente,
1: zen.
0: Exactamente.
1: Bueno.
3: Descargado. Pedro, un placer tenerte, ¿no?
1: Muchas gracias.
0: Por favor. Gracias, chicos. Gracias a ustedes.
3: Nuestro querido diseñador de videojuegos, palabras más que autorizadas, ¿no? Para que nos involucremos con el mundo de los videojuegos y conozcamos un poquito más de lo que antes o ahora o después nos siguen generando una diversión extra en la casa. Ya venimos.
4: 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Intenso operativo en el Río de la Plata. Buscan una embarcación que desapareció con 5 hombres a bordo. El barco zarpó en la mañana del domingo desde la costanera de Hudson para realizar pesca deportiva de pejerrey. Tensión en el Congreso. Los aliados al gobierno insistirán con el pedido de interpelación a Manuel Adorni. La Unión Cívica Radical y el MIR se sumarían a la sesión impulsada por la oposición contra el jefe de gabinete. Buscan que dé explicaciones sobre su patrimonio en medio de la investigación por presunto enriquecimiento ilícito. A puro empuje, Uruguay empató 1-1 ante Arabia Saudita en su debut en el Mundial 2026. Por el grupo H, la Celeste se repuso de un comienzo desfavorable con su característica garra charrúa. En la próxima fecha, el equipo de Marcelo Bielsa se enfrentará a Cabo Verde. Salvamos a Israel. Benjamín Netanyahu celebró el acuerdo con Irán y anunció que irá por la reelección. Aseguró que las tropas israelíes seguirán en Gaza, Líbano y Siria. Crecen los cuestionamientos de la oposición y desde dentro del gobierno.

0: 9 de la mañana, 5 minutos. Tenemos una banda de oyentes del otro lado de espectacular. Abrazo enorme para el querido Mula de La Yugular. Tremenda banda jujeña que ya tiene estreno nuevo. Abrazo enorme, Mula querido. Abrazo enorme para el querido Diablo Charlie, también ya recorriendo los paisajes más lindos de Jujuy. Abrazo enorme para el querido Lea Calvetti. Qué linda banda de audiencia que tenemos en esta primera mañana y qué temón que tenemos a continuación. Agu, vamos a saludar a Noelia Van Haster, ¿sí? Yo después le voy a preguntar si está bien pronunciado porque me parece que es Von Haster. Noé, ¿cómo estás? Buen día, bienvenida. Agu y Cristian te saludan. ¿Cómo te va? Ay, para, estamos sin sonido. A ver si podemos
1: ya solucionarlo
0: para conversarlo el tema.
1: Bueno, y hablando del Mundial, Cris, tenemos que hablar de esto. Porque, viste, ¿te acordás el otro día? Hablábamos un poco, che, los jugadores del Mundial, que generalmente son los mejores remunerados. Sí. Ahora, podríamos decir que económicamente el futbolista, mientras está en sus años de carrera, le va bien, ¿no? Recordemos que el deportista en general se retira dentro de todo a una edad temprana. Ahora, ¿qué pasa económicamente con el futbolista? Vamos a sacar por ahí a las grandes figuras, ¿no? Vamos a hablar del futbolista promedio. ¿Qué pasa cuando se retira?
0: Y si la salud lo acompaña también, ¿no? Porque por ahí aparece alguna lesión, ¿no? Quizás en plenitud de su profesión, 30 años, o así 25. A ver, Noé, ¿nos escuchás ahora? ¿Te tenemos? A ver. No, no la tenemos con audio, no sé qué está.
2: Hola.
0: Ahí está espectacular. Ahí
2: ¿me escuchan bien?
0: Ahora sí te escuchamos, perfecto. Bárbara. Bueno,
2: ¿cómo están?
0: Bien, el placer de verte y escucharte. No es idóneo en Mercado de Capitales. Ya vamos a invitar para que la sigan en Instagram, sí. También. Bueno, Noé, ¿cuál es la realidad del futbolista promedio? ¿No? Porque de repente cuando terminó Qatar, el mercado nos pateó con más de 100 millones de euros para que Chelsea pueda comprar a la figura de Argentina, ¿no? A Enzo Fernández, y dijimos, esos números se manejan en el fútbol. ¿Cuál es la realidad del futbolista promedio?
2: Bueno, Cristian, buenas tardes a todos, buenos días a todos, perdón. Muchas gracias por la invitación. A ver, la realidad del futbolista promedio, hay tres situaciones que nosotros tenemos que empezar a ver y hablar desde la educación financiera, que es súper relevante que empecemos a notar, sobre todo desde que los chicos están en cebollitas, ¿no? Están en los clubes, están empezando a tener este deseo, este sueño de ser futbolistas. El primero es la falta de educación financiera, digamos que es transversal, va a lo largo y a lo ancho, está en todas las clases sociales y por lo general uno gana dinero o no, porque después empezamos a ver en qué situación está cada chico o cada jugador de fútbol, dependiendo de su edad. Y es esto de no saber qué hacer con el dinero y hacer lo que hace mi entorno. Entonces le pregunto a personas que quizás no saben manejar el dinero, nunca tuvieron tanto dinero como nosotros, y opinan simplemente porque tienen una opinión al respecto, ¿no? Que creo que lo podemos ver en un

0: montón de deportistas que le ha pasado que de pronto la familia, con excelentes intenciones, han hecho algunas inversiones que no estaban buenas. El segundo punto que bien dijiste es el tema del cuerpo como herramienta, y esto lo pongo también, es súper importante porque por lo general ningún futbolista tiende a resguardar su patrimonio con un seguro. Tenemos un seguro del auto, tenemos un seguro del hogar, pero no resguardamos nuestro principal generador de ingresos, que es nuestro cuerpo. Esto también se puede ver quizás en los kinesiólogos, en los médicos cirujanos, en otro tipo de actividades donde las manos, las piernas toman mucha relevancia. Yo trabajo sentada, a mí no me hace tanta diferencia poder caminar o no, bueno, igual menos mal, ¿no? Pero digo, acá es muy importante que empecemos a entender qué es lo que genera nuestros ingresos. Y la tercera es la finalización de la carrera profesional a corta edad, en lo que otras personas, por ejemplo, yo tengo 41 años y sigo con mi carrera, los futbolistas a los 40 su carrera profesional terminó. Entonces tienen que empezar desde el principio. El otro día conversamos en un stream muy, muy divertido, justamente de fútbol y finanzas, conversamos sobre esto de empezar a semillar desde que los chicos empiezan a trabajar en el deporte o a buscar este profesionalismo en el fútbol, de buscar no solamente el plan A, sino también hablar del plan B. Por supuesto que yo quiero que te vaya bien y que seas un jugador de primera y que estés en el Mundial, es lo que todos queremos. Pero también tenemos que entender que esta profesión es acotada, es limitada y tiene mucho de, obviamente, de disciplina, pero también tiene mucho de suerte. Sí.
1: ¿Qué pasa con la jubilación de los futbolistas? ¿Qué es lo que ellos tienen que tener en cuenta? Porque la mayoría de ellos, cuando inicia, ¿no? En el mundo del fútbol, que la mayoría es en la adolescencia, saliendo de la secundaria, que deciden por ahí dedicarse de manera profesional, son cuestiones que no las tienen en cuenta, que por ahí al momento, de hecho, incluso hasta de firmar un contrato. ¿Cuáles son las cosas que ellos también deben tener en cuenta y principalmente para su futuro, en este caso la jubilación?
0: La formación, digamos, empezar a generar un capital de largo plazo, a invertir, acá el rol clave son las personas con las que se relaciona el jugador de fútbol, a quién le pide consejo, por eso siempre los invito que puedan hablar con un asesor financiero, a mí me pueden encontrar en Instagram como la chica del Banco OK, mi nombre es Noelia Van Haster, soy contadora y dueña del mercado de capitales y productora de seguros. Y hay un montón de asesores financieros en el mercado que pueden tener una reunión remota. La jubilación del futbolista es tanto más complicada que la jubilación de otro tipo de deportes. Con la salvedad que uno encara o gasta, tiene un estilo de vida muy por encima de las posibilidades de cualquier otra persona, ¿no? No, digamos, de las personas comunes y corrientes, como puede ser un contador, un periodista, ¿no? Entonces, acá es súper importante que empiecen con esos ingresos que tienen extra, sobre todo no despilfarrarlos, sino también a generarse un patrimonio a largo plazo que le pueda generar flujos de fondos a través de inversiones. Hay muchas charlas que han habido en stream del Kun Agüero, que me parece un buen referente al respecto, porque se tuvo que retirar de un día para otro y él tenía inversiones generadas, bueno, ni hablar, Leo Messi tiene, o sea, es una empresa en sí mismo, y un montón de otros jugadores que tienen excelentes herramientas de inversión, utilizan inmuebles, utilizan inversiones en el mercado de capitales, después ascienden, usan hotelería, algunos tienen marcas de ropa, por supuesto su marca personal como marca deportiva, digamos, hay un montón de vías por las cuales pueden capitalizar no solamente lo que hicieron futbolísticamente, sino que además esos ingresos que generaron, y para eso el entorno, el representante, la familia, los asesores financieros que tengan alrededor, son clave a la hora de acompañarlos a tomar estas decisiones.
2: En el ejemplo más representativo del futbolista argentino, ¿no? Que siempre es de origen humilde, ¿no? Muchas veces es la persona que salva a la familia, ¿no? Con un sueldo nuevo, con un contrato, con números onerosos, esa persona quizás no tiene el contexto adecuado, ¿no? Como para poder acompañarlo con decisiones financieras a corto o a largo plazo. ¿Coincidís en que la educación financiera también es una cuestión de fondo a debatir en Argentina en todas las profesiones? Porque si no, ¿quién lo acompaña a ese chico? Porque después ese chico es el primero que se critica cuando aparece, prioriza el auto por sobre la casa, ¿no?
0: Estamos en un todo de acuerdo, y esto lo digo yo como contadora, tampoco tuve educación financiera. O sea, los contadores aprendemos debe haber, aprendemos la parte impositiva, pero la planificación financiera personal es algo que quizás se traspola o se va intuyendo a través de otro tipo de información que no es tan directa sobre, no sé, el ejemplo que pongo yo siempre gracioso es no construyas en el terreno de tu suegra.

0: creo que es algo que lo digo así, quedan todos en silencio, pero es una realidad que es una realidad de la gente en general. La educación financiera, nosotros los divulgadores financieros estamos trabajando justamente por esto, porque no solamente los profesionales, la gente, o sea, en todas las clases sociales no estamos teniendo conversaciones sobre dinero. En la parte romántica y amorosa, o sea, la decisión, estamos hablando de un jugador de fútbol que claramente le quiere comprar a sus padres una casa, a su pareja, digo, es lo que uno quiere, cuidar a los suyos, ¿sí? Me parece algo medio obvio. Esta situación, poder pensarla desde a dónde me deja a mí o cuánto yo puedo comprar, qué es lo que yo puedo gastar y cómo puedo armarme algo en el largo plazo. Me gusta hablar de decir que en el plato hay que empezar a poner todas estas otras conversaciones también, porque lo más probable es que se pueda hacer todo. La idea es hacerlo bien, que sea algo de largo plazo y que no genere un perjuicio para la persona que lo está haciendo. A ver, la educación financiera claramente es un tema sensible en Argentina y estamos trabajando para mejorar en eso. Estimamos de acá a 10, 15 años esto se haya revertido a través de las diferentes plataformas en las cuales estamos haciendo este trabajo, pero totalmente de acuerdo, y sobre todo que la plata tiene un aprendizaje que es a través de la familia, intrafamiliar, por hábito, ¿no? Entonces, esto quiere decir que, obviamente, si mi familia viene de clase humilde y las aspiraciones son quizás de esos aspiracionales tradicionales, la persona que tenga dinero vaya por esas aspiraciones,
1: qué,
0: ¿no?
1: Qué interesante es escucharte, Noé. No, nos quedamos sin tiempo y ganas de hacerte 42.000 preguntas porque, claro, es una vida también muy aspiracional la del futbolista.
2: Y la del deportista en general.
1: El argentino
2: también
1: sueña, ¿no? A ver, el que no diga que un poquito es un futbolista frustrado, ¿no? Y no sueña con llevar esa vida y demás. Y todo esto amerita, ¿no?, un acompañamiento, ¿no?, y una contención tan importante. Noé, te empezamos a seguir todos y te comprometemos a tener una nueva charla con nosotros. Te mandamos un cariño enorme.
0: Pero por supuesto. Por supuesto, muchísimas gracias por la invitación. Me pueden encontrar en Instagram como la chica del Banco K. Muchas gracias, muy buena mañana para todos, muy buena jornada. Nos vemos la próxima.
1: Un cariño enorme.
2: Muchas gracias.
0: Claro que sí, gracias.
1: YouTube, WhatsApp, todo con preguntas porque es una herramienta fundamental. Pequeña pausa, hay picada y regalo, Agus.
2: Hay picada por WhatsApp al 3884-737873. No hay partido de Argentina sin completan la frase y ya está. Están participando.
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0: Buen día, buen día. No hay partido de Argentina sin una juntada con amigos, con familia y unas buenas pizzas.
1: Muy buenos días, Cristian, y buenos días, Agus. Bueno, no hay mejor cosa que ver un partido de Argentina con una buena picada, reunido entre amigos, y bueno, como cábala, el último mundial de Qatar, yo sentado en un sector de la mesa y mi señora Liliana sentada en otro sector de la mesa. Y cada vez que hacía un gol a Argentina nos parábamos y nos dábamos un abrazo. Pero bueno, espero que esta cábala para este mundial también funcione. Les mando un abrazo, soy el Turquito Sare, bien jujeño pero de Cuyaya. Mi nombre es Omar y ya tienen el apellido.
2: Hola, buen día para el concurso, para el sorteo. No hay partido de Argentina sin estar aferrado a una cábala.
3: Poquito de todo, pero la sensación es la misma, ¿no? La de tener ansiedad, la de querer vivir el partido, la de abrazarse, la de unirnos, que al fin y al cabo es con lo que arrancamos y me parece que vamos a terminar, Agu.
4: Totalmente. Recordamos que hoy estamos regalando una picada para que puedas ver el Mundial acompañado de la familia, de los amigos, lo que no puede faltar en la mesa de los argentinos y principalmente de los jujeños.
3: Una picada que llega de la mano de Comodini Paladini, así que fiambre del mejor. Nos mandan un audio al WhatsApp, o si no, si les da vergüenza o lo que sea, nos mandan un mensajito al chat de YouTube que en un ratito vamos a repasar. Chat de YouTube, Canal 4 Jujuy, nos buscan en vivo como buscan un tutorial, un compacto, una receta, o como buscan los mejores consejos que nos va a dar nuestro querido amigo Matías Fattori, que ya nos visita aquí en estudios. Prepárate, porque Autosol y Volkswagen aún. Estábamos hablando de financiación recién,
4: sí.
3: De posibilidades,
4: sí.
3: De caminos,
4: sí.
3: Más que caminos son atajos. Matías trae todo hoy.
5: ¿Cómo le va, chicos?
3: ¿Cómo está, Matías, querido? Bienvenido.
5: Contento de
3: venir. ¿Ansioso también en modo selección o no?
5: Sí, acá los veo ya súper luqueados, esperando la noche de hoy.
3: ¿Alguna cábala?
5: Siempre ver el partido con algún familiar, algún amigo, la pareja también, por supuesto, ¿no?
3: Bueno, Mati, me dijiste cuando llegaste, hay una posibilidad que quiere dar Autosol Volkswagen, que es la de la financiación. Quiere darle oportunidades, caminos a aquel que quiera un Volkswagen. Contanos un poquito, ¿qué tenés hoy?
5: Sí, efectivamente. Bueno, te cuento un poco. El cliente, cuando se acerca al concesionario, define el auto, define el precio, ya acuerda con el vendedor el precio. Y al momento de tomar el crédito, ¿qué es lo que sucede? El cliente se da cuenta, identifica que hay una serie de gastos muy importantes que el cliente tiene que asumir para poder acceder al auto. Entonces,

0: esos gastos terminan tirando el precio, el costo de la operación un poco más alto. Ahí tiene nombres esos gastos, ahí se llama quebranto. Y lo que Volkswagen viene a lanzar a todo el país es comunicarles a la gente, la verdad que lo hemos celebrado muchísimo nosotros, seguramente el cliente que está cerca de comprar y que ya presupuestó también va a celebrar que ese gasto que se llama quebranto, Volkswagen lo bonifica, no va a tener ese gasto de quebranto. Entonces, el precio al cual el cliente acordó, probablemente cuando tome ese crédito se va a dar cuenta de que el precio, el costo de la operación no se va arriba porque va bonificado ese gasto.
1: ¿Qué es un porcentaje de cuánto aproximadamente? ¿Es un montón?
0: 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La verdad que termina tirando el costo de la operación arriba, muy arriba, y Volkswagen a nivel país somos el único concesionario que para un crédito prendario no va a tener ese gasto. Es importante remarcarlo porque por ahí la gente que estaba dudando si acceder o no acceder a la compra del auto a través de una financiación se tiene que acercar, porque además no solamente el beneficio que va a tener la bonificación de este gasto, sino que también el crédito al cual va a acceder son 20 millones de pesos, es un monto importante a devolver sin interés y en cuota fija.
1: ¿Quién aplica esto? ¿Quién puede?
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1: 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Mati, ¿te queda algo pendiente?
0: Sí, una picadita ahí estuve viendo que están sorteando, así que de preguntarles cómo me anoto a la picadita.
2: Tenés que decirnos. ¿Qué es lo que no puede faltar en el partido de Argentina? Claro. No hay partido de Argentina sin...
0: sin familiares y sin algo para comer, justamente, ¿no?
2: Muy
1: bien. O sea, no tiene, no, definitivamente no le hace falta la picada. Vamos a conseguir y vamos a mandar algo para toda totalmente la gente de Autosol. Gracias, Matías, querido.
2: Muchísimas gracias.
1: Y gracias por bancar toda la mañana, ¿no?
2: También.
1: Por ruta, sí. ¿Qué ruta haces?
0: La 44, me
1: parece. 34 de San Pedro.
2: Muy
1: así
2: bien,
1: lo vamos a saludar toda la mañana. Gracias, Mati.
2: Muchas gracias.
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2: ADIUNJU ratificó el paro universitario en Jujuy. Docentes universitarios de Jujuy iniciarán este martes 16 de junio un paro que se extenderá hasta el viernes 19 sin clases. Desde ADIUNJU rechazaron la propuesta salarial del gobierno nacional y adelantaron que podrían realizar clases públicas y actividades en la calle.

0: calle.
1: Jujuy tendrá pantalla gigante para ver el Mundial. Desde este martes 16 de junio, Ciudad Cultural será sede del Punto Mundial. Jujuy alienta una propuesta gratuita para ver partidos del Mundial 2026 en pantalla gigante. La apertura será desde las 15 con música, food trucks y espacios para compartir en familia. El ingreso será libre y gratuito.
0: Recomiendan reforzar hábitos saludables en invierno. El Ministerio de Salud de Jujuy recomendó fortalecer hábitos de cuidado durante el invierno, como mantener una alimentación saludable, tomar agua segura y realizar actividad física. También sugieren evitar el sedentarismo, usar ropa cómoda y no exponerse al aire libre en horarios de mucho frío.
1: Acreditaron la tarjeta alimentaria para beneficiarios jujeños. El Ministerio de Desarrollo Humano informó que ya se encuentra acreditado el monto del programa Comer en Casa para titulares de San Salvador de Jujuy, Palpalá y Perico. El pago está disponible desde el viernes 12 de junio mediante WhatsApp a través de Macro Banco Chat para la compra de productos de la canasta básica.
0: Defensores de Fraile Pintado y su historia en la Copa Jujuy. Defensores de Fraile Pintado clasificó por primera vez a semifinales de la Copa Jujuy tras vencer por penales a Unión Deportiva Maimará. El partido terminó 1-1 en los 90 minutos y el Tomatero se impuso 4-1 desde los 12 pasos, con el arquero Portal como figura al atajar dos penales. 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
2: Estoy viendo el WhatsApp. Impresionante la cantidad de audios. ¿Quieren una picada de Comodini Paladini? Tenemos la picada para esta noche, la estamos regalando a través de WhatsApp. Participan con completando la frase: no hay partido de Argentina sin, y nos mandan un audio. Audio por WhatsApp, que es un robo. Impresionante la cantidad de audios. Ahora, me fui a YouTube recién.
1: Ah, están flojitos. No tienen ganas de comer picada.
2: ¿Qué le pasa a la gente de
1: YouTube? Para mí que no
2: YouTube
1: se desean un salamín.
2: ¿No quieren picada?
1: No quieren... desean un quesito de cabra. No se desean un quesito de queso azul.
2: Ya, nombre, apellido, tres último número del DNI en el chat de YouTube. Canal 4 de Jujuy. Ya, anda.

0: Andá que te armamos la mesa mundialista de la mano de Comodín y de la mano de Paladini.
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0: 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Alan querido, hoy en modo mundial, Alan González. Ponete un poquito algo de lo nuestro, que sé que tenés ahí una sorpresita. Soltá, soltá eso que se va a transformar en un quitazo.
1: Esto es nuestro, ¿eh?
0: Bien nuestro.
1: Hoy más que nunca.
0: Ya tenemos, le vamos a contar que estamos usando su música para la Fiesta Nacional de los Estudiantes, aquí
1: también
0: en el 4, que es espectacular. Y esto va a viajar de Humahuaca al mundo. No quiero ni mirar el chat de YouTube. Tengo, ya me enojé de nuevo. Así
1: ay,
0: que mirá, ayúdame,
1: se me pone la piel de gallina, te digo.
0: Mejor llévame al modo mundial. En un ratito nos prendemos. Estamos sorteando una picada. Escucha. Para vos que estás en YouTube, en Canal 4 Jujuy, estamos viendo imágenes del Monumento a la Independencia en Humahuaca, vestido de celeste y blanco. Así se va a vestir cada rincón de la República Argentina con esta canción, escucha. Subí un poquito más, Alan. Desde Humahuaca para el mundo, con instrumentos andinos. Celeste y blanco como el cielo que nos regala cada mañana nuestra quebrada de Humahuaca. Así está nuestro amigo Mox, que lo tenemos del otro lado.
1: Ya lo tenemos.
2: Hola,
1: a Mox.
2: Efra.
1: Y mira, está igual que nosotros, en modo capo, mundial.
2: Capo.
1: Ya ahí con la celeste y blanca puesta. Capo. Mox, ¿cómo estás? Muy buenos días.
0: Efra, querido.
3: Buen día, buen día. Un gusto estar acá de nuevo.
1: Una vez más, te digo que nosotros te saludamos todos los días, hablamos de la fiesta, lo saludamos, siempre está presente en algún rinconcito del programa.
0: Te tenemos siempre presente. Bueno, Efra, querido, contanos, ¿no? ¿De qué se trata esta canción? Porque nos llena de orgullo, ¿no? Ver el monumento, ver nuestra gente y sobre todo verte a vos siempre haciendo tu música, pero sin descuidar lo nuestro.
3: Exactamente. Sí, les comento. Yo esta canción realmente fue como un poco un experimento. Yo no tenía previsto quizás hacer una canción del mundial, porque obviamente en esta fecha más que nada todos están haciendo contenido, esto que aquello. Yo realmente buscaba, más que nada me contactó un productor audiovisual y me presentó un poco la idea de hacer una canción y presentarla para un concurso que en ese momento había para un spot publicitario. Entonces yo me copé, busqué un poco, transmitir un poco eso que yo suelo transmitir en mi música, de esa mezcla cultural entre el sonido local y un poco lo que es un sonido más actual, por así decirlo. Y bueno, al final el concurso no lo pudimos ganar, quedó un poco en pausa, pero de todas formas yo quería lanzarlo para que la gente lo pueda ver y la verdad que estoy recibiendo muy buen apoyo de la gente y estoy súper contento.
1: Tenemos ahora que decirte, Mox, que nosotros ya hemos escuchado este tema, hemos arrancado ya con esto. Y hoy hablábamos con el profe también, que nos mostraba que desde otro rinconcito también de nuestra provincia se alentaba muchísimo a la selección. Y creo que lo que vos intentás mostrar acá es eso, ¿no? También la unión desde cualquier parte de nuestra provincia. Y ahora, como lo dijo Cristian, de Humahuaca para el mundo.
3: Totalmente, sí, también aproveché para grabar un poco en el video. Hace poco hubo una temática de hacer un video para apoyar a la selección en el monumento, pues las imágenes que están pasando, que ahí aproveché también para incluir en el video. Y nada, ya, ahora sí se siente un poco, por lo menos en Humahuaca, ese ambiente mundialista, todo el apoyo de la gente, y nada.

0: un honor también ser parte de eso y aportar mi granito de arena para todo lo que es esto.
1: Bueno, Efra, ¿qué decidiste para esta canción? ¿Qué fue lo que se te ocurrió en el caso del género musical, ¿no? Dijiste, bueno, voy a ir por acá, voy a combinar, tienen que estar, por ejemplo, en este caso veíamos algunos instrumentos allí, algunos instrumentos andinos, tengo que combinar algo de nuestro origen con otro género musical.
0: Sí, es más, yo puedo compartir pantalla ahora, podría mostrar lo que es el proyecto en sí. A ver, así de manera rápida, mostrarle más o menos lo que es un poco
2: Ah, metiste
0: esto.
2: de
0: Sí, sí.
2: todo, ¿no? Toda la carne al asador, mozo.
0: Este es mi laboratorio, acá hago la magia, acá tengo todo. Acá, bueno. Hago un resumen. Yo para hacer la canción, yo tuve que informarme un poco de, bueno, todo lo que son las canciones previas, como el sonido típico que se usan para canciones de mundial. Llega al punto de que, bueno, batucadas, sonidos así de tambores, así, siempre suelen estar o siempre representan mucho eso. Entonces, lo primero que usé fue un sonido acá de una batucada,
1: Esto es
0: acompañado de
1: la
0: un...
1: investigación previa a crear una canción.
0: Claro, exactamente, para el proyecto todo y bueno, de ahí fui agregando cositas, acá ya agregué lo que es una quena.
2: No, impresionante. Impresionante. Mox, ¿qué instrumentos usaste como para resumir rápido para la gente que nos está escuchando en la radio? ¿Qué tomaste de lo nuestro, además de la base que metes siempre?
0: Principalmente... Hay una guitarra criolla, está un charango, quena, zampoña, y en la percusión también tengo unas chayas que justo las tengo acá.
2: Nah, espectacular.
0: Y bueno, después
2: Espectacular.
0: otros sonidos un poco más electrónicos. Bueno, acá tengo un poco de todo, así superficialmente, un bajo, ahí unos puntos de charango,
2: Qué laburo,
0: unos
2: para la gente
0: acordes.
2: que te está viendo en
0: Sí.
2: el 4, y para los chicos que están, por supuesto, siguiéndonos por YouTube también, para la gente de sonido y demás, está viendo
1: Sí.
2: que es un laburo extraordinario. Bueno, Mox, querido,
0: Totalmente.
2: queríamos tenerte y gracias por darnos más de lo nuestro, ¿no? Porque hay algo que no modificás nunca y es el sentido de pertenencia, así que desde ya te vamos a bancar siempre, desde acá te mandamos un abrazo enorme.
0: Muchísimas gracias por el espacio y un gusto estar acá.
2: Un
0: Nos
2: cariño
0: vemos.
2: enorme,
1: Y
2: Efra,
1: hoy
2: Efra.
1: hacemos la previa con tu canción, ¿eh? Ya
2: Hoy
1: está,
2: metemos.
1: ya
2: Hoy
1: está.
2: suena Mox en
0: Sí,
2: casa,
0: sí.
2: fuerte, fuerte. Y vamos a mandar unos videos y vamos a etiquetar. Gracias, Mox. Abrazo enorme.
0: Abrazo, abrazo.
2: Chao, amigo.
0: Gracias.
2: Un capo. Todo el estudio, lo que labura este chico, por favor. Bueno, no voy a mirar YouTube.
1: ¿No?
2: No, no, si querés pasemos audio porque...
1: Ay, no
2: Está
1: puede
2: quieto
1: ser.
2: el chat de YouTube. Es como, recién entré, sentí que estaba en un programa viejo, ¿viste?
1: No
2: Cuando uno
1: tienen ganas de una
2: agarra...
1: mortadela, no tienen ganas de un buen salame,
2: Y
1: un
2: debe
1: buen
2: ser que no.
1: queso,
2: ¿Por qué no vamos con
1: unas
2: los audios nada más?
1: aceitunitas, unas papas fritas, no tienen ganas de compartir con la familia, de alivianar un poquito el bolsillo, nada.
2: Y
1: ¿Están
2: me
1: así
2: parece, pero
1: quietos?
2: solo participan audios de WhatsApp entonces. ¿Crees que vamos con un par de
1: No,
2: audios? No,
1: pero
2: no, no
1: por
2: voy a entrar.
1: favor,
2: No
1: a
2: voy...
1: ver. No hay partida, no hay partido sin picadita, nos dice por acá. Vamos, Humahuaca, te queremos, Mox. Hola, no hay partido de Argentina sin el 4 que nos hizo campeón. Te digo que
2: Claro.
1: Sofía estuvo rapidísima, estuvo muy bien. Y aparte, lo elaboró porque prestó atención a lo que nosotros mencionamos. No hay partido de Argentina sin el 4 que nos hizo
2: Bueno,
1: campeones.
2: tenemos que ir a la pausa, te propongo
1: A
2: algo.
1: ver.
2: De paso me va a ayudar a mí a levantar porque estoy me golpeó esto.
1: Mirá lo que te dice Diego, no te ortives. En el chat de YouTube. Te dice a vos. Diego dice, no te ortives.
2: Bueno, ayúdame, Dieguito, querido. Dame una
1: No te
2: mano.
1: pongas la gorra,
2: ¿Sabés
1: dice.
2: qué pasa? ¿Sabés por qué me pongo la gorra Agu?
1: A
2: Porque
1: ver, a ver.
2: veo el ejército, Diego.
1: No te
2: Nosotros
1: pongas
2: somos
1: la gorra, ponete la 10.
2: Diego del ejército de YouTube. Y vemos el ejército de Agustina de WhatsApp que está explotado. Recién hice un
1: Ay.
2: repaso, clavé unos vistos y después saludamos. Los voy separando.
1: ¿Clavaste un par de
2: Y
1: vistos?
2: lo que pasa es que son más de 200 mensajes en WhatsApp, sin leer. Sin los que llegaron temprano, los que llegaron antes, los que van a seguir llegando a partir de ahora, porque por WhatsApp participan en audio. Entonces después me voy a ver. Dieguito querido, dame una mano. Fogonía positiva ahí en el chat de YouTube y estamos quietos.
1: Ay, bueno, ahí está.
2: No nos movemos.
1: Yo creo que podríamos hacer una lluvia de corazoncitos celestes y blancos.
2: Lluvia de emojis en el chat de YouTube y
1: Sí.
2: nos vamos a la pausa con audios y voces de la gente. ¿Qué opinas?
1: Me encantó.
2: Vamos con entonces. No, mira lo que son. ¿Cuántos son, Agus?

0: contó.
1: Hola, Tino, ¿cómo te va? Buen día. Mira, el tema del Mundial no lo tengo como cábala, pero lo tengo como muy buen recuerdo, el haber compartido con ustedes el Mundial, el campeonato, haberle ganado a Francia. He visto correr lágrimas, hemos sufrido, hemos gritado. Bueno, el haber estado compartiendo con ustedes esa mesa y yo desde mi lugar de trabajo en la cámara, eso fue muy lindo, muy importante, un muy lindo recuerdo de haber logrado un campeonato más para la selección argentina. Cristian, te mando un abrazo, un saludo para toda la gente de Canal 4 y fue un gusto haber compartido con ustedes ese Mundial. Un abrazo, chau chau.
2: Hola chicos, buenos días. Soy Alto Lavinia Canela. Bueno, no hay partido de la Argentina sin familia, juntada con la familia y mi cábala. Y mi número es 854. Vamos Argentina, carajo.
3: Hola chicos, ¿cómo les va? Buen día. Bueno, la consigna dice de que no hay partido de fútbol sin Argentina sin un rosarito en mano para mí y un denarito chiquitito en cada pata de mis cuatro perras, bandera puesta y gritando a lo bestia. Soy Mariela, mis tres últimos números de documento, 703. Quiero participar, nos vemos, ganemos esta noche, ganemos, elijo creer.
4: Buen día, Radio City. Para participar del concurso, mi nombre es Soledad. No hay un buen partido de Argentina si no hay un buen fernecito, obvio, por supuesto, con Coca-Cola, no Manaus.
5: Hola, Cristian. Hola, buen día, chicos. Bueno, no hay partido de Argentina sin picada de Comodini y Paladini. Así que para esta noche espero estar sentadito disfrutando del triunfo argentino comiendo esa picadita que están ofreciendo. Soy Luis Enrique Mirabal y mi DNI es 772. Que tengan un buen día y ¡vamos a Argentina todavía, carajo!
6: Buen día, Luis.

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0: Hola Cristian, buen día, feliz martes para todos. Y bueno, no hay partido de Argentina, sino una picada de comodín. Besito, soy Lili.
1: Hola chicos, no hay partido de Argentina sin cerveza, sin asado y sin buena compañía.

0: Buen día, lindo programa. Miren, no hay mejor forma de pasar un mundial en familia, cantando el himno y con una corneta a la par que suene a morir. Cada gol que hacemos lo festejamos saliendo a la vereda tocando las cornetas. Soy Ana Reyes de Alto Comedero. Mi número es 424 para poder participar.
1: Chicos, ¿cómo están? Bueno, para mí no hay partido de Argentina sin que una y otra mala palabra por ahí.
2: Buen día, Agustina. Buen día, Chino. No hay partido de la selección argentina sin una buena comilona. Sea un asado, una picada, choripán, pizza, lo que sea.
3: Hola chicos, ¿cómo están? Buen día. No hay partido de Argentina sin una buena picada, así que participo por la picada y les cuento de que yo sigo las cábalas, así que lo miraremos solo con mi marido. Un beso grande, mi nombre es Sole Rivera.
4: Hola, buen día, más vale tarde que nunca. Quiero participar del sorteo de la rica picadita. Tengo una cervecita que la tengo ahí guardadita, escondida en mi heladera. Así que para esta noche, para Argentina. Anotame, Cristian, Silvina Segundo 270. Vamos a Argentina, vamos a Argentina. Mis pichos ya están todos listos. Todo listo. Todo listo, los perritos con las banderas, con sus pecheras, con todo. Saludo acá desde el trabajo escuchándolos.
5: Llegó un paquete, así que prepara Agu todo, porque le vamos a dedicar el programa del día de hoy. Yo en un ratito me voy a ver si pintaron de celeste y blanco el chat de YouTube, que me imagino que esto va a pasar. Diego, me imagino que vas a bancar.
6: Queremos
5: en esta,
6: creer,
5: ¿no?
6: Que sí. Que
5: elijo creer.
6: Que el chat no se puso la gorra y se puso la 10.
5: Elijo creer que la escaloneta de YouTube en Canal 4 Jujuy va a pintar de celeste y blanco con emoji, con bandera, con grito de gol. Tiene emoji para todos los gustos. ¿Sí?
6: Para todos. Sé que recién estaba haciendo una pequeña adivinanza. Nos llegó algo muy lindo, muy rico, también de parte de un gran oyente de Arriba Jujuy. Le mandamos un saludo enorme.
5: Amigazo.
6: Él siempre está con los detalles, ¿no? Tipo que sabe, momento justo, momento perfecto, que en parte nos mima también un poquito, así que muchísimas gracias a nuestro querido amigo Ramón Barro.
5: El Cóndor.
6: El Cóndor, que llegó volando esto, te digo.
5: No, en una cosa llegó muy grande, yo me asusté en primer término. Y dije, esto es de alguien que se calentó. ¿Quién? Del chat de YouTube. Dije.
6: Ah, sí, viste que uno no sabe qué código. Le agradecemos un montón. Estábamos haciendo un breve debate. La picadita, decimos, es

0: Pero que no puede faltar y que acompaña a los partidos en Argentina. Yo te digo, el desayuno favorito de los argentinos.
1: Y mirá que tuvimos mundiales a la madrugada, a la mañana. Bueno, en Qatar nos tocó con Arabia Saudita temprano,
0: sí,
1: ¿no?
0: Sí, sí, sí.
1: Bueno, a la mañana hacía falta algo.
0: Si
1: algo
0: yo te
1: de
0: digo,
1: esto.
0: El complemento perfecto del café. ¿De qué estamos hablando?
1: No me digas que son de esas.
0: Sí.
1: Esa la grandota.
0: Sí. Rellenas en distintas variedades.
1: Una maravilla.
0: Nos mandó unas riquísimas medialunas. Así que le mandamos un saludo enorme a nuestro querido amigo Ramón Barro.
1: Justo la tenemos reunión postproducción.
0: Ahí
1: le entramos como
0: sí.
1: Pac-Man a la pelotita, ¿no?
0: Para que venga livianito por las dudas.
1: Una cosa, claro, mejor.
0: Así,
1: un paliativo.
0: Así. Por favor.
1: ¿Quieres mostrar?
0: Mira. La primera, y voy a leer el mensaje. Vamos Argentina, vamos equipo arriba Jujuy. Que lo disfrute. Con cariño, el Cóndor Barro.
1: Qué capo el Cóndor.
0: Sí,
1: ¿no?
0: Sí, sí, sí. Acá tenemos las clásicas y las más argentas, que son las rellenas de dulce de leche. No, no, muy bien, riquísimas, espectaculares. Te amamos, Ramón. La segunda también, unas medialunas, pero en este caso vienen con algo de crema dulce de leche, azúcar impalpable. No, no, no, fantástica, fantástica.
1: Una cosa
0: y tenemos la última, que es para los que dicen, che, no me decido si esta mañana
1: el
0: quiero
1: momento
0: algo.
1: Cabo Verde de la mañana.
0: Y unas de jamón y queso.
1: Espectacular, fantástico, vamos a compartir con todos. Gracias,
0: así
1: Cóndor,
0: que,
1: querido.
0: Muchísimas gracias. 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
0: 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Y tenemos ganador o ganadora. ¿Ya está todo dicho?
1: ¿Ya está? Para, ¿me dejas controlar a ver si el chat
0: a ver,
1: de YouTube se pintó de celeste y blanco? Simplemente como para irme sin culpa.
0: A ver.
1: Porque tu ejército, el de WhatsApp, que además sumó a Pablito Rodríguez, sumó a varios acá, que dicen, ¿cómo hacemos para formar parte del ejército de Agu? Bueno, mañana vamos a arrancar con todo. Sí. Impresionante.
0: ¿Definido?
1: Celeste y blanco.
0: Ay, muy
1: todo.
0: Bien.
1: Todo. Abrazo
0: bien.
1: Enorme para Zaira Zúñiga, para Milce Díaz Portal, para Telma Arias. Para Karina, por acá. Bueno, le mandamos un besote grande, sin ilusión, nos dice por acá. Pero tranquila, le mandamos un besote grande. Bueno, después vamos a saludar a toda la gente linda. Está de celeste y blanco el chat, no dije nada.
0: Nos vamos y le tenemos que decir felicidades.
1: Para,
0: ¿no?
1: Un poquito.
0: No le digo felicidades.
1: Le quedan 60 segundos al chat de YouTube.
0: Ah, bueno.
1: Más corazón.
0: Esperemos.
1: Más bandera argentina.
0: Segundito más.
1: Más barrio, más localidad.
0: Ahí llegó. Ahora sí.
1: Para que llegó Vivi Mamani.
0: Ay.
1: Ya está anotada Vivi Mamani, eso te grabo. Telma Arias llegó. Ahí está.
0: Ay.
1: Anotada Telma Arias. Listo.
0: Últimos. Ahora sí confirmado producción. ¿Tenemos ganador o ganadora? Confirmadísimo. El ganador que se lleva la picada para ver el partido de Argentina esta noche es Eliseo Ortiz, últimas tres del DNI 312. Felicidades, Eliseo. Te vas con una picadita para compartir en familia y ver el partido, ¿eh?
1: Cintita roja y ojo turco para Eliseo, ¿no? Porque se lleva una picada espectacular.

0: espectacular de Paladini como para disfrutar esta noche del partido de Argentina. Hermoso programa, Agu, la verdad, impresionante.
1: Nos encantó, así que un saludo enorme para todos. Vamos a Argentina y se quedan con nuestros amigos de Todo Se Ve.
0: Al modo mundial, se quedan, chau.
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3: En la previa del juicio en Corrientes por la desaparición de Loan Danilo Peña, su papá José habló por primera vez y compartió el dolor y la incertidumbre que lo atraviesan desde hace más de un año. Sigo buscando respuestas, aseguró, desde el mismo lugar donde vio por última vez a su hijo. Vengo todos los días, estoy siempre acá. Vengo a ver a mi mamá y de paso miro. Voy hasta el Naranjal, pero acá no hay nada, acá no está, relató José con la voz quebrada. Un médico cardiólogo de Aceval, una localidad santafesina de poco más de 5.000 habitantes situada a 70 kilómetros de Rosario, es investigado por la Justicia Federal y por el PAMI por una presunta maniobra de estafa que habría llevado adelante junto a un enfermero que sería su pareja. La obra social de los jubilados denunció que el profesional habría facturado más de 50.000 prácticas médicas entre fines del 2023 y principios de 2025, por un monto que supera los 1.000 millones de pesos en solo 16 meses. La policía allanó su casa y encontró también 243 ampollas de fentanilo. Javier Milei suma a su viaje a Estados Unidos un encuentro en Sun Valley con multimillonarios. En el evento buscará inversiones y reforzará la estratégica alianza con Washington. Viajará junto a su hermana Karina Milei y el canciller Pablo Kirno. El debut de la selección de España en el Mundial estuvo lejísimo de ser el esperado. El combinado dirigido por Luis de la Fuente firmó un decepcionante empate 0-0 ante la humilde selección de Cabo Verde, un resultado que encendió las alarmas de manera prematura y dejó un sabor muy amargo. La prensa española reflejó de inmediato el impacto del frustrante estreno en sus portadas digitales.
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0: ¿Cómo anda? ¿Cómo les va? ¿Todo bien? ¿Cómo nos trata la vida? ¿En dónde nos encontramos?
1: Ahí ansiosa, está. Muy ansiosa.
0: Gracias por subirme el retorno ahí.
2: Ansiosa.
0: Un poco sordo.
1: ¿Cómo no voy a estar ansiosa? Va, por lo menos a mí sí me genera cosas.
2: Lo gana caminando, Argentina.
1: Lo mismo estamos diciendo de todos los partidos y nada que ver.
2: Y bueno, pero
1: yo, después de lo que pasó con España, no voy a decir nada. Y ya lo dijo Scaloni varias veces cuando jugamos
2: Argentina.
1: Con los amistosos estos.
0: Sí.
1: No hay que subestimar a ningún rival. No es fácil jugar.
0: Después voy a hablar del tema España, porque hay ahí una gran cuestión que muchos se emocionan por cosas que no existen, y vamos a hablar un poco de datos, porque a mí me tienen un poco cansado ya. En ese sentido, digo, la emoción por el fútbol español y ese toqueteo y una cuestión que no termina de evolucionar. Pero bueno, contentos porque hoy juega la selección, 10 de la noche, hora de Argentina, que es desde ya lo importante. Cerca de 30.000 argentinos van a decir presente en Kansas, en un estadio en donde entran 90.000 personas. Así que sana envidia para el que se encuentra en ese lugar y palpitando lo que puede llegar a pasar esta noche. Debut de la selección argentina, debut que se hizo esperar y debut que nos hace transitar este mundial de una manera, creo yo, particular, porque es un mundial con un montón de partidos y creo se nos hizo largo.
1: Se nos está haciendo largo.
0: Okay. Son 104 partidos este mundial.
1: Claro, 48 partidos, selecciones.
0: ¿No? Un montón.
1: Bien.
2: Vamos, sí, está brindando para la Navidad. Van a seguir jugando.
0: Sí, van a seguir jugando Cabo Verde contra Kuwait, el Congo.
1: Como que no hay ningún
0: Bélgica.
1: Día que no estés prendido ahí a la tele.
0: Bueno, me
1: esperando
0: gusta.
1: Esperando algún resultado.
0: Banco. Mucha gente está justamente atenta, armando ese pro de interno que tiene que ver con una aplicación o una billetera virtual. Muchos están en esa.
2: Muchos van perdiendo, ¿no?
1: La gente que más sabe, entre comillas, o más estamos ahí estudiando los equipos, somos los que menos le estamos pegando, porque es impredecible este mundial.
0: Okay.
1: Después lo de ayer, que por ahí uno charlaba y dice, Nueva Zelanda es un equipo que no está tan metido en el profesionalismo, le termina empatando un 2-2 Irán, Países Bajos y Japón también partidazo, España y Cabo Verde que supo plantarse ahí, un arquero Bosiña que fue figura, con una historia muy linda, y cosas que van pasando.
2: Bosiña,
1: pero...
2: así es.
1: Bosiña,
2: tenía 20...
1: 50.000 seguidores y pasó a 2 millones.
0: Y bueno, pero es parte de lo que genera el Mundial y es parte...
1: ¿Cinco tiene ya?
0: ¿5 millones?
1: Pará, yo me quedé re atrás.
0: Bueno.
1: Qué lindo.
0: Es una locura y es
1: 40
0: parte...
1: 40 años.
0: De lo que genera este Mundial y de lo que genera desde ya la selección argentina y todo lo que va a pasar hoy. Diga.
2: ¿Sabes qué me sorprendió este Mundial?
0: ¿Qué?
2: La cantidad de arqueros buenos que hay.
1: Están siendo por lo menos hasta ahora figuras.
2: Hay muy buenos arqueros.
0: Sí. Bueno, me gusta. Banco.
2: Vamos a esperar por Dibu hoy cómo está de su lesión. Ojalá Dios quiera que esté bien. Así que bueno, pero hay muy buenos arqueros, ¿eh?
0: Bueno, yo creo que hay que ver, y para mí el Mundial empieza a ser otra cosa a partir de los 16avos de final, porque hay, yo repito, es un exceso de equipos. Es lo que pasa casi un poco con lo que es el campeonato de 30 equipos. Vos decís, che, hay algunos de estos que no deberían ni asomarse. Bueno, en este caso, en el Mundial, hay algunas selecciones que...
1: Claro, le llegó a Curazao.
0: Curazao, los chicos de Nueva Zelanda con todo el cariño del mundo y Tim Payne, pero... Mamá, ¿no? Hay un par que vos decís, estos chicos.
1: Y
0: pero
1: es
0: bueno,
1: tienen...
0: es parte de esta supuesta democratización del fútbol y esto que tenemos, en donde cada vez el fútbol tiene que llegar a más lugares y va llegando de esa manera. Discutible o no, es el Mundial que quieren o no, para algunos será atractivo o no, ya lo vamos a ver. Hoy muchos puntos de aliento y hoy distintos lugares en donde vamos a estar recorriendo, porque también es importante decir que hoy vamos a tener previa mundialista, termina la segunda edición y así pegadito vamos a estar con Vicky hasta el inicio del partido de la selección argentina y con Carlín recorriendo distintos puntos de la ciudad con mucha, pero mucha información. Pero no solo de Mundial se vive, porque vamos a tener varias cosas en esta jornada y en este programa de día martes con sabor a lunes, en donde estaremos hablando con el gran Edgardo Escobar para saber qué puede llegar a pasar esta noche con respecto al tiempo, sobre todo en el menú. Muchos te van a decir, ¿es empanada, es picada, es asado o quizás es pasta si hace frío? ¿Por qué no? Teniendo en cuenta la hora. También estaremos hablando probablemente con el abogado de una de las implicadas en la desaparición de Loan. Recordemos que arranca el juicio de uno de los casos que paralizó a todo un

0: país. También vamos a estar hablando acerca del cerebro y el rendimiento deportivo con una neuroeducadora, algo que me gusta mucho, y también cómo viven el Mundial los chicos desde una escuela en la provincia de Jujuy. Todo eso y mucho más en un programa en donde vamos a estar hasta las 12:30 por la City, por el 4 y por el streaming en YouTube, en donde nos podés seguir y te tenés que suscribir para ser parte de esta gran comunidad. Ahora sí, arrancamos, ponemos primera.
1: Sí, señor, arrancamos con todo. 3-8-8-4-73-78-73. Calvin Harris en el comienzo. Satisfied.

0: 10 de la mañana, hoy es el día en que juega Argentina, hoy es el día en que los corazones se unen y también, ¿por qué no?, para comer, para disfrutar y para mirar el partido. Es por eso que queremos saber cómo va a estar el tiempo en esta hermosa jornada. Edgardo Escobar, nuestro meteorólogo de confianza. Edgardo, buen día.
1: ¿Qué tal? Muy buenos días. ¿Cómo están ustedes?
0: Muy bien, ansiosos porque llegue la noche, pero contame, hoy, ¿mesa adentro o mesa afuera?
1: Hoy puede estar la mesa afuera, pero va a estar frío, ¿no?
0: Claro.
1: Hay que estar atento. La temperatura va a rondar entre los 10 grados a las 20 horas y luego va a ir descendiendo paulatinamente. 10 de la noche, puede estar en 8 grados, 7 grados. Así que bueno, una noche fría, muy similar a la de ayer.
0: Ok.
1: Estar atento.
0: Abrigarse. ¿Lluvias?
1: Por ahora no se esperan precipitaciones, un cielo con bastante nubosidad, no se descartan en algunos sectores neblinas, por la madrugada bancos de niebla podemos llegar a tener. Pero bueno, una temperatura fría para mañana, también por la mañana una mínima que puede rondar los 6 a 7 grados, las máximas 14, 15 grados, un cielo mayormente nublado. Va a estar más fresco que hoy,

0: Y para el día jueves se estima una máxima de 17 grados a 18, una mínima en 6. El viernes 17 de máxima, 6 la mínima. Cielo parcialmente nublado. El día miércoles y jueves por la tarde, para lo que es zona de cordillera de los Andes, zona de Puna, podemos tener la probabilidad de precipitaciones en forma de nieve.
1: Okay.
2: Cuando decís precipitaciones en forma de nieve, se lo traducimos a la gente, es que va a nevar, no vamos a tener ese tradicional granizo que pinta los cerros.
0: Exactamente, se pueden esperar nevadas. Esto es debido a un sistema de baja segregada, un sistema de baja presión fría, que en este momento está en el Océano Pacífico, pero que se va a ir acercando con el correr de los días, y se estima que para el día miércoles, en su aproximación hacia la cordillera, comience a generar estas condiciones. También vientos moderados, no se descartan vientos fuertes en algunos sectores del sector oeste.
1: Entonces despedimos el otoño bastante frío como para darle el ingreso ya a la nueva estación.
0: Exactamente. La nueva estación el próximo domingo a las 5:24 de la mañana. Comienza el invierno con una temperatura máxima estimada promedio en 16 grados, 17. Hacia última hora, inestabilidad, probabilidad de precipitaciones. Esta probabilidad es medio baja. Rotación de los vientos al sector sur, y atento, porque para la próxima semana un potente sistema frontal frío tiene que ingresar y va a provocar un marcado descenso en las temperaturas máximas y mínimas.
2: O sea que el invierno va a arrancar con mucho, pero mucho frío.
0: Exactamente. Se estima en varios modelos que estoy observando que para el próximo lunes, martes y miércoles va a estar bastante frío.
2: Ok. Perfecto. Yo, Edgardo, tengo la última pregunta después de lo que es esta mala noticia. Pero bueno, vos sos el mensajero, no te podemos hacer cargo de esa situación. Vos, al ser meteorólogo, ¿sos team invierno o team calor? Siempre tuve esa duda.
0: No, yo soy team calor.
1: Vamos,
2: Edgardo. Como toda gente de bien.
0: Sufro.
1: Sí, estamos todos iguales.
3: Ahora, Edgardo, esto, digamos, ¿se puede llegar a modificar o no?
0: Podría modificarse, pero es medio difícil. Ya hay muchos modelos que están. Se puede modificar en el sentido que se puede atrasar o adelantar.
1: Claro.
0: Que la masa de aire frío viene ingresando, que ya viene su desplazamiento por el sur y que, bueno, se estima la llegada para el próximo lunes, es un hecho. Lo que puede modificarse es la probabilidad de precipitaciones que podemos tener o no para el próximo domingo a la noche y el día lunes y martes, que están en los modelos, pero que el cambio de masa de aire vamos a tener, hablando de porcentaje, es un porcentaje alto que se van a dar esas condiciones.
1: Excelente. Edgardo, que tengas una buena semana. Gracias por siempre.
0: Igualmente para ustedes, que estén muy bien. Saludo a la audiencia.
1: Adiós. Pasaba con nosotros Edgardo Escobar, meteorólogo, hablando de cómo está el tiempo hoy, que juega Argentina, va a estar bastante frío. Dijo que la mesa está afuera, pero por un simple decir, porque no creo que nadie vea el partido con el frío que va a ser afuera. O sí, la gente le gusta.
2: En los puntos de aliento, entiendo que hay uno en la ciudad cultural,
1: claro,
2: que habrá distintos puntos de aliento al aire libre, quizás con abrigo, el calor humano.
1: Una bufandita de Argentina.
2: Bufandita de Argentina, camperita de Argentina, camperón, que hoy está tan de moda. Facherazo. Pum. Y ves la selección.
1: Sí, viene frío.
3: ¿Cómo se llama la silla?
2: La reposera.
3: La reposera.
2: La reposera, y pueden ver el partido de la selección. Nosotros nos vamos hacia todo Jujuy porque hay tres títulos que vos tenés que conocer a esta hora y que desde ya tienen que ver con el portal más actualizado, más elegido por todos los jujeños, porque hablamos de un incendio devastador. En Libertador, una madre y sus cuatro hijos perdieron todo tras el incendio de su vivienda en Libertador. Sospechan que fue intencional y están pidiendo casualmente ayuda para afrontar esta situación. Belén se llama la damnificada, que aseguró que el fuego se propagó de manera rápida y destruyó de manera total la estructura, provocando pérdidas materiales totales. Afortunadamente.

0: Afortunadamente no se registraron víctimas ni personas heridas, aunque las consecuencias para las familias y para esta familia es dolorosa. Ella pide ayuda, calzado, alimento, ropa, frazadas, muebles, materiales de la construcción que le permitan rearmar y reconstruir su hogar al 3886-45-1419. Repito, 3886-45-1419. Dejamos de lado Libertador, hablamos del ámbito nacional porque hay que decir que el gobierno cambió el sistema para designar jueces de la Corte y autoridades del Ministerio Público de la Nación. La reforma se oficializó por decreto y alcanza al Procurador General y al Defensor General de la Nación y aseguran que busca acelerar los nombramientos. Esto se oficializó el día viernes a través del decreto 467/2026, mediante el cual se introducen cambios en el mecanismo de designación de integrantes de la Corte Suprema, así como Procurador General y Defensor General de la Nación. Veremos justamente cómo avanza esta situación cuando se discute tanto del tema justicia. Y finalmente hablamos de la selección argentina de fútbol que debuta hoy en el Mundial por el Grupo J. A partir de las 10 de la noche juega la selección, primer desafío mundialista, enfrentando a Argelia a partir de las 22 en el Kansas City Stadium. Será la sede para este partido. Se lo puede ver a través de Teis Sport, frecuencia exclusiva de Canal 4, para poder disfrutar de este partido de la selección que todavía no tiene formación confirmada, pero eso lo vamos a estar repasando dentro de un rato nada más, porque toda la datita mundialista de Jujuy, del país, del mundo entero, la podés encontrar en un solo lugar, en todojujuy.com. Antes de ir con la música, sí, ayer entré a una fiambrería y una chica, sí, que atendía la fiambrería me dijo: los escucho siempre. Les mando un abrazo grande. No sé el nombre, pero ella va a identificar. Pero,
1: ¿cómo no le pidió el nombre?
2: Claro.
1: Que
2: ¿estaba rápido?
1: ¿Vos estabas solo?
0: Sí, pero estaba apurado. Así que nada, me dijo, qué buen programa. Y en este caso, les quiero mandar un saludo grande a todos los chicos. Gracias por alegrarnos la mañana. Así que un beso grande para ella, porque no me dijo, sos un salame.
1: Fiambrería, digamos.
0: Fiambrería, sí, pero no vamos a decir el nombre porque no... Uh-huh. No la puso. Claro.
1: Bueno, Sara Larsson, que está en el Mundial disfrutando de cada uno de los partidos, aquí llega con Lush Life.

0: Sara Larson en la mañana del día de hoy haciendo Lash Live.
1: Hermoso tema.
0: Buen tema, ¿eh?
2: Bueno, mundial. Sí, banco. Dígame.
1: Hoy, un día como hoy, en 2006, Lionel Andrés Messi convertía su primer gol en los mundiales. Debutaba en la victoria que ya era abultada frente a Serbia y Montenegro, que iba 5-0. Minuto 75, entra Lionel Andrés y hace el sexto gol con 18 años.
2: Asistencia con la camiseta, de Tevez.
1: Exactamente, con la camiseta azul, esa que es muy bonita. Una camiseta que... que nunca más la volví a ver, ¿vos sabés? En la venta. Porque sí se ve la celeste y blanca, pero esa no.
2: Ese amigo suyo que vende, al que usted le compra camisetas retro, me parece que la tiene.
1: Me acaba de tirar el dato del año.
2: Estoy casi seguro. Ese partido se jugó a las 10 de la mañana.
1: Sí.
2: O quizás un poquito más temprano. Es por eso que no había clases en los distintos colegios. Uno estaba todavía en época escolar en aquel momento. Ese equipo... si no me equivoco, lo tenía salió con Abondancieri en el arco. El 4 era Burdizo, porque no llevó laterales por la derecha. Creo yo el gran error de Pekerman. El 4 suplente, casualmente, era Scaloni. Los centrales eran Ayala, Heinze. Jugaba Sorín, que era el capitán, por la banda izquierda como lateral. En el medio jugaba Mascherano, Cambiaso, Lucho González, Riquelme. Arriba Saviola y Crespo. E ingresan, si no me equivoco, Tevez, seguro porque es el de la asistencia, Messi, y el otro cambio se lo debo.
1: El otro cambio. Con todo eso ya...
2: Tres cambios. Ese día Serbia termina con 10 por la expulsión de Mateja Kesman, que era la gran figura de Serbia en ese mundial, delantero del Chelsea, que no anduvo tan bien, y parecía que Serbia era un equipo complicado, no vamos a decir y hacer el chiste de que era cosa Serbia, pero parecía otra cosa, y Argentina termina pegándole un peludo importante, y bueno, y después quedamos eliminados contra Alemania por penales.
1: ¿Qué mundial que dolió, ¿no? ¿Qué mundial que dolió? A mí el de 2006 uno de los que más me dolió después del 2014.
2: Vos sabés que esta selección era una de las últimas que jugaba muy bien al fútbol.
1: Tenía figuras.
2: Tenía un Riquelme en un gran momento, Tevez surgiendo, Messi en otra etapa, Maxi Rodríguez que brillaba en esa selección argentina. Casualmente es el que lo sienta en el banco a Messi. Bueno, era una selección muy vistosa con grandes jugadores que lamentablemente no llegó... un poco más lejos porque termina empatando Alemania.
1: ¿Messi no entra por Maxi en ese?
2: ¿En dónde?
1: En ese partido.
2: ¿En este partido? Puede ser. Te debo el dato de los cambios. La formación estoy casi seguro que fue de esa manera. Pero bueno, lamentablemente esa selección se termina
1: Saviola,
2: quedando cortina.
1: ¿Saviola?
2: Saviola, claro.
1: ¿Saviola Crespo, dijiste?
2: Saviola Crespo, los delanteros.
1: Sí, está bien.
2: Claro.
1: Entraba Tevez y...
2: Después
1: bueno, y
2: Tevez
1: salió
2: le
1: Maxi
2: termina
1: Rodríguez
2: ganando el lugar a Saviola como titular. Y jugaba Riquelme, y jugaba Maxi Rodríguez con Lucho González, y ingresa Cambiaso en el último partido, que fue lo tan recordado y que tanto se lo cuestionaron. E ingresa también Julio Cruz en algún momento, el jardinero Cruz, y no ingresa Messi.
1: Messi, claro.
2: Y el otro cambio fue Franco, el arquero Leo Franco, porque se lesiona el pato cuando ellos por izquierda meten un senegalés nacionalizado alemán, que era Odonkor, que nunca más jugó bien en la selección, pero bueno, fue clave. Hizo la gran Götze, lo volvió loco a la selección por esa banda derecha, y era el que tiraba centro y te volvía loco. Poquito de historia del mundial.
1: Me gusta, un día como hoy. 20 años pasaron.
2: ¿20 años ya?
1: Claro. Hermoso. No, a mí me pone la piel y gallo porque es terrible.
0: No, aparte tiene una memoria de... tremendo.
1: Bueno. Yo siento que cuando uno le apasiona las cosas, se nota, así que...
0: Espero que te acordes siempre todas las cosas así.
2: De vos siempre me voy a acordar.
1: No sé si se apasiona.
2: Espere, 10:30, 388-473-7873. ¿Cómo sale hoy la selección? Que la gente nos diga, tire pronóstico, y a lo mejor conseguimos alguito ahí.
1: Jueguensela,
2: que a la vuelta charlamos de eso.
0: Miley Cyrus llega a esta hora de la mañana con Flowers.

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1: Incendio devastador en Libertador. Una familia perdió todo. Una madre y sus cuatro hijos quedaron sin hogar tras el incendio en su vivienda en Libertador General San Martín. La familia sospecha que el hecho pudo haber sido intencional y solicita colaboración de la comunidad.
2: Mundial 2026. Estudiantes jujeños alentaron a la selección en las alturas. Alumnos de distintos establecimientos participaron de una jornada especial para palpitar el Mundial 2026. La iniciativa reunió a jóvenes que expresaron su apoyo a la selección argentina en un evento recreativo y gratuito.
1: Adiunju ratificó el paro universitario para este martes. El gremio docente confirmó la medida de fuerza en reclamo a las mejoras salariales y mayor financiamiento para las universidades públicas. La protesta impactará en las actividades académicas de la UNJU.
2: Lucas Caballero dirigirá por primera vez a Gimnasia de Jujuy en el 2026. El árbitro fue designado para impartir justicia en el próximo compromiso del Lobo Jujeño. Será su primer encuentro dirigiendo al conjunto albiceleste durante la temporada 2026.
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0: 10 de la mañana, 40 minutos. Tengo una buena noticia.
1: Bueno.
0: Una muy buena noticia.
2: Para darles.
0: Por supuesto, ¿saben qué?
1: ¿Qué?
0: Estamos sorteando un par de entradas para ir a ver a Gimnasia Grima de Jujuy mañana. Así que nos tiene que contar cuánto sale la selección hoy frente a Argelia en su debut en el Mundial al 3884-737873, sí. Nombre, apellido y DNI.
1: Exactamente, no se olviden eso, que es la condición fundamental, las tres últimas del DNI, no hace falta que lo manden completito porque
0: claro.
1: Mandan tan, y después no podemos mostrarlo entero en pantalla y a la APP le cuesta seleccionar casualmente esto que estamos destacando. Así
0: trabajo
1: que
0: para la...
1: me repite a qué número y qué condición. ¿Y qué preguntamos?
0: ¿Cuánto sale Argentina? Al 3884-737873, sí. Nombre, apellido y DNI y nada más.
1: Muy bien, para usted, ¿cómo sale la selección?
2: La selección argentina hoy gana.
1: ¿Hoy gana? ¿Cuánto?
2: 3-0.
1: Ok, me robó el resultado. Yo iba a decir exactamente lo mismo. Para mí gana
0: 2-0 en el PRO.
1: 3-0 o 3-1.
0: Ok, hay un gol de Argelia por ahí. Ryan Maraes.
1: Puede ser cualquiera. Yo creo, y viendo lo que da el equipo argelino, para mí son muy flojos defensivamente. Muy flojos.
0: Es lo que estamos viendo, ¿no? En este mundial.
1: Y son inteligentes a la hora de atacar. Usted me dirá,
2: hoy
1: eso
2: gana,
1: es contradictorio.
2: Hoy lo gana el hincha de Argentina. Ganar el partido.
0: me mata ese dato y siempre gana mi Argentina.
1: Bueno, está bien, yo banco ese dato si vos crees que es parte de tu análisis.
2: Hoy te vinimos a alentar.
1: Bueno, son 30.000 argentinos los que van a estar en el estadio. Es un número fundamental. Pero en este caso vamos a seguir hablando del Mundial porque estamos en modo Mundial, estamos en este bloque mundialista y vamos a estar repasando casualmente lo que dejó el fin de semana mundialista o algunos resultados, ¿por qué no? Para hablar un poquito más de esto que veníamos contando. Hablamos de lo que fue Qatar-Suiza, uno de los partidos rompe pronósticos que se desarrolló en San Francisco. Punto para Qatar porque ganaba 1-0 Suiza con gol de Mbolo y apareció Qatar para empatarlo 1-1 sobre el final. Marruecos y Brasil a la misma hora que Gimnasia en Nueva York empataron 1-1.
0: Tengo un buen dato de eso. Gimnasia, sí. Cada vez que juega acá en Jujuy,
1: sí.
0: Y hay un partido picante, por ejemplo, el 6-1 contra
1: Almagro
0: era el superclásico y ahora era Brasil-Marruecos, volvimos a ganar.
1: Okay.
0: Así que hay que ir a la cancha.
1: Bueno, sí, exactamente, me gustó ese dato. Y Escocia que termina venciendo a Haití, para mí ahí a Haití le terminaron metiendo la mano en el bolsillo.
0: Eso te iba a decir.
1: Bueno,
2: por Haití.
1: Exactamente, yo vi la situación y dije, Haití, no vale la pena hacer todo eso.
2: Por Haití, ¿no?
1: Es un montón.
0: Encima que le cuesta entrar al Mundial.
1: Claro, que le cuesta un montón, que le cuesta todo Haití, le terminamos robando de esa manera. De igual manera, me caen bien los escoceses, yo quiero quedar bien con todo el mundo. Australia que le ganó a Turquía, otra de las sorpresas, ¿por qué no? En el Mundial, 2-0 en Vancouver. Alemania que le pegó un paseo bárbaro a Curazao. Curazao estaba un poco regalado.
0: Claro, fue 1-1 al principio.
1: Sí.
0: Resultado mentiroso, pero termina siendo historia.
1: 7-1.
0: Claro.
1: Bueno, sí, lo de Curazao. Vos pensabas que cuando empataron el partido, yo dije,
0: ¡míralo! Ahí el PRO ya estaba destruido.
1: Y de ahí metió 7, Alemania aceleró y fue otra historia. Países Bajos u Holanda, como les decimos, los que vimos fútbol de toda la vida. Empató 2-2 con Japón.
0: ¿Qué partido ese?
1: Sí, Costa de Marfil le gana un partido increíble al Ecuador de Becasese, que para mí termina generando un montón de chances, no la mete,
0: claro,
1: y
0: no
1: lo termina
0: efectivo.
1: Pagando, exactamente. Y sobre el final, a mí me parece muy interesante, algo que fue cambiando con el correr de los años, la defensa de Costa de Marfil. El 2 de Costa de Marfil, no tengo el nombre ahora, pero extraordinario, de lo mejor que viene el último tiempo.
0: Es un equipo muy ordenado, aún. Es muy difícil entrarle, por eso le costó tanto también Ecuador.
1: Y no tuvo suerte.
0: Claro, muchos travesaños.
1: Hubo un par de travesaños, hubo un par de palos.
0: El arquero también sacó varios.
1: Vamos a hacer ese chiste. Suecia que venció a Túnez 5-1, no, lo conozco, ya sé a dónde va con eso.
2: Y... ¿Vos nunca pegaste la pelota en un travesaño, por ejemplo?
1: No tenía suerte. Y en la jornada,
2: ¿cómo se llama el equipo que...

0: jugó con Ecuador.
1: Bueno,
0: también metió una pelota dentro de 3 años. ¿Solo?
2: Sí, sí, sí. Y sobre
0: además,
2: el final...
0: El relator decía estaba inyectado de cerdo.
2: Bueno, sí, sí, sí. Estaba embrujado en algún momento, tiró. Y en la jornada de ayer, España y Cabo Verde empataron 0-0. Bélgica y Egipto empataron 1-1. Arabia Saudita y Uruguay empataron 1-1. Acá hay un amigo que
1: día
2: me
1: de
2: decía...
1: los empates, fue
2: sí,
1: ayer.
2: ¿Cómo? Uh-huh. ¿Qué dijiste de Uruguay? Que Uruguay le iba a costar. Uruguay siempre... Uh-huh. A ver, desde ya teniendo la Bielsa ahí en el banco, te va a costar absolutamente el doble todo. Yo tengo una calentura con varias cosas en el Mundial, si me permiten hacer el descargo.
1: Sí, hágalo.
2: Con una, de que ya Gallardo esté comentando, el tipo que orinó toda su vida a los periodistas deportivos y sacándole el lugar ahí a un periodista deportivo, y que haya lugares que permitan eso, a mí me parece una locura.
1: Cada vez hay más exjugadores siendo periodistas que periodistas.
2: Yo no tengo nada contra los futbolistas, pero digo que Gallardo, que es un tipo que siempre denostó a la prensa, esté en ese lugar, claro, me parece un espanto.
0: ¿Y Ruggeri que va para qué?
1: Ah, pero Ruggeri está hace bastante ya en ESPN.
2: Pero de última fue campeón del mundo, uh-huh, y está en el Mundial. Yo ahí claro, sí, pero Gallardo toda la vida habló mal del periodismo y ahora está
1: ahí. Y es
2: ahí,
1: que no tiene
2: no
1: club.
2: No tiene club, bueno, claro, por eso. Y después dicen que lo quiere el Manchester.
1: Y quizás lo pone Houston porque está Tevez de un lado, está Gallardo del otro.
2: Y los Knicks que ganaron en la NBA también lo quieren a Gallardo y después termina dirigiendo en Nueva Chicago. Y también hay otra cuestión. Con Bielsa con la prensa.
1: Eso
2: está que contesta así, mirando para abajo, con ojo. Sí, no, bueno. Es un tipo que goza de una buena prensa, que para mí es increíble, ¿eh? Porque está bien, tuvo algunos buenos resultados, la selección en algún momento hizo las uh-huh cosas bien. Después, muchachos, claro, permitir que y decir, no, es que Bielsa tiene esa manera de contestar porque él tiene otra filosofía del fútbol. Filosofía es respetar al otro laburante.
1: Claro, se le acercó, ayer dijo que no quería dar.
2: Se chica y le hizo 600 preguntas y él contestaba, sí, normal, como siempre. Ni siquiera la sí miraba. Hay una cuestión de respeto mínimo que, bueno.
1: Dijo que no quería dar explicaciones de por qué se paraba así en la foto. De por qué mira para abajo y no mira al periodista cuando sí, está dando la conferencia.
2: Abrí los
0: ojos. Tranquilo.
2: En fin. ¿Qué estamos regalando, Vicky? Repetime.
1: Un par de entradas sí para ir a ver Gimnasia Irema de Jujuy, Nueva Chicago, este miércoles a las 15 en el Estadio 23 de Agosto. Nos mandás cuánto sí sale Argentina, el resultado al 3884-737873. No me sí apellido DNI.
2: Tengo un par de mensajes. 774
1: no tanto.
2: Nos dice, buen día, quiero participar. Gana Argentina 2-1. Argelia, soy José Luis Suárez, 202. Saludos a mi amor, Analia Inés Salazar, de parte
1: esa
2: de Kunta Quinte. Gracias.
1: ¿Qué tipo?
0: Quinto, un fenómeno.
2: Lo amo. Argentina 2-1. Vamos, Argentina, vamos, Lobito. Zamboni 590. Luis es el nombre. Ok, Luis, te bancamos. Bien. Gracias por mandarlo de esa manera. Y acá el amigo 331 nos dice: hola, buen día, chicos. Hoy ganamos 2-0. Tranqui, soy César Araya. No Araya, 716. Así que le mandamos un abrazo grande. Gracias por participar y por decir presente. Hola. Para participar por las entradas del Lobito y gana la selección argentina 2-0. Me llamo Ezequiel, las últimas tres del DNI son tanto. Les mando un abrazo.
1: Apellido,
2: grande.
1: Amigo. Apellido
2: exactamente. Complete eso, así podemos obviamente sumarlo desde ya al sorteo. Así que vamos a estar atentos a eso. 10-49-388-473-7873. Dos entradas para ver a Gimnasia. Me tenés que contar cómo sale la selección esta noche, Vicky.
1: Gimnasia juega el miércoles frente a Nueva Chicago. Recordemos
0: mañana
1: que es el partido que había quedado pendiente. Es el último que queda de la fecha. Fecha 15, si no me equivoco.
2: Sí, señora.
1: Bien. El árbitro es Lucas Caballero, ya fue confirmado en el día de ayer. Partido muy importante para el Lobo, ya ganó el fin de semana, uh-huh, tiene que ganar este si quiere llegar a la punta de nuevo, porque Atlanta ya tiene 33 puntos, ganó en su último partido.
2: Exactamente, el Lobo quedaría como líder si gana este encuentro, así que a estar atentos, alentar al Lobito, alentar a la selección y hacer hincha obviamente de estos equipos tan pero tan.
0: Exactamente, así que doble jornada tenemos para hoy y para mañana, para las 3 de la tarde. O sea,
1: fulgo.
0: Comer.
1: Derecho.
0: A Cusi a la cancha.
1: Como aliviano, por la duda.
0: Claro, obviamente, tranqui, suave.
2: Me gustó esa definición. Música, ya venimos.
0: Llega Justin Bieber con Unbeat.

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1: Muy bien. Momento de escuchar a la gente. Tengo ahí un par de audios. Vamos a ver si los podemos.
2: ¿Habemos audio? ¿Queremos audio?
1: 3, 2, 1. Suena así.
3: Hola, buen día, Agustín. Acabo de escucharte como los escucho y los veo todas las mañanas.
1: Sí. No me rete, ¿no?
3: Pero lo que acabas de decir de Gallardo, estás muy desubicado, que termina dirigiendo un equipo de acá de Argentina. ¿Cuándo ha terminado? A ver, dame uno. ¿Ah? Está bien que seas bostero, pero tampoco te vayas al otro extremo.
1: Okay.
3: Yo sé lo que es Gallardo. Tengo 71 años y me encanta el fútbol. Siempre fui hincha de River. Y mi familia, todos viajan a Buenos Aires, todos al estadio. ¿Ah? A ver, decime, ¿cuándo? ¿Ah? No, no te vayas al extremo.
1: Bueno.
3: Yo siempre te respeté, como no sé si tienes el título de periodista, pero te respeté siempre, y como lo respeto al resto.
1: Bueno.
3: Y espero que me contestes, a ver qué tenés para contestar. De vez en cuando deben hablar de Boca, ¿no? El presidente de Boca, el mundo ese que no sabe ni expresarse ni hablar.
2: Ajá.
3: ¿Hasta cuándo van a seguir apoyando a esos bosteros? A ver, vuelven a caer los mismos, director técnico que los echaba como perro. Eso no comentás, eso no decís nada.
1: Bueno.
3: Pero de Gallardo te tenés que lavar la boca primero.
2: Se enojó, bueno. Pero igual le estaba diciendo que claro, no daba que sea periodista, o sea, que le esté quitando lugar a un periodista. Después, él como técnico, para mí no hay nada que decir.
1: Pero bueno, también lo acepto, Elsa. Manda un abrazo, no te enojes, eso juega la selección.
0: Es más, vamos a cantar una canción. Elsa, yo te juro que te quiero.
2: Para descontracturar.
0: Beso grande, Elsa. Aparte, Elsa. Hoy somos todos argentinos, Elsa. Hoy somos todos celeste y blanca. Acá no hay colores que dividan la celeste y blanca.
1: Gracias por
0: ni
1: eso.
0: Ni el azul, el amarillo, ni el rojo, ni el blanco, ni nada. Hoy...
2: Es la primera vez que Carlino está hablando de Boca, así que...
1: Todo eso. Hola, Vicky, Carlino y Agus. Quería participar por las entradas para el Capo del Norte, Gieck, ya que mañana es el cumple de mi...

0: Air y somos fanáticos del Lobo, los dos. Desde ya, gracias chicos, bendiciones. Soy Luciana Martínez. Hoy ganamos 2-0, nos dice Lalu. Le mandamos un beso grande. Buenos días, hoy la selección gana 2-0. Siempre los escucho. Un abrazo, vamos a Argentina. Ok, lo tomamos. Gana 2-1 Argentina, nos dice Zamboni. Ok, amigo, me faltó ahí el nombrecito para que te podamos anotar. Luis, me parece que es. Hola, me llamo Gustavo. La selección empata 1-1. Mis tres números de DNI es 596 para las entradas del Lobo Jujeño.
1: Vamos, y, Lobo.
0: Hola, hoy gana Argentina y mañana el Lobo. Sí, voy con el gordo. Antonella López nos dice 945.
2: Lo vemos ahí, Anto, ¿eh?
0: Ok. ¿Vos lo conocés, a Anto y al gordo?
2: No. Sí, al gordo sí.
3: Ok. Ah, pensé que te decía. ¿A vos?
2: Claro. No, yo lo conozco.
3: Ah, pensé que era como amiga.
0: Le mandamos un beso grande a ella y al gordo. Gracias, obviamente, por ser parte de todo esto. 1057-388-473-7873. Contanos cómo sale la selección. Y en este caso también te decimos, sumate, sé parte del programa porque estamos regalando un par de entradas del Lobo. Sí.
3: No, que me estoy riendo por los mensajes.
0: Ok.
3: Se levantó.
0: ¿Qué?
3: Con vinagre, dice. El sabás con cable.
0: Ahí está.
3: Aquí, ¿qué dice? Hermoso ver todo celeste y blanco, dice Micaela. Muy bien. Buen día, chicos. ¿Cómo están? Los veo todos los días y los sábados también. El programa que hace Carlín está muy bueno. Y ahora es más tiempo de programa. No sabía que había tanta feria. Los felicito.
2: Sí, hay muchas
3: ferias. Claro, está lleno.
2: Muchas ferias. La verdad, espectacular. Y este sábado vamos con el alfajor.
0: ¿Ah, sí?
2: Sí.
0: ¿Comió mucho o no?
2: Poquitito.
0: Ok.
3: Eso es mentira.
2: Poquitito de todo.
0: Muy bien.
2: Es más, ganó el de pistacho. Okay. Seguramente la vamos a tener en la semana acá con nosotros.
3: Okay. Qué increíble cómo.
2: Obviamente que la condición que vamos a poner es que traiga alfajores.
3: Claro.
0: Sí. Si no, para que le invitamos.
3: Garcés,
0: tiene más en YouTube.
3: Seba Aramayo. Hoy gana 3-0. Quiero la entrada del Lobo. Seba 006. Gana Argentina, dice Nelly Rosario Cruz. Y Manuel, bueno, estaba contando eso. Bel pone, Carlín, tenés que ir a la feria que conecta Campo Verde con Chijra.
2: ¿Ya fuimos?
3: Ya fueron, claro. Ese fue uno de los primeros.
2: Claro, claro.
3: Ahí compró campera y todo, ¿no?
2: No. Ahí,
3: ¿cuál fue esa?
2: Nuestra productora compró todo verde ahí.
3: Ah.
2: Todo verdura verde.
3: Todo verde. Yo pensé que era ropa verde.
2: No, todo verdura verde. Pero es, vos arrancás por Chijra y terminás, hay un puente enorme, largo. Y llegas a Campo Verde y tenés de todo.
3: Espectacular, está bueno.
2: Tenés absolutamente todo. Para comer, para beber, para comprar ropa, para de todo.
0: Ok.
2: Además, creo que es una de las ferias más económicas que hay.
0: Ok.
3: Batazo ese, ¿eh? Para este momento.
0: Hay que tenerlo en cuenta, sobre todo ahora. Hola, chicos. Hoy más que nunca gana la Celeste y Blanca. Y obvio, gana 3-1. Soy Marcela. Una pena, mujer grande, que sea así. Bueno, hay de todo en la viña del Señor, nos dice Marcela. Está ahí nomás, Marcela, le mando un abrazo grande. Yo la quiero mucho. Abrazo inmenso.
2: Por ahí la agarré en un momento cruzado de la vida.
0: Hola chicos, la selección gana 3-1. Soy Caro González, los extraño un montón, Caro. Nosotros también, Caro. Venite, sé parte del programa.
3: Y charla.
0: Te invitamos, charlamos. Momento de música, ya venimos.
2: Gorilas, con esta sonrisa de Gorilas. Feel Good Inc.

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Las consultoras privadas proyectan una inflación por debajo del 2% en junio. Estiman una nueva desaceleración del IPC debido a los bajos aumentos en servicios regulados y la calma en los precios de alimentos. Sin embargo, advierten que entre los principales riesgos aparecen las

0: dejó de ser una postura aislada o marginal en las redes sociales para transformarse en una corriente central de la conversación pública. El defensor Nicolás Otamendi manifestó este lunes que la selección argentina se encuentra preparada para competir en el Mundial 2026 a un día del debut ante Argelia. Cuando terminó Qatar, no sabía si iba a estar acá, expresó el futbolista de River con respecto al último torneo mundialista que disputará con el equipo albiceleste. Rusia lanzó uno de los mayores ataques contra Ucrania y provocó un incendio en un histórico monasterio de Kiev. La ofensiva incluyó cientos de drones y decenas de misiles. Hubo víctimas fatales en la capital, rescatistas muertos en Kharkiv y daños en un sitio declarado Patrimonio Mundial por la UNESCO.
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0: Bien, 9 minutos pasaron de las 11 de la mañana. Seguimos en Radio City, en Todo Se Ve. Y lo habíamos anticipado y hablamos de un incendio devastador en Libertador. Una madre y sus 4 hijos perdieron todo. Sospechan de que esto fue intencional y están pidiendo ayuda. Las imágenes están en el streaming del 4, están en YouTube, las pueden ver, son realmente impactantes. Le decimos a la gente que nos está sintonizando a través de Radio City o a través del 4. Belén Guitián es casualmente la madre y protagonista, lamentablemente, de este hecho. Y vamos a hablar con ella. Belén, ¿cómo te va? En realidad es una formalidad preguntarte el cómo te va. ¿Cómo estás vos?
1: Hola, sí, ¿qué tal? Buenos días. Sí, yo soy lamentablemente la protagonista de este hecho y... Sí.
0: Contanos, ¿cómo se dio esto?
1: Sí, se dio cuando mis hijos se la compra para darle de comer y mis 4 hijos estaban ahí. Vieron pasar a un tango y mi hijo agarró las 3 nenas y se fue el de ahí. El lugar, y yo cuando llego al lugar, que el negocio me queda 2 cuadras, cuando yo ya llego ya estaba todo prendido, todo.
2: Belén, no se escuchó muy bien al principio, ¿pero esta persona vos la conocías?
1: Sí, la conocí, mi hijo la logró conocer, la denuncia, yo recién acabo de salir de la comisaría, así que la pregunté en qué quedó el hecho, y bueno, acá estoy con 2 vecinas también que ya me están apoyando, y porque mi hijo lo reconoció, así que él lo agarró y salió con las nenas. Porque yo tengo 3 nenas. Tengo el changuito, el mayor de 16, que es el varón. Tengo la nena de 14, la otra de 12 y la bebé de 3 añitos. Le agarró la bebé de 3 añitos al hombro y se fue. Y yo cuando llegué a mi terreno, digamos, ya estaba prendido todo fuego y yo estaba creída que mi hijo estaban ahí. Suerte que él logró verlo y se hasta

0: Dios, porque si no, esto hubiera sido otra cosa.
1: Totalmente.
0: Hubiera sido otro, sería otro hecho, digamos.
2: Belén, ¿qué necesitan? ¿Cómo se los puede ayudar, digo, teniendo en cuenta esto que vos estás detallando e imágenes que son devastadoras?
0: Sí, se me quemó absolutamente todo. Nosotros con los chicos hemos quedado en la nada misma, con lo opuesto, hemos quedado así, los útiles de los chicos, los lentes de mi hijita, la cama, colchones, laderas, no sé, ahí está el video, ¿ves? La tele, bueno, cocina, todo, me quedó totalmente calcinado todo, por eso quedamos totalmente en la calle.
3: Belén, ¿dónde están ahora? ¿Están claro, recibiendo quedándose algún tipo de ayuda? No sé, por ahí alguna familia o desde el propio municipio, por ahí, ¿le están dando algún tipo de ayuda o algo?
0: En realidad en el municipio nada hasta ahora, pero sí, la Seguridad Social de Libertador, el mayor, un poco para mí. En realidad las familias son un poco más solidarias que el municipio. Todavía no por nadie, en ninguna parte del municipio. Ahora me estoy dirigiendo al consejo, en qué queda. En realidad nosotros estamos durmiendo en el piso ahora, con chicos.
2: Belén,
0: la concejal Dolly, ahora.
2: Belén, ¿vos te estás trasladando? ¿Vos estás ahora en movimiento? Claro.
0: No, como yo quedé en la nada misma, en la nada.
2: No,
0: video no me quedó nada.
2: Yo te decía
0: yo
2: por...
0: estoy...
2: Belén, yo te decía porque por ahí la comunicación se corta un poquito para que te ubiques mejor y podamos escucharte.
0: Estoy, digamos, en la calle porque me estoy dirigiendo, estaba en la comisaría y me estoy dirigiendo al Consejo Deliberante ahora.
1: Ahí está, ahí está saliendo perfecto.
2: Ahí está, ahí quédate en ese lugar. ¿Qué es lo que necesitan específicamente?
0: Y bueno, lo que sería cosas para los chicos, los útiles que se me quemaron todos, la cama, colchón, porque nosotros estamos durmiendo con frazada en el piso en la casa de mi suegra. Estamos con los chicos porque en realidad nos quedamos así en la nada misma, en la nada.
2: Okay.
0: Sin nada.
2: ¿Y chicos de qué edad tenés para que obviamente la gente pueda colaborar con ustedes?
0: Tengo uno de 16, tengo la nena de 14. Tengo la nena de 12 y la bebé de 3 añitos.
1: Perfecto. El tema de la casa, digo, no sé, chapas, como para poder volver a armarla.
0: Sí, porque me quedé, en serio, la verdad me quedé en la nada misma.
3: Seguro.
0: Ahí le pasé el video de después cómo fue cuando ya apagaron el incendio. Uh-huh. No me quedó nada. Quedó todo totalmente cachado, todo.
3: Belén, un ratito te pedimos porfa que te quedes ahí paradita, cosa que no se pierda la señal. ¿Pensás que puede haber algún detenido con relación a esta situación o no?
0: Hasta ahora no hay ningún detenido, por eso me vine a ver la comisaría, a ver en qué había quedado. Por lo que, en realidad, si mi hijo no se hubiera dado cuenta, ellos estaban los cuatro en la cama.
1: Claro. Y en la zona, ¿cómo es la zona? Digo, si llega a haber alguna cámara cerca.
0: No hay nada, es un barrio nuevo. Uh-huh. Un asentamiento, digamos, y bueno, yo tenía mi ranchito, digamos. Claro. Tenía chapas, tenía plástico a la vuelta.
3: ¿Y cómo crees que se sucedió el incendio?
0: Yo, la verdad, lo mío, yo digo que fue intencional porque yo salí a comprar dos cuadras. Y cuando vuelvo ya estaba totalmente calcinado. Si ven en el primer video, cuando yo llego a la casa, el primer video está todavía la puerta cerrada, la de afuera, ¿ves? Uh-huh. Yo lo vi de afuera. Uh-huh. O sea, fue un segundo que se prendió todo. Claro, todo.
1: ¿No hubo algún desperfecto eléctrico, nada que crees que haya podido ocasionar?
0: No, desperfecto eléctrico no fue intencional. Fue intencional porque para irme todo totalmente, porque yo tenía puesto llave térmica, todo tenía puesto yo. Claro. El papá de mi hijo, electricista, entonces la instalación, digamos.
2: Uh-huh. Okay.
0: No era una instalación precaria.
1: Perfecto.
2: Belén, ¿me querés repetir el número para ver si se pueden acercar y darte una manito? Porque sabemos que Radio City llega a todos lados y siempre hay un alma solidaria del otro lado.
0: Bien, mi número es 3886 45.

0: 14-19.
1: Ok.
0: Ese es mi número.
1: Perfecto. ¿Lo quieres repetir, porfa?
0: 3-8-8-6.
1: Sí.
0: 45-14-19.
1: Sí, Belén, corregime si me equivoco. Necesitan ropa, colchones,
2: útiles.
1: Chapa,
0: colchones,
1: útiles.
0: Útiles, chapa.
1: Okay.
0: Chapa, cama. Eso es lo esencial para vivir, por lo menos, porque no me quedé en la nada misma.
1: Ok, perfecto.
0: Con los chicos, nos quedamos con lo opuesto nosotros.
2: Okay.
1: Perfecto, Belén, nos quedamos entonces con ese dato y vamos a estar atentos y te vamos a seguir escribiendo para seguir el tema de cerca. Belén, gracias.
0: Bien, muchas gracias, muy amable, ¿no? Muchas gracias por la difusión.
1: Por favor.
0: Muchísimas gracias.
1: Gracias a vos.
0: Tiempo difícil para mí ahora.
1: Así, así será y ojalá sea cortito, así, y así puedes salir adelante. Ay, vos y los chicos.
0: Que me ayudó, que me dieron un poco de ropa para los chicos.
1: Okay.
0: Como mercadería también me dieron, porque okay. Me quedé así, sí, nada de nada.
1: Perfecto, Belén.
0: Muchas gracias a la gente de Libertad que me ayudó.
1: Perfecto, Belén, te mandamos un gran abrazo, gracias. Muy bien, la palabra de Belén Guitán, haciendo referencia obviamente a este incendio devastador, sospecha de una persona que estuvo casualmente
2: fueron minutos
1: rondando por el lugar, perdió absolutamente todo, chapas, ropa, alimento,
2: abrigo,
1: cama,
2: porque se viene el frío aún.
1: Abrigo porque se viene el frío, lo que decía Edgardo, esto se conecta con esa situación, así que vamos a estar atentos a eso y bueno, el que pueda colaborar, yo
2: podemos
1: creo que
2: ser
1: vamos
2: puente, digo.
1: Sí,
2: si
1: sí,
2: se quiere
1: sí.
2: Traer acá, podemos armar algo como para llevarlo para allá.
1: Es la función justamente para darle una manito a Belén, a ver si tengo acá el número a mano. Ahí está, 3886-45-1419 para colaborar con esta familia que perdió todo en un incendio en Libertador. Yo creo que van a tener alguna buena noticia en el corto plazo, así que vamos a ver si esto se da así. Ahora sí, música.
3: Manuel Turizo, mírame. Ahora.

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2: No le pasé ni un mate, ¿no?
1: No.
2: ¿Ni uno?
1: No. Hoy está...
2: Discúlpeme. Es que...
1: Está corto de mano.
2: Hoy estoy como tiranosaurio.
1: Recuerden que estamos regalando un par de entradas para ir a ver al lobo. Sí. Frente a Nueva Chicago, así que manda tu mensajito. ¿Cómo sale Argentina? 3784-737873. Nombre, apellido y DNI. ¿Qué
2: momento
1: dice la gente?
2: De audios, escuchamos a la gente. ¡Aper!
3: ¿Qué pasa, Agustín? Los son los cañeros tres. Yo los rebanco. Dan su opinión, ¿viste? Quiero participar para la entrada de Lobo, loco. Son los máximos de Jujuy. Es decir, cuando uno pone Canal 4, más de que haya otros canales, ustedes dan alegría, felicidad. Y sobre todo, el mágico, la leyenda Calín, que tiene esa energía que alegra todo. Sigan adelante, chicos. Los quiero. Ale 149. Y hoy día la Argentina gana 2-0. Papilo, aguanta.
1: Vamos,
3: Argentina.
1: Papilo, se canto papilo. Que no escuchaba, Papilo.
2: A ver, más audios.
4: Hoy hay que alentar a la selección. ¡Vamos, Argentina, carajo!
1: Está más manija que...
2: El riesgo de no chequear los audios.
1: ¿Quién es mi amiga?
2: Sale o amigo. Más audios.
5: Chicos, soy Maggie. La selección va a ganar 2-0. Maggie 493.
6: Hola chicos, ¿cómo están? Buen día.
1: Buen día.
6: Soy Gustavo. Los últimos tres números de mi DNI son 251.
2: Sí.
6: Ya participé esta mañana, no gané nada, la picada. Así que bueno, participo de nuevo a ver si tengo más suerte con las entradas para el lobito. Argentina gana 4-0 esta noche. Mete un gol Messi y va a haber un golcito de la araña y otro gol del Colo Barco. Saludos chicos, hermoso el programa.
1: Me gusta.
2: Abrazo.
7: Hola, buenos días chicos queridos. Gana Argentina con gol de Messi de penal en el minuto 90. 1-0 a Argelia.
2: ¿Está bien?
7: José María Garigondra, 699.
2: ¿Se le juega?
7: Y quiero las dos entradas para ir mañana con mi mujer a ver al Lobo Jujeño, que va a ganar igualmente 1-0. Ahí acabo de ver un mensaje con B larga que decía, vamos Argentina. Y hubo ese más grande, para el más fuerte, el vamos con B larga, ¿no?
1: Si Messi hace gol, llegará a los 900 goles en su carrera. Wow. Es el récord que puede romper.
2: Qué locura. ¿Te imaginas si Argentina gana así como dice José María sobre
1: a
2: la
1: los 90?
2: 1-0.
1: Oh, amigo, qué sufrimiento.
2: De penal, todos me quedo directamente así.
1: No, olvídate, mañana sin mano.
8: Le está dando una mano a Argentina. Pierden
2: una falange de tanto comerse las uñas. Bueno, vamos a estar atentos a eso. 11:24. Recordá que estamos regalando entradas para ir a ver Gimnasia mañana a partir de las 15 contra Nueva Chicago en el Estadio 23 de Agosto. Es un parcito, así que me tenés que decir cómo sale la selección esta noche. 10 de la noche versus Argelia. Te queremos leer y sobre todo te queremos escuchar, Carlín.
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2: Muy bien, muchas gracias a todos los que están escribiendo, son un montón de mensajes, así que en un rato vamos a estar con eso. Dos mates seguidos a Carlina, así no me chilla absolutamente
8: nada.
2: Sí,
8: me levantó, la verdad me levantó.
2: 11:25.
1: Menos mal.
2: Musiquita, ya venimos.

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1: Imputaron al adolescente por la muerte de un hombre en Palpalá. El joven de 16 años fue acusado por homicidio culposo agravado por fuga tras el siniestro que le costó la vida a Rolando Vergara. La justicia determinó que continuará el proceso de libertad mientras avanza la investigación.
2: Fiesta Nacional de los Estudiantes 2026. Caspalá hará historia con un viaje de más de 15 horas. El secundario de Caspalá participará por primera vez con un carruaje en la Fiesta Nacional de los Estudiantes. El traslado hasta la capital jujeña va a demandar más de 15 horas por caminos de montaña.
1: Fin de semana trágico. Murió un adolescente y hubo 44 alcoholemias positivas. Un joven perdió la vida en un siniestro vial ocurrido en San Salvador de Jujuy. Además, los controles de seguridad vial detectaron 44 conductores con alcoholemia positiva en rutas de la provincia.
2: Defensores de Fraile Pintado y su historia y está en semifinales. El equipo fraileño logró la clasificación a las semifinales de la Copa Jujuy tras imponerse por penales luego de igualar 1-1 en tiempo reglamentario. Es una de las campañas más destacadas de su historia reciente.
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1: 11:37. No sé si vieron que hay muchos jugadores de elite o jugadores de alto rendimiento que tienen en sus muñequeras dos cintas blancas y muchos tienen algo escrito. No sé si lo vieron.
2: Sí.
1: Bueno, eso tiene que ver con algo que vamos a charlar en este momento con Daniela Feldman. Ella es neuroeducadora y creadora de Somos de Una Semilla. ¿Cómo el cerebro ha ido cambiando en los deportistas de alto rendimiento y cómo hay que entrenarlo para que obviamente ellos puedan rendir de mejor manera en la cancha? Y que juega un papel fundamental, sin dudas. Daniela, te damos la bienvenida a Todo Se Ve. Carlina, Agustín y Victoria te saludan.
3: Hola chicos, ¿cómo están? Un gusto.
1: Muy bien, muy bien. Estuvimos viendo hoy el reel que subiste en las redes sociales y es realmente alentador, obviamente, para el que está haciendo algún deporte y que le sirva, ¿no? De alguna manera, cómo uno puede retroalimentar a nuestro cerebro de manera positiva. ¿Cómo funciona eso?
3: Sí, funciona porque en realidad lo utilizan diferentes atletas, no solo en el deporte de fútbol, porque hoy estamos para el Mundial, claro, sino en cualquier deporte. Incluso yo ahí en el reel puse un poco Michael Jordan, Serena Williams. Algunos los escriben, otros se los dicen. Y acá funciona porque principalmente cuando estamos frente a un momento importante, como por ejemplo una competencia, nuestro sistema, en la parte neurológica, lo que hace es activar la famosa amígdala cerebral que tenemos acá. Y eso lo que hace es subir el cortisol. Por lo tanto, nos pone en un momento de alerta completa, claro, en todo nuestro cuerpo. Entonces, de alguna manera, lo que utilizamos son frases que nos podemos decir o lo podemos escribir. Muchos lo tienen en las muñequeras, como yo conté. Y lo que hacemos eso es como un anclaje emocional. Entonces, perdón, nos posiciona y lo que nos dice el cerebro en un punto es: che, esto ya lo viviste, vamos que estás listo. Esa es la idea de esto puntualmente. ¿Me explico?
1: Sí, obvio.
2: Es, Daniela, ¿cómo te va? Es un poco no quiero utilizar como una ayuda a memoria, pero el término, porque ahí también denotamos un poquito la edad. Pero digo, es como decir, che, esto ya lo entrenamos, vamos por eso. Es casi como ponerse, no sé, frases motivacionales antes de rendir.
3: Sí, no es una frase motivacional, sino obvio, que es una o dos palabras. No, pero lo quiero diferenciar porque si te pones una frase, a lo mejor es muy larga. Es una o dos palabras que te decís antes de salir a la cancha, por decirlo de alguna manera. Es un disparador específicamente emocional, en donde ya, ajá, el circuito estuvo ahí y lo que vos decís es: no estamos tan en alerta, no nos está viendo a comer un león, como decimos siempre los neuroeducadores, claro, que es esta frase típica, que es como, a ver, lo que siempre explico es esto: el cerebro no distingue entre lo que es real y lo que no es real, y lo que es imaginario. Entonces, incluso les quería decir que esto no es solo para atletas de alta elite. ¿Es así? Uh-huh. Atletas de alta elite. Uh-huh. Bueno, sino que también para nosotros. Yo también lo utilizo en las consultas o como herramienta, o lo utilizo en mi vida, porque son frases, vuelvo a decir, no para ir al absolutismo positivista, sino es como, ¿va a salir todo bien? No es decir eso. Es, lo estamos intentando, vamos que podemos, esto ya lo hicimos.
1: Claro.
3: Va por ese lado.
1: Y suma, por ejemplo, en algún momento, digo, nos ponemos en el deporte, cuando, sí, no sé, erras un gol, ves eso y automáticamente recordás que podés volver a intentarlo, digo.
3: Sí, incluso si ustedes ven a los jugadores en la cancha, van hablando, van diciendo no solo, claro, cosas importantes de sí del juego, sino que si yo recuerdo, Enzo Fernández se escribe niño para antes de salir, pero hay otros jugadores también que hoy en este momento no estaría recordando, pero hay muchos que se dicen, y sí, es como, incluso el Dibu se dice mucho verbalmente, ustedes lo pueden ver cuando juega, que se ve la boca, ¿viste? Cuando se va diciendo, como, yo creo que, no voy a decir qué es lo que se dice, pero es como, bueno, lo volvemos a intentar o algo así, deben decirse, imagino.
2: Daniela, ¿esto tiene que ver porque el cerebro tiende a engañarnos? Por eso uno hay que constantemente tratar de, si se quiere, ganarle de esa manera a nuestra cabeza.

0: Esa, ya que estamos mala hablando presión, de deporte.
1: A ver, engañarnos, en realidad nosotros estaríamos engañando al cerebro al revés, okay, diciéndole estas frases, por decirlo de esa manera. En realidad, como dije antes, el cerebro no distingue lo que es real de lo imaginario. Para el cerebro, todo lo que es un cambio importante o lo que nos pone en una posición incómoda es una alerta. Claro. Entonces, de alguna manera, eso es lo que tenemos, nos tenemos que correr de ahí y bajarlo. Con estas frases lo que hacemos, como volvería a decir, es como... es un disparador emocional, es un anclaje que nos damos como para decir, estamos listos para hacerlo. Ahora, hay otros ejercicios, hay otras cosas que se puede hacer, por supuesto, pero en realidad es como que nosotros tenemos que decirle al cerebro, che, pará, no estamos en alerta, vamos a estar bien. Yo el ejemplo que doy, acá me corro un poco y discúlpenme, pero es, cuando bostezamos o cuando inhalamos y exhalamos más veces, como por ejemplo... Yo le digo empañar vidrios, ahí es donde nosotros le avisamos al nervio vago que no estamos en alerta por completo, que podemos relajarnos.
2: Buen punto.
0: Oh, a ver, para repasemos porque me pareció ella extraordinario eso.
1: Perdón.
2: Me puse a inhalar justo.
0: Todo a inhalar.
1: Es así, incluso lo... en realidad yo lo llamo empañar vidrios. En muchas técnicas, como en algunos lugares como el yoga y en otros lugares, lo utilizan que es... Inhalás 4 veces, exhalás más tiempo, 6 u 8, ¿sí? Yo lo digo empañar vidrios, ¿qué es esto? Y voy a salir en cámara así. Okay. No sé si se vio bien.
0: Sí, sí.
1: Cuando uno hace ese movimiento, lo que le estamos explicando a nuestro nervio vago es que no estamos en alerta o no estamos en peligro real completamente. Entonces, incluso si lo hacen ahora, van a ver que nuestros hombros se relajan, nos vamos relajando un poco. Son unos segundos nada más.
2: En realidad
1: ayuda muchísimo. Sí. Creo que todos lo necesitamos en algún momento, incluso yo también lo utilizo. Y eso me parece súper importante, incluso para los atletas de elite o para la gente que nos está viendo en este momento. Imagino que en algún momento uno se pone nervioso, ansioso o algo que nos está pasando, y vuelvo a decir, el cerebro lo toma como una alerta y como me viene a comer un león. Totalmente. Es eso lo que siente el cerebro.
2: Está bueno. ¿Y algún consejo así cortito para alguien que siente que por ahí algunos momentos lo sobrepasan o la frustración es como un poco más fuerte que ellos?
1: Bien, yo les digo, empañemos vidrios, como le digo en las consultas, y después elijan una frase o una palabra que los ancle a un momento que ya hayan vivido y que haya salido bien.
2: Okay.
1: Eso es súper importante. Cuando vos te decís esa palabra, por ejemplo, como dije antes, Enzo que se pone niño, hay una palabra que nos lleva a ese lugar y dice, bueno, tranquila o tranquilo.
0: La palabra es distinta para cada uno, claro. Simplemente uno la relaciona con ese recuerdo.
1: Por supuesto, por supuesto.
2: Perfecto, okay. Lo tenemos en cuenta. Muy bueno. Daniela, bueno, te queremos agradecer acá de Jujuy.
1: No, gracias a ustedes. Muchísimas gracias, me sentí muy cómoda.
2: Gracias a vos, un placer. Daniela Feldman, ella es neuroeducadora y creadora de Somos Una Semilla, así pueden encontrarla en Instagram, que tiene cosas muy interesantes para todos estos momentos que por ahí te cuestan. Y vos sabés que... los psicólogos deportivos también te lo dicen, este anclaje emocional es tan importante en cualquier situación del día a día, de tu trabajo, en el deporte, en el momento en que estés, vos la tenés y es como que bajás un poquito y no llegás a ese punto de explotar.
0: Ok, bancamos, le mandamos un abrazo grande y ojalá la podamos tener, se pueda, ¿por qué no tenerla de vuelta? Porque sería un golazo. 1145-3884-737873, ¿cómo sale la selección? Te queremos leer, te queremos escuchar, nombre, apellido, últimas tres del DNI y te llevas 2 entradas para ver al Lobito.
3: Karol G, canción que nos pidió el Chispa Vaquera que nos está viendo y escuchando. Mi ex tenía razón, para vos Chispa.

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1: Perfecto. Bajo la viña, ahí en la rotonda.
2: Sí.
1: Pasa el puentecito y ahí nomás está la entrada. Qué imposible lindo. Perderse.
2: En diagonal a la escuela Avellaneda.
1: Exactamente.
2: Para que la gente sepa, vaya, es fácil.
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2: Claro,
1: todo.
2: Fácil de estacionar.
0: Aparte de las 2 de la tarde, viste, estás comiéndote la uña como la viña.
1: De las 2 hasta las 10,
2: pero
1: está hoy, escuchame.
0: No, hasta las 2.
1: Por eso digo, pero hasta las 10 que arranca el partido.
2: Tenés que juntar 4 o 5 amigos, van, se toman algo, disfrutan,
1: comen bien,
2: ven el partido.
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1: Claro, para llevar las bendiciones.
2: Escúchame, agarrá los changuitos, le ponen camiseta de gimnasia, del lobo o del equipo que tengan, que sea celeste y blanco, y lo largas ahí.
0: Claro.
2: Aparte, vaya, juegue papito.
0: Aparte vamos a estar de las 8 de la noche hasta las 10 nosotros ahí en vivo.
2: Ok, 10, 10 y un poquito más quizás, hablando ahí con la gente. Un poquito más. Escuchamos a la gente porque recuerden que hoy estamos regalando entradas para ir a ver al Lobo. 3884-737873. ¿Cómo sale Argentina?
1: A ver, espera. Conectamos un toque.
2: Ahí va. No pasa absolutamente nada.
3: Hola, chicos. Hola. ¿Cómo les va?
2: Bien.
3: Son mi compañía todas las mañanas.
1: Hermosa.
3: Empezamos ya a esta hora con a entrar en la cocina y bueno. Ajá. Y esta noche Argentina va a ganar rasguñando, le tengo fe, pero 1-0, así medio último momento.
1: Rasguñando.
3: Ay, me gustaría ganarme las entradas para ver el Lobo mañana, así lo

0: llevo a mi sobrino que nunca fue a la cancha. Así lo quiero llevar, aprovechando que me viene a visitar. Habla Claudia 265. Besito para todos.
1: Gracias, Clau. Manda tu apellido.
2: Hola, buen día, chicos de Radio City. ¿Cómo están? Bien. Bueno, hoy gana la selección argentina 3-0. Y nada, quiero felicitar por la entrada del Lobo. Federico Cruz, 246, los últimos 3 de mi DNI. Nos vemos, gracias.
1: Gracias, Fede.
3: Hola, amores. ¿Cómo están? Bueno, hace dragón, estoy enferma. Vamos, Argentina, carajo, le vamos a meter 4.
4: ¡Eso!
3: Sí, para arrancar el mundial con 4. Le tengo re fe a nuestra selección. Y bueno, espero hoy no tener ningún quilombo. La vez pasada, en la previa del partido de México o de Sudáfrica, tiré la botella de agua en la computadora. Y se me partió en la pantalla. Se me llenó la computadora de agua y el teléfono también. Así que bueno, espero hoy no tener esa racha. Les mando un beso.
4: Bueno, pero todo depende de vos.
1: Es pato criollo, le dice.
0: Argentina, y vamos, lobito.
5: Buen día, muchachos. Primero y principal, no hay que subestimar al rival.
4: Bueno.
5: Miren lo que le pasó a Uruguay.
4: Comparto.
5: Yo diría que un 2-1, los dos goles del Toro Lautaro. Bien. Quiero participar por el sorteo de las entradas. Soy Juan, 3-3-1.
4: Perfecto, Juancito. Bien,
6: Juan. Yo creo que tienes razón, Juan. Es que la esperanza argentina es Lautaro Martínez.
1: ¿Sabes lo que me gusta? Que a este Mundial llega muy bien.
6: Claro.
1: No en esas condiciones tanto, Julián.
6: Messi
1: que
6: llega
1: fue al revés.
6: En un 90%, 80% ponele.
7: ¿Tú sabés qué sensación yo tengo con la selección? Que no depende tanto de Messi ya.
1: 100%.
6: Sí.
7: Entonces yo
6: está
7: creo...
6: Está Tiago Almada, está el otro pibe...
7: A mí me encantaría cuando se recupere Julián Álvarez y esté al 100, que juegue con
1: ¿te
7: Lautaro
1: los
7: Martínez
1: dos, claro,
7: arriba.
1: Porque son re diferentes.
7: Pero aparte, porque el Toro está en un momento bárbaro, yo creo que tiene ganas de revertir la imagen que había dejado en el Mundial anterior, en donde no llegó bien físicamente, pero lo tenés a este chico Simeone, al hijo del Cholo que vuela.
1: Rapidísimo.
7: Parece que juega en una moto.
1: El gol que hacen el amistoso, no lo ven, encima ellos dos hicieron.
7: Enzo Fernández a mí me encanta, para mí la va a romper y va a ser el capitán de la selección argentina, no este Mundial, pero el otro. Enzo Fernández ya la tiene tatuada la cinta de capitán. Hace mucho tiempo uno no veía un jugador tan representativo como Enzo Fernández. A mí me fascina verlo jugar. Yo creo que McAllister va a estar ahí. Tiene que ser otro de los hombres importantes, independientemente de que no tuvo su mejor año en el Liverpool. De Paul, para mí en la selección argentina siempre rinde.
1: Y es diferente, ¿no?
7: Y a mí, a ver, Nico González siempre me parece un jugador cumplidor, que corre, que mete, pero a mí el Colo Barco me parece también un jugador extraordinario.
1: Para mí,
7: que sabe
1: si juega,
7: jugar.
1: Puede ser revelación de este Mundial.
7: Para mí
1: siento
7: se va a terminar
1: Colo Barco
7: metiendo ahí.
1: No tiene miedo a nada. Él va y juega al fútbol como si estuviera en la cancha de su casa. Digamos.
7: Bueno, y Nico Paz es interesantísimo. Uf. Bueno, tiene
1: bueno, volvió Lo Celso también. Que no se dice Lo Celso, se dice Lo Celso.
7: ¿Lo Celso?
1: Él ahora, cada vez que arranca el Mundial, todos los jugadores muestran el cartelito con el nombre y lo dicen. Dijo Lo Celso, casi me muero.
7: Decir,
1: toda la vida dije mal.
7: De Paul también.
1: No, él dijo De Paul.
7: De Paul.
1: Es Lo Celso, mirá.
7: Lo Celso, qué paz. Tenemos información.

0: Piden justicia por la muerte de Rolando Vergara. Atropelló, mató y huyó. La familia pide justicia. Solicitan que se agilice la investigación justamente de esta situación. Nos vamos con nuestro móvil de exteriores.
1: Muchas gracias. Estamos ubicados aquí en la ciudad de Palpará, en donde se está haciendo una concentración, una marcha por la muerte de Rolando Vergara. Vamos a hablar con los familiares para que nos comenten detalles de la misma. ¿Qué tal? ¿Cómo estás? Buenos días.
2: Hola, buenos días. Estoy acá pidiendo justicia por mi papá. Él es mi papá, por favor, grábenlo. Rolando Vergara. Rolando Vergara tendría que estar acá con nosotros. Hubiera estado festejando que hoy está jugando Argentina, el Día del Padre. Estamos muy tristes con todo lo que pasó. No podemos creer que todavía el chico siga libre. Apenas fue y declaró, lo dejaron libre. No entendemos nada, no sabemos si fue el papá, Gael Oviedo, o si fue Ricardo Oviedo. Nosotros vinimos hoy en pedido de justicia a su negocio que se llama Del Noa Extintores Palparaca en Constitución 264. Está cerrado, no entendemos por qué. Nosotros no somos gente violenta. El señor nunca se quiso comunicar conmigo. Pero ahora vino el abogado, me da un miedo porque se me acercó a mí sola. Yo la verdad que no sé por qué, no es el momento. Tenemos entendido que él tiene influencia en decisiones, así que tenemos miedo también porque seguramente, como se maneja, está comprando gente para que no nos entreguen las cámaras. Tenemos problemas para conseguir determinados...

0: prueba. Lo único que queremos es una condena para Gael Oviedo o para el padre Ricardo Oviedo, porque no sabemos cuál de los dos fue.
1: Señora, usted, la hermana, bueno, ¿cómo toma todo esto, lo que ha sucedido? Y obviamente el pedido que han solicitado.
2: Sí, con mucho dolor por todo lo que está sucediendo. Lo que más pedimos es justicia y que salga todo a la luz. Es lo que más confiamos, que va a salir todo a la luz.
1: El dolor que están atravesando, más que nada para que esto se esclarezca rápidamente.
2: Claro, claro, porque mi mamá, los hijos, todos tienen mucho dolor lo que sucedió. Sí, reconocemos que es un chico de 16 años, quizás se asustó, por eso se fue corriendo, pero lo que más queremos es que se esclarezca, porque hay muchas dudas en el medio. Hay muchas dudas si es que era el chico que iba manejando. Y eso pedimos, justicia.
1: Alejandra, acompañando también toda esta movida, ¿por qué eligieron este lugar?
0: Porque queríamos que todos sepan quién es el chico que asesinó a mi tío, porque lo asesinó. No fue un accidente, él podría haber evitado esto. Él iba fuerte, ya nos dijeron, y él no se quedó en ningún momento. Él lo chocó y lo remató encima, porque después hizo una maniobra y le quiebra la pierna, lo vuelve a pasar por encima. Eso no se hace. Queremos que todos sepan quién es la persona que asesinó a mi tío. Y queremos justicia, solamente queremos justicia, nada más. Y que todos conozcan quién es la persona que mató a mi tío Rolo.
1: Bueno, una movilización que ha cortado a una de las calles de acá de la zona de Palpalá con este pedido de justicia por la muerte de Rolando Vergara, y que, bueno, los familiares la han convocado para justamente visibilizar esta situación.
3: Muy bien, vamos a estar atentos a eso y vamos a seguir de cerca esta situación y lo que marcábamos respecto al accidente en donde murió Rolando Vergara.
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5: Enseguida volvemos con más. Vamos con música, ya volvemos. Michael Jackson, Black or White.

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1: 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Esto dice así. Ella.

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2: Durante el Mundial de Fútbol, el Congreso no se detiene y se aboca principalmente al debate de proyectos como la ley de inviolabilidad de la propiedad privada, el plan de pago a dos fondos.

Buitre, el Super Rigi y la Ley Hojarasca. La propuesta que modifica la Ley de Expropiaciones y la Ley de Tierras será el tema principal de la próxima sesión del Senado.

argentinos. Mediante un comunicado que publicó en sus redes sociales personales, sostuvo que el gobierno de Rodrigo Paz Pereira ejerció sus facultades soberanas para deportar a sus integrantes, entre los que se encontraban el diputado nacional por Fuerza Patria, Juan Marino, y la legisladora porteña por el Frente de Izquierda de los Trabajadores, Vanina Biasi. Prohibirán el uso de redes sociales a menores de 16 años en Reino Unido. Así lo anunció el primer ministro británico, Keir Starmer, quien argumentó la necesidad de proteger el bienestar infantil.

0: fue a Argentina. Y nos vamos todos al FanFest Mundial 2026 en la Rural Sport Center, pasando la rotonda debajo de la viña para ver el partido en pantalla gigante. 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
1: Bueno, hoy se viste el país de celeste y blanco y obviamente en Estados Unidos, donde va a jugar la selección argentina, más todavía. Pero de todas formas, en distintos lugares de nuestro país, a un rinconcito de nuestro país, están los colores celeste y blanco. Y bueno, vamos a hablar con la directora de la Escuela 292 de Mina, Bélgica, Andrea Rueda, que es aquí acá. ¿Cómo le va? Dile, acá estamos con Victoria, Agustín y quien le habla, Carlín. Un gusto, un placer. ¿Cómo estás? Buen día.
2: Hola.
3: Hola, chicos. ¿Cómo están? Buen día.
1: Buen día.
3: Buen día a todos. Acá estamos con los chicos. Hola.
0: Griten, griten.
4: Ahí está la tropa.
1: Bueno, ¿cómo va, Andrea? ¿Cómo prepararon esta linda y hermosa jornada que tenemos hoy? Bueno, a partir de las 10 de la noche, pero ya estamos sintiendo, obviamente, toda la previa mundial con la presentación de la selección.
3: Bueno, mirá, con los chicos venimos... Primero contarte que la Escuela de Mina Bélgica está... La ciudad más cercana, más grande, es La Quiaca, que está a 46 kilómetros. Los chicos asisten, es una escuela rural... Son 20 chicos, los chicos aparecen algún día, si tuvieran la oportunidad de verlo.

0: metros. Entre medio de los cerros aparecen unos cuantos caminando, otros llegan como pueden. Y bueno, llegamos acá a la escuela y hasta hace una semana estamos con la locura de todo el mundo, ¿no? Haciendo claro. fuerza sobre todo por nuestra selección.
1: Exacto.
2: ¿Qué temperatura hace, diré, por ahí?
0: Hoy hizo 4 grados bajo cero, ahora me parece que está en 3 todavía.
2: Ay, Dios.
0: Sí, así que acá los chicos se sacaron las camperas para ponerse las camisetas, para ponerse el guardapolvo, porque de verdad que es... castiga el frío acá. Dire... No llegó a la máxima, suele llegar a 10, 11 bajo cero.
3: Ok, diré, sacándolo a Messi, ¿cuál es el jugador preferido de los chicos?
0: ¿Quién, chicos? Álvaro. ¿Quién más? ¿Quién, al arco quién? ¿A quién alentamos?
3: Al
0: Dibu también, los chicos, ¿no?
3: Ok.
1: ¿De qué grado son, diré, más o menos?
0: Mira, los chicos, ahí te giro la pantalla. Sí, tenemos desde los 3 años.
1: Ah, mira.
0: Tenemos acá los pequeñitos, el nivel inicial. 3 años tenemos a Julián, Yamil, Tayel, Briana, Jair. Después tenemos acá está la seño Angie, la tenemos a Nuria. Tenemos acá a Julieta, Juan. La tenemos a Naila, Jazmín. Jonas, saludamos.
1: Escucha.
0: Saludamos acá hasta la seño también, la seño, y allá tenemos a todos los más grandes.
1: André.
0: Tenemos desde sala de 3 a séptimo grado.
1: Buenísimo. André, ¿cómo, vos como docente, como directora, cómo se prepara un evento de esta magnitud, sabiendo que los chicos...
2: Están tan lejos.
1: Por aclaro. Viene el papá o viene la mamá o vienen solo. ¿Cómo se prepara para motivarlo, para incentivarlo y para decirle, bueno, juega Argentina, bueno, la camiseta, la bandera, los gorros, la vincha, todo, las bufandas?
0: Mira, la realidad, ¿viste eso, la frase expectativa versus realidad?
2: Ajá.
0: Bueno, acá es así. ¿Viste que todos los chicos de la ciudad están con el álbum, que la figura repetida, que te vendo la de Messi, todas esas cosas?
1: Uh-huh.
0: Bueno, acá no. Acá no, porque todos se prepararon a nivel mundial, los saberes, los contenidos, están preparados, enfocados a poder enseñar desde esta actividad tan grande que nos une, que es el común denominador en todo el planeta hoy día, ¿no es cierto?
1: Claro.
0: Entonces, por ahí decía, suponte que vos planteabas un problema de matemática. Tengo el álbum, tiene 700 figuritas, me compré 15. Entonces, por ahí era explicar un álbum. No todos los chicos tienen la misma realidad, y la nuestra es esta. ¿Sí? Entonces, contextualizar es un desafío muy, pero muy grande para las escuelas de la ruralidad, me imagino que de todo el país, ¿sí?
3: Obvio.
0: Pero sin embargo no quisimos estar ajenos a todo esto. Les acercamos con las seños, desde el nivel inicial todos hemos trabajado con las mascotas del mundial, cuántos equipos participan, de dónde son, pintamos las banderas, nos armamos pequeñas canchitas, ¿viste? Tipo de metegol, armamos el mundialito ahí, entonces... tratamos de acercarle la realidad, porque esta noche no todos, la gran mayoría, no va a poder ver el partido en sus casas,
3: claro.
0: ¿Sí? Porque a lo mejor tienen un televisor, pero no tienen por dónde verlo o la señal que les puede emitir. Entonces la escuela acerca eso, ¿sí? Queremos... no estar ajenos sobre todas las cosas.
3: Es una gran manera, diré, de hacer patria desde ese lugar y nosotros, o en particular creo que hablo por todo el equipo, nos sentimos muy orgullosos de toda la tarea que están haciendo, porque se lo ven a los chicos con muchísimas ganas, inspirados, y el Mundial también genera eso, independientemente de que siempre decimos, la bandera no es solo para los Mundiales, sino para todas las fechas patrias, digo, esto también está buenísimo.
0: Tal cual, entonces es acercarles, es desde la semana pasada, mira, tuvimos nosotros una actividad, participamos en un concurso que organizaba... Santi Maratea, ¿viste?
2: Ajá.
0: El influencer, sí. Por los cuellitos. Entonces, desde la semana pasada venimos con los chicos. Las seños traen de la casa las banderas, traemos las pinturitas, traemos... Uno que otro tiene la camiseta, pero gracias a Dios hoy vamos a recibir un regalo muy importante. Esta escuela se llama Aduana Argentina.
2: Sí.
0: Y estamos a la espera de que lleguen los padrinos enseguida con regalos para los chicos. Y cada uno, gracias a Dios, va a poder tener su

0: camiseta. Qué entonces, ¿cómo no va a estar
1: qué
0: agradecido?
1: Lindo, dile, ojalá que se dé, ojalá que se dé. Pero usted decía de que no tienen figuritas, pero estamos viendo en pantalla que gracias a, claro, a la inteligencia artificial se pudieron armar sus propias figuritas cada uno. Y eso también, ¿no? Los acerca un poco.
0: Las armamos, mira, en nuestra cartelera, abrimos ahí, chicos, todas. Un ratito.
1: Me encanta.
0: Mira acá. Dice el mejor equipo del mundo.
1: Ay, no.
0: ¿Sí? No sé si la podés,
1: sí,
0: la
1: puedes ver. Estamos viendo.
0: ¿Sí? Y bueno, acá tenemos a los 20 chicos, ¿sí? Que son los jugadores, todos tenemos la camiseta bien puesta. Están los profes, hoy no está el profe de inglés porque le toca itinerar en otra escuelita. Tenemos día por medio inglés nosotros. Claro. Está la seño Norma, está la seño Antonella, la seño Teresa, está el personal no docente, doña Laura, doña Candy, don Tomás también. Y este es el equipo que se pone la camiseta para trabajar acá. Claro. Decime si no es el mejor equipo,
2: sí,
0: del mundo.
2: Sí, ¿cómo que no? Obvio.
3: Profe,
0: sí, así que bueno.
2: Es realmente excelente. Y acá cada...
1: Deja la vara altísima, profe, ¿qué quiere que le diga?
0: Mirá, gracias, gracias. Viste a cada uno con su camiseta, míralos.
1: No, ¿viste? Estoy fascinada. Yo quiero estar ahí en ese...
3: Quiero sumarme, sí, a esa pared. Diré, yo me quedó una duda porque hablaba de la situación del profe de inglés. ¿Cómo es la rotación de profes en una escuela rural?
0: Vos sabés que ahora nosotros tenemos... antes se hacía... con la escuela que itineramos, queda cerca a unos 15, 20 kilómetros, ponele. Más, tal vez. Entonces, él trabajaba una semana en esta escuela o la otra semana en la otra escuela. Nos queda en el mismo trayecto, digamos.
1: Ajá.
0: Entonces, ¿qué es lo que hicimos? Cambiamos y está un día allá, y en Caracara, y otro día acá en Mina, Bélgica. Entonces, de esa manera es la única materia especial que tenemos, digamos, por currículum, ¿sí? Ajá. Pero tenemos la dicha de tener una maestra intercultural bilingüe. Entonces, que también nos enseña quechua a los chicos, que es la seño Mayra. Y vos sabés que hay una particularidad tan linda que cuando empezamos, el motivo para ambientar las aulas a principio de años, obviamente fue el mundial.
1: Claro.
0: Y viste con lo de las mascotas, con las banderas y todo eso, ella trabajó la seño con las tres mascotas y las frases que, mira, yo te la voy a poner acá la seño para que nos explique un poquito el Amasuya, acá la tenés a la seño.
2: A ver.
1: Muy bien. Pues, hola, seño.
4: Quiera. Bien. Primeramente, buenos días, Ayimpunchay, ¿sí? Y Manaya, ¿cómo están?
1: Ajá.
4: ¿Sí? Entonces, con los chicos vimos la Mayuya, Maqueya, Masuwa, no seas ladrón, no seas flojo.
1: Ajá.
4: Rodes, ¿sí? Que son los principios de nuestras comunidades originarias, ¿sí? Serían como las máximas normas que se la enseñaba siempre tener, estar trabajando, despertarse temprano, siempre estar en alguna actividad. Ustedes saben que en la vida en el campo siempre hay un montón de cosas que hacer, dar de comer a las gallinas, ordenar las ovejas, las vacas. Ya a las 11 ya están almorzando muchos porque tenemos que salir al campo.
1: Muy bien.
4: ¿Sí? Hay algunos animales que desde las 9 de la mañana, por ejemplo, las llamas ya están en el campo ya.
1: Claro.
4: Y después a la tarde salimos con las ovejas.
2: Buenísimo.
4: Así que bueno, esto trabajamos con las ovejas. Sí.
1: Muy bien. Quiero hablarle a la Dire porque acá llegó un mensaje muy lindo. Que nos escuche.
0: ¿Sí?
1: Hola chicos, qué lindo ver la escuela Mina Bélgica. Mi bisabuela era directora ya en 1929. Gracias por acercarnos.
2: Mirá.
1: La radio es una cosa de loco. Dire, estamos orgullosos del trabajo que hicieron.
0: Gracias. Preparamos canciones,
2: sí,
0: y todo, ¿eh?
1: Ahí para despedirnos.
2: Dile, nosotros queremos agradecerte infinitamente y bueno, que esta noche sea una noche de alegría y felicidad y arranquemos con el pie derecho con el Mundial. ¿Qué canciones nos prepararon? A ver.
0: Aquí va a ser, aguante Argentina, ¿eh? Vamos, chicos, a la una, a las dos y a las tres, ¿vamos? Vamos, vamos.
1: Ay, mi amor. Son chiquititos.
3: Dale, no,
1: son todos chiquititos.
2: Qué lindo. Bueno, Andrea Rincón, directora de la Escuela 292 de Mina, Bélgica,
3: sí,
2: que está a 46 kilómetros de La Quiaca. Gracias, profe. Gracias. Un beso enorme. Muchas bendiciones. Gracias.
3: Muy bien.
1: No.
3: Hermoso
1: lo emocionado que están esos nenes.
3: De vivir. Y bueno, nada. Esto es realmente, digo, a hacer patria. Esto que acaban de hacer.

0: Completamente.
1: Porque una vez
2: todo lo que hicieron.
1: No, una vez se queja de no, hace frío, me tengo que levantar y ahí se levanta con menos 10, van, enseñan, es increíble. Así que mi admiración para ellos. Música, ya venimos.
0: Muchachos.

0: Muy bien, 5 minutos para que termine este programa 6. Vamos con tanda de audios y después de eso, un consejo si estás pensando en dónde almorzar. Escuchamos a la gente.
1: ¿Qué onda la banda? ¿Cómo andan? Bueno, acá anotando las figuritas que me faltan, las que tengo repetidas. Y
2: pásamela.
1: Bueno, saludos de Salta, pero soy de la Caca, así que saludos.
0: Abrazo.
2: Muy bien, amigo.
3: Buen día, Agustín, Vicky, Carlín. Esta noche ya todo listo para ver ganar a nuestra Argentina 1-0 de Messi. Espero que sea todo favorable para nosotros y tengamos una alegría. Para participar con la entrada, para ir con mi hijo, Mary, 960, mi terminación.
0: Beso, Mary.
4: Hola, hola, buen día. Mi nombre es Nancy. Argentina gana 2-1.
0: Okay.
4: Vamos a Argentina. Y mañana también el Lobito gana. Mis tres últimos números son 407. Besitos para todos. Gracias.
2: Muy bien.
5: Buen día, Vicky. Buen día, Gus. Buen día, Carlín.
0: Buen día.
5: ¿Cómo andan, muchachos? ¿Qué tal los trató el fin de semana, Garguito? Bueno, mi prode.
2: Muy bien.
5: Ganamos 1-0. No me animo a tirar un resultado más jugoso porque últimamente los resultados se están dando así, a lo chafa. Dijeron que España iba a golear a Cabo Verde, terminó un empate 0-0. Dijeron que Paraguay iba a golear a Estados Unidos, fue al revés. Así que yo prefiero ir tranquilo, despacito, cosa de no mufarla. Mm-hmm. Estoy tocando madera, todo, no me consigue la cabla, así que mejor no. Mi nombre es Fran Amador, mis tres últimas son 2-4-6. ¡Saludos!
0: ¡Saludos!
6: Hola, Agustín. ¿Cómo te va, chicos? Buenos días, soy Chocolate Nieva. Hoy la Argentina gana, pero por lejos, mejor partido seguramente. 2-0 seguro, con goles de Otamendi y Messi. Listo, ahí está. Y decirle a la señora que le ponga azúcar al té, no es que sea tan amargo, la vida es hermosa. Dale, chao, chao.
7: Hola, me llamo Silvia. Y la pregunta no es cómo sale Argentina, sino cuánto gana Argentina.
0: ¡Epa!
7: Yo digo que va a ganar 2-0. Besos.
0: Besos.
2: Muy bien.
0: Muy bien. Tenemos consejo ahí.
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2: ¡Rico! Como esta noche.
0: Sí. ¿Quién ganó, Vicky? ¿Lo tiene a mano ahí? ¿Listo?
2: Sí, por supuesto.
0: Ok, cuente, diga.
2: Claudia Castro.

0: Maestro 12 y 5, aplausos para nuestra oyente que mandó mensajito, cumplió todo y se va mañana a ver a Gimnasia y Grima de Jujuy. Esta noche juega la escaloneta, hay que alentar a la selección. ¿Nos vemos mañana?
1: Sí. Nos vemos esta noche.
0: Ah, esta noche, esta tenés noche, razón.
1: Así que bueno, a la gente que está en la FanFest, vamos a estar ahí.
0: Ahí en la rural, con toda la gente. Buena onda, con camiseta argentina, con bandera, con todo para alentar.
1: Todo.
0: Nos vemos esta noche. Los amamos. Chau, chau. Gracias.

0: México.
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0: Hoy es. Hola, ¿cómo están? ¿Cómo les va? Es hoy, llegó el día.
1: Y al cielo, en el cielo no voy.
0: Llegó, por fin llegó el día hoy.
1: Con Don Diego y con
0: Celeste y Blanca a full de todos. Me imagino que ya tienen todo listo, ¿no? No, nada, no armaron nada. Repiten cábala, no repiten cábala. Me cuentan todo. 3884-737873. Hoy a full con la Celeste y Blanca haciéndole el aguante a la selección. A partir de las 10 de la noche es el partido, ¿eh?
1: Ahora no volvimos a ilusionar. Quiero ganar la tercera.
0: Bueno, te cuento que ya pasaron 36 minutos desde el mediodía.
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0: Y si te decimos que no llueve, eso es música para tus oídos. San Salvador, esta hora 15 grados la temperatura, con una sensación fresca por la presencia de nubosidad y algo de humedad. El panorama es variable, con viento suave a moderado y una máxima estimada cercana a los 17 grados. La probabilidad de precipitaciones es baja, por lo que se espera una tarde tranquila, aunque con abrigo a mano para quienes salgan.

¿Tenés planes, no tenés planes? ¿Me contás? Yo sigo pasándote la data del tiempo. En Palpalá, a esta hora, se estima una marca cercana a los 15 grados, con cielo de nublado parcial y viento del sector sudeste moderado. La máxima rondaría los 16 grados y baja chance de lluvia. Nos vamos a Perico. La zona del valle transita un mediodía fresco con unos 15 grados y nubosidad variable. El viento sopla suave a moderado y la máxima alcanzaría cerca de los 17 grados. Humedad elevada, sin precipitaciones importantes a la vista. Nos vamos a San Pedro. Bien, San Pedro por la tarde comienza con tiempo estable, alrededor de los 17 grados. Cielo entre nubes y claros, viento leve, la máxima se ubicará cerca de los 19 grados con un registro térmico agradable, pero fresco. Nos vamos hacia Libertador, dale, vení, subí que te llevo. Libertador General San Martín, la jornada se presenta con valores cercanos a los 17 grados, nubosidad parcial y algo de humedad. El viento se mantiene moderado y se espera una máxima cercana a los 19 grados sin lluvias previstas. Hacia el norte, Humahuaca, La Quebrada, mediodía con 15 grados, cielo con intervalos nubosos, viento moderado del noroeste. La máxima puede alcanzar los 19 grados, la sensación fresca por la altura. Vamos hasta La Quiaca, dale. La Puna jujeña domina este panorama frío, seco, característico. 12 grados a esta hora, cielo parcialmente nublado y viento presente. La máxima rondaría los 16 grados sin probabilidad de lluvias.

0: 12:39.
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0: Y si tenemos que hablar de lo más importante, tenemos que hablar de nuestro diario, Todo Jujuy. Y sus principales títulos. Pálpala, la familia de Rolando Vergara pide videos para saber qué pasó. La familia de Rolando Vergara, el hombre que murió en un siniestro vial en Pálpala, pidió justicia y solicitó la colaboración de los vecinos que puedan aportar material fílmico del momento del hecho. El caso tiene como implicado a un adolescente de 16 años, quien continuará el proceso judicial en libertad. Incendio devastador en Libertador. Una madre y sus cuatro hijos perdieron todo. Una familia del barrio San Antonio de Libertador perdió todo luego de que un incendio consumiera por completo la vivienda precaria donde residían una mujer y sus cuatro hijos. El hecho ocurrió durante la madrugada del pasado sábado y dejó a los ocupantes sin pertenencias ni un lugar donde vivir. La selección argentina debuta hoy en el Mundial 2026. Llegó el día esperado. La selección comienza hoy su participación en el Mundial, cuando enfrente a Argelia por primera vez, en un partido que marcará el inicio del camino albiceleste en busca de una nueva consagración mundial. Donar sangre en Jujuy, 20 minutos que pueden salvar hasta 4 vidas. Donar sangre puede llevar apenas 20 minutos y ayuda a salvar hasta 4 vidas. Por eso durante junio se refuerza la campaña para promover la donación voluntaria, habitual y segura. En el mes de la donación de sangre, un mensaje simple pero enorme. Mundial 2026, estudiantes de Jujuy alentaron a Argentina desde las alturas. Alumnos de la Agrotécnica número 10 y la Escuela Primaria 341 de Hornillos participaron de una jornada especial inspirada en el Mundial 2026.
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0: ¿Estás ahí al frente del volante? ¿Está medio complicado? Bueno, yo te voy pasando el dato igual, ¿eh?

Atención, conductores, antes de salir a la ruta, la transitabilidad en Jujuy es en general normal, aunque hay varios sectores que requieren máxima precaución. En la ruta provincial número 35, camino a Tilquiza, se reporta un desmoronamiento, mientras que en la ruta nacional número 40, en San Juan de Oro, hay sectores con suelo blando. También se recomienda extremar cuidados en la ruta

0: 83 entre Libertador y San Francisco, y en la ruta 52 desde Salinas Grande, por presencia de baches. En cuanto al paso de Jama, está habilitado en ambos sentidos para todo tipo de tránsito. Desde seguridad vial, recuerdan reducir la velocidad, respetar la señalización y evitar maniobras riesgosas, especialmente durante la noche y en zonas de montaña. ¿Qué haces? ¿Te corre el tiempo? ¿Miraste el reloj? Todavía nada. 12:42.
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0: 3 minutos nada más para llegar a las 13.
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0: Una familia perdió todo en Libertador. Una mujer y sus 4 hijos quedaron sin pertenencias tras un incendio que destruyó por completo su vivienda en Libertador General San Martín. El fuego consumió la estructura y provocó pérdidas totales, dejando el grupo familiar en una situación crítica. Vecinos y organizaciones comenzaron a movilizarse para reunir ayuda mientras se intenta determinar cómo se originó el siniestro. Jujuy homenajea su identidad gaucha. Cada 16 de junio, la provincia recuerda una fecha dedicada a quienes representan una de sus tradiciones más arraigadas. La jornada busca reconocer el legado cultural, las costumbres y el rol histórico de los hombres del campo en la historia jujeña. En distintos puntos del territorio se destacan actividades vinculadas a la memoria, la música y las expresiones que mantienen viva esta celebración. El gobierno modifica la designación judicial. El Ejecutivo Nacional cambió mediante decreto el sistema para elegir jueces de la Corte Suprema y autoridades del Ministerio Público. La medida reduce instancias administrativas a corta plazos y modifica el procedimiento previo a la llegada de los pliegos al Senado. Desde el gobierno aseguran que el objetivo es agilizar la cobertura de cargos vacantes, mientras los sectores críticos advierten por cambios en los mecanismos de control y de participación. Horas.
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3: El directorio del Banco Mundial se reúne este martes para definir si le otorga a la Argentina una garantía por 2.000 millones de dólares. La solicitud fue presentada por el ministro de Economía, Luis Caputo, a mediados de abril. De obtener el visto bueno, el país podrá tomar deuda con bancos privados y asegurar el pago de los vencimientos de julio. Con 186 testigos citados y 17 imputados en el banquillo, empezó en Corrientes el juicio por la desaparición de Loan Danilo Peña, el nene de 5 años que fue visto por última vez el 13 de junio del 2024. La primera jornada estaba prevista para las 9, pero empezó a las 10, con un pedido de detención. Es que el tribunal a cargo del juicio declaró en rebeldía a Federico Rossi Colombo por no presentarse a la audiencia y ordenó su detención. La formación ideal con la que soñó Lionel Scaloni mientras pedaleaba en sus tradicionales escapadas por las rutas y montañas de Mallorca no podrá salir al estadio de Kansas City este martes cuando la selección argentina debute en el Mundial con Argelia. Las razones se explican con las múltiples lesiones que sufrieron varios de los futbolistas clave en las últimas semanas y sobre todo el prolongado tiempo que les está llevando a recuperar el 100% de su ritmo de competencia. Tensión en Nueva York. Hubo incidentes entre hinchas de Argentina y Argelia antes del partido por el Mundial. Videos difundidos en las redes sociales mostraron peleas entre simpatizantes en Times Square. Los incidentes ocurrieron horas antes del partido que marcará el estreno de las dos selecciones en la Copa del Mundo. Caso Agostina Vega. Los 3 acusados prestan declaración indagatoria este martes. Claudio Barrelier, Osvaldo Faceta y Soledad Andriani fueron citados por el fiscal Raúl Garzón. El PRO exigió la presentación de Manuel Adorni en el Congreso y reclamó: podría resolver esta situación renunciando. El diputado Álvaro González apuntó contra el jefe de gabinete y aseguró que se trata de un problema del Poder Ejecutivo. Además afirmó: no estoy de acuerdo con la moción de censura porque automáticamente te dicen que sos funcional al kirchnerismo. Benjamín Netanyahu aseguró que la ofensiva contra el régimen de Irán evitó la aniquilación nuclear de Israel. En su primera reacción al acuerdo entre Washington y Teherán, el líder israelí reivindicó los resultados de la guerra, advirtió que las operaciones de seguridad continuarán en la región y anunció que volverá y se presentará a la reelección.
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1: Es hoy, Carlines, hoy. Llegó el día.
2: Buena jornada para hoy a partir de las 22. Argentina. Mirá, los dos comienzan con Ar.
1: Con Arge. Qué coincidencia.
2: Argentina y Argelia.
1: Qué coincidencia. Vos ya tenés...
2: ¿Quién ganará? Todo, el que tiene más palabras, más letras. Argentina.
1: Me gusta, como sea, claro. Pero le vas a ver el lado positivo.
2: Eso claro, está bueno. Obvio. No, yo le tengo mucha fe a Argentina, por supuesto. Es un partido inaugural, los nervios. Más allá de los nervios, la Argentina creo que está canchera ya para todo esto. Esto es debut, más allá de, reitero, insisto, que el primer partido del Mundial anterior perdió. Pero bueno, yo creo que ahora va a tomar todos los recaudos necesarios ante un equipo que tiene, bueno, dos o tres destacados, por supuesto, a nivel europeo, que pueden complicar. Pero no, bueno, Argentina está para otra cosa.
1: ¿Vos lo ves bien?
2: Sí, lo veo bien.
1: ¿Viste que el Dibu quedó confirmado ya?
2: Ya, claro, está confirmado. Le hicieron...
1: ¿Qué onda con el 11? Porque no dijo nada.
2: No, todavía no.
1: Ayer.
2: Todavía no está confirmado el 11. Seguramente lo va a decir cerca de las 6, 7 de la tarde. Creo que es una hora previa al partido. Se tiene que dar a conocer la lista de los 11 titulares y suplentes.
1: Bien. Tagliafico creo que estaba complicado también, ¿no?
2: No, Tagliafico llegaría para el último partido.
1: No, recién ahí.
2: Para el último partido, siempre y cuando... Bueno, está en buenas condiciones, ¿no? Pero hoy estamos en la FanFest, así que a prepararse a partir de las 8 de la noche. Vamos a estar en vivo en la Rural.
1: Bien.
2: Vamos ahí. A estar ahí pasándola muy bien ahí con los chicos de la Rural. Empieza a partir de las 2 de la tarde, así que bueno, nosotros vamos a estar a partir de las 8 con transmisión o con salidas en vivo para el noticiero y obviamente para la previa del partido a partir de las 22.
1: Perfecto. ¿Planes para hoy entonces?

0: Y bueno, estamos ahí pues en la FanFest.
1: Pero van todos tus amigos.
0: Y no, la idea es que vaya toda la gente, vayan todos los amigos, tipo 6 de la tarde. Empieza a las 2 de la tarde con música, bueno, va a haber comida gastronómica, bueno, va a haber de todo.
1: Bueno,
0: va a haber absolutamente todo.
1: Me parece linda la opción. DJ

0: Así que en Radio City tenemos obviamente la posibilidad de que puedas ganar una picadita para vos y para tus amigos. 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
1: qué
0: bueno.
1: Qué rica que se vea. Los que están en el stream sí. Pueden ver ahí la picada completita, riquísima, ideal para hoy.
0: Así que, bueno, picada es de Paladini, los mejores fiambres. Así que un abrazo enorme,
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19 minutos pasaron ya desde las 13. Y está confirmado el cronograma de pagos del aguinaldo en Jujuy, junio 2026. Se confirmó el cronograma de pagos del aguinaldo para los empleados estatales de Jujuy en junio 2026. ¿Cuándo cobras? 23 de junio. Están cobrando veteranos de guerra de Malvinas, policía de la provincia, servicio penitenciario, municipios, organismos autárquicos. Va de nuevo, 23 de junio, veteranos de guerra de Malvinas, policía de la provincia, servicio penitenciario, municipios y organismos autárquicos. 24 de junio, Administración Central, Ministerio de Salud, Ministerio de Desarrollo Humano, Educación Nivel Inicial y Primario, Educación Nivel Secundario y Superior, organismos descentralizados, Poder Judicial, Poder Legislativo, Auditoría General y Funcionarios. Pago entonces del aguinaldo en Jujuy, día 23 y 24 de junio.

0: 21 minutos pasaron ya desde las 13.
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0: Hablamos de deporte, por eso le damos la bienvenida a Vicky Marín.
3: Muy buenas tardes a toda la gente de Radio City. Llegamos al día martes, al día más esperado por todos los argentinos, con mucha ansiedad, obviamente, porque hoy debuta nuestra escaloneta en el Mundial 2026 frente a Argelia desde las 22 horas en Kansas City por la primera fecha del Grupo J. El equipo de Lionel Scaloni va a arrancar la defensa del título, recordemos, conseguido en Qatar 2022. Y en cuanto a la formación, habría una sola duda. En el arco va a estar el Dibu Martínez. Recordemos que viene de recuperarse de una fractura en su muñeca, así que vamos a estar esperando, ¿no?, esos primeros minutos del partido. Molino Montiel en el lateral es una de las dudas. Romero Lisandro Martínez, la dupla central. Y Facundo Medina se ganó el otro lateral. En el medio, como siempre, De Paul, Enzo Fernández, Macalister, y acá entra Thiago Almada. Adelante de Lionel Messi y Lautaro Martínez sería la delantera para el debut. Y el gran atractivo obviamente va a ser Lionel Messi, que a los 38 años se va a convertir en el primer futbolista de la historia en disputar 6 Copas del Mundo. El capitán de la selección argentina ya es el jugador con más partidos mundialistas, suma 13 goles, 8 asistencias en competencia y buscará seguir ampliando su legado. Y al frente, ¿a quién tenemos? A Argelia, que regresa al Mundial después de 12 años y que tiene como una de sus principales figuras a Riyad Mahrez, ex Manchester City y actual jugador de Arabia Saudita. También Amin Gouri y Mohamed Amoura, como algunos.

0: uno de los jugadores a tener en cuenta. Los africanos van a apostar a una velocidad importante, el contragolpe, para intentar sorprender nuevamente al campeón vigente. Y si hablamos de la agenda mundial de hoy, todo arranca a las 4 de la tarde, Francia y Senegal, Irak y Noruega a las 7 y a las 10 de la noche cierra esta jornada con Argentina y Argelia. Para muchos más datos del Mundial lo puedes encontrar en el diario Todo Jujuy. 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
0: Tres minutos para...

0: Entender el día.
1: Anuncio ratificó un paro universitario. La medida de fuerza comenzó este martes y afectará el dictado normal de clases de las Universidades Nacionales de Jujuy. El reclamo apunta a la situación salarial del sector y al financiamiento de las casas de altos estudios. Además del cese de actividades, no se descartan acciones públicas durante la semana para visibilizar el conflicto.
2: ¿Qué tal? ¿Cómo les va? Bien, nosotros desde la Comisión Directiva de UNJU comentar que del 16 al 19 sostenemos un paro de docentes universitarios, entendiendo que las medidas o que las negociaciones que ha tratado de tener el gobierno, que en realidad han sido más imposiciones salariales, son escasas a lo que correspondía según la ley de financiamiento universitario. Al finalizar este mes nos correspondería más de un 50% de actualización salarial y correspondería una actualización al funcionamiento de la universidad, a los recursos, a lo que se estima para el funcionamiento de la universidad, y también entendemos que tampoco se están incluyendo las becas para estudiantes universitarios, por ejemplo, la que contiene más a nuestros estudiantes, que es la beca Progresar, que no tiene aumentos desde el 2023.
3: ¿Y cómo van a ser las medidas de fuerza?
2: Bien, es un paro que vamos a sostener, una medida que se ha votado en un congreso anterior y en el último congreso se ratificó. Es un paro que se llama desde el 16 al 19, sin clases. Así que esas serían las medidas. Seguramente vamos a tener algunas actividades como clases públicas, actividades en la calle, que también le pedimos a la comunidad que nos acompañe porque hay que defender la universidad. Estamos frente a un sistema que quiere desabastecer a la universidad, ahogarla y no permitir que miles de jujeños estudien en la Universidad Nacional de Jujuy, que es la oportunidad de miles de estudiantes que sueñan con una oportunidad dentro de la universidad a donde pueden asistir, que los puede contener. Ahogar al sistema universitario jujeño es ahogar a la oportunidad de educación de miles de jujeños en nuestra provincia, porque la mayoría que viene a estudiar a Jujuy o que viene a estudiar a la UNJU son jujeños que vienen del interior, son jujeños que vienen de barrios periféricos, que hacen un gran esfuerzo a las familias para sostenerlos, entonces tenemos que seguir defendiendo esa oportunidad.
4: Imputaron al menor por una muerte en Palpalá. La investigación dio un paso clave tras la acusación formal contra el adolescente señalado en el hecho ocurrido días atrás en la ciudad siderúrgica. La justicia resolvió que el joven continúa en libertad mientras avanzan las medidas procesales y la recolección de pruebas.
5: Sí, nosotros lo que tenemos entendido es que bueno, el día viernes él tomó conocimiento de la causa de imputación. Bien, y no se dictaminaron ningún tipo de medidas coercitivas hacia la persona que se presentó manifestando, indicando que venía manejando el vehículo. ¿Sí? Yo como representante legal, en este caso de la familia del señor Vergara, no puedo descartar ningún tipo de hipótesis. Bien, acá sucedió lo siguiente, luego del hecho pasó hora y media, se presenta una persona, en este caso menor de edad, con su progenitor y un asesor letrado, manifestando ser la persona que cometió el hecho. Bien, a partir de ese momento no existió ningún tipo de detención como para realmente determinar. Le vuelvo a repetir, yo no descarto ningún tipo de hipótesis, ¿sí? Para realmente determinar si fue él el que venía conduciendo el rodado o no, ¿sí? Y bueno, eso es lo que ahora estamos a la espera del material fílmico para sumar una evidencia muy importante. Y bueno, el día de mañana vamos a tratar de tener una reunión con el fiscal a cargo, para ver cuáles son las medidas a seguir en esta investigación penal preparatoria.
1: 13:32, Bolivia frenó a una comitiva argentina. Un episodio diplomático generó tensión en la frontera entre ambos países. Legisladores nacionales denunciaron que no pudieron ingresar al territorio boliviano y que la delegación fue obligada a regresar. El hecho provocó repercusiones políticas y pedido de explicaciones sobre lo ocurrido durante el procedimiento.
6: Tengo la instrucción, señores, estamos en Bolivia, su ingreso no está permitido a mi país.
7: Mi nombre es Juan Marino, diputado nacional de Argentina. Nosotros tuvimos acá una situación
0: donde hubo varias irregularidades. El inspector de migraciones nos reconoció explícitamente que hubo un error administrativo en Santa Cruz, por el cual, según lo que él nos dijo, en Santa Cruz nos habrían dejado de ingresar. La irregularidad corrió por parte de migraciones de Santa Cruz. Bueno, nosotros llegamos hasta acá y cuando llegamos hasta acá...

0: A este momento tienen retenido mi pasaporte oficial como diplomático, como diputado nacional. Sí, porque no lo tengo en mi poder.
1: No lo tenemos.
0: Y regularmente nos quisieron hacer ingresar a la sala de inadmitidos sin darnos ningún tipo de explicación, cuando ya nos habían dejado entrar en migraciones. Hubo una serie de tratos que no corresponden hacia nosotros como una misión que viene naturalmente a respetar resoluciones fundadas de las autoridades competentes del Estado Plurinacional de Bolivia. Lo que yo les necesito decir a ustedes es que esto ya se trasladó a un terreno diplomático, ya está interviniendo nuestra embajada. Entonces, antes de proceder a la resolución, usted obviamente tiene directivas y nosotros le solicito que esperemos a que haya una comunicación diplomática. Mi embajada me dice, sí, ya hablamos con nuestros pares de Bolivia y nos comunicaron que la Cancillería boliviana resolvió que esta delegación no puede ingresar al país.
2: Continuamos con la información y Tobías recibió el corazón que esperaba después de semanas de incertidumbre, una enorme cadena de solidaridad. Llegó la noticia que movilizó toda la provincia. El pequeño ya fue sometido al esperado trasplante y ahora comienza una nueva etapa marcada por la recuperación y la esperanza. Detrás de ese momento hay una historia que conmovió a miles de personas.
3: Podemos decir que llegó el corazón para Tobías.
4: Sí, gracias a Dios llegó el corazón para Tobías. Totalmente agradecidos a ese angelito donante, a esa familia donante que en medio de su dolor dijeron sí donamos. Gracias a las personas que dicen donamos, porque gracias a la donación de órganos esto se hace posible. Agradecidos, porque todavía tiene su segunda idea de vida.
3: ¿Cuánto tiempo duró la espera, Fabiola?
4: Un año y 4 meses exactamente, pero desde que Tobías está en emergencia nacional pasaron 18 días.
3: Todo un tiempo que significó esfuerzo económico, mucho sacrificio, Gustavo, ¿no? Para poder acompañar a la familia y sobre todo sostener todo el esfuerzo que hizo Tobías también.
5: Sí, ¿cómo le va? ¿Cómo están ustedes? Sí, mucho esfuerzo. Perdón, primero más que nada muchas bendiciones para las familias donantes, para esos ángeles donantes que nos dan otra oportunidad. Sí, mucho esfuerzo para estar, toda la familia, Anton, Maxi, que tuvieron que cambiar de colegio, venirse a Buenos Aires, acomodar a sus amigos durante 1 año y 4 meses y ahora todo el tiempo de la recuperación, pero contentos porque los médicos nos dicen que está todo yendo bien, que está todo yendo despacio, pero está yendo bien con mucha fe.
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1: ¿Vos sabés que este tema me hace acordar a mi primer novio oficial?
0: No. ¿Tan viejo es el tema?
1: ¿Qué época? ¿Qué linda épocas?
0: ¿Hace cuánto?
1: No,
0: hace
1: un montón.
0: ¿Y te acordás vos de la primera novia?
1: Sí, ¿cómo que no?
0: Y tuviste dos nada más.
1: Se llama.
0: No la quemes. En fin. No la quemes.
1: No, porque ahora está casada.
0: No.
1: Es más, lo tengo, lo encontré al hijo.
0: ¿En serio?
1: Sí, ¿qué hace Carlín?
0: ¿Qué hace Carlín? ¿Te dijo?
1: Mi mamá me habla siempre de vos. Sí.
0: Ah, bien, seguro.
1: Bueno,
0: hablamos del Mundial.
1: Hoy somos argentinos, hoy somos Mundial, hoy estamos todos prendidos con lo que es la selección argentina. Pero antes que nada, qué linda noticia lo del Tobías, ¿no? Que llevó el corazoncito, gracias a Dios, la Virgen.
0: Sí.
1: Estaba pensando, ¿no? Cuando Cristian me pregunta cuántos años estuvo esperando, en más de un año, me acuerdo que no me acuerdo si fue en marzo o abril, tuvimos la posibilidad de estar con el papá, con Gustavo, ahí en el hospital de niños.
0: Uh-huh. Y ¿hablaste con los papis?
1: Hablé con el papá, con Gustavo más que nada, y estamos constantemente mensajeándonos, y la verdad que me pone muy contento, muy, muy feliz, y ojalá Dios quiera que se haga todo bien y que puedan retornar a Jujuy y, bueno, todavía pueda llevar su

0: vida normal, ¿no? Con su juventud, con su infancia, con sus añitos de creo que tiene 10, 11 años. Así que bueno, Dios quiera, ojalá que salga todo para bien en nombre de nuestro Sagrado Corazón de Jesús.
1: Qué bueno. Argentina debuta y Scaloni define el 11. Todavía no dijo nada. Bueno, la selección argentina enfrenta esta noche Argelia desde las 22 horas en Kansas City por el grupo J y Emiliano Martínez, que es lo que decíamos temprano, ya tiene asegurado el lugar en el arco, mientras que la principal duda pasa por Nicolás Tagliafico, que aún no está plenamente recuperado. Bueno, vos hacías mención de que nada, por un buen tiempo. El cuerpo técnico termina de definir la formación horas antes. Igual Vicky, cuando nos contaba en el audio, ya nos decía más o menos cuáles iban a ser los nombres que van de titular esta noche. Una cosa curiosa es, ¿viste Spider-Man?
0: Sí.
1: Con Tom Holland.
0: Ajá.
1: Bueno, sorprendió a Julián Álvarez. El actor británico, reconocido mundialmente por interpretar Spider-Man, le envió un mensaje muy especial a Julián Álvarez en la previa del debut argentino. Le deseó éxitos para el torneo y destacó que estará alentando a la selección durante la competencia. O sea, llamó la atención a todo el mundo, porque imagínate, Tom Holland, o sea, estrella de Hollywood, uno de los mandando saludos a Julián Álvarez y diciendo que va a estar alentando a la Argentina.
0: Qué raro, ¿no? Es una locura.
1: Sí, sí, sí. Claro, ¿y Bocinha?
0: Bocinha, bueno, pasó de 2 seguidores a 5 millones.
1: No, es impresionante.
0: La locura, ¿no?
1: Y grande, ¿no? El jugador, el arquero.
0: Claro, 40 años tiene.
1: Bueno, el arquero de Cabo Verde fue la gran figura del empate sin goles ante la selección española en el Mundial. Y mirá que España es uno de los favoritos, ¿no? Para la final. Bocinha llegó para marcar la diferencia, tuvo un impacto inmediato fuera de la cancha y en pocas horas pasó de ser un jugador poco conocido a convertirse en una de las revelaciones del torneo y fenómeno viral en las redes sociales. Vos me decías hoy que sí, que van a ver el partido con los amigos y demás. Argentina también tiene cábalas, la selección tiene cábalas mundialistas. El plantel albiceleste decidió conservar varias costumbres que acompañaron a la conquista de Qatar 2022. Por ejemplo, la distribución de las habitaciones, las rutinas previas a los partidos, los hábitos de convivencia fueron todos respetados en esta concentración. El cuerpo técnico considera que todos estos detalles fortalecen la unión del grupo y ayudan a sostener el clima que llevó al equipo a ganar la Copa del Mundo. Por eso ellos siguen con toda la cábala, o sea, todo, van a tratar de repetir todo, todo, todo como lo hicieron en el Mundial anterior. ¿Vos qué repetís hoy?
0: La cábala de seguir el partido a través del móvil de exteriores, digamos, porque hoy vamos a estar en la rural, uh-huh, en la FanFest, así que bueno, vamos a ver qué es lo que puede pasar.
1: ¿Ya tenés camiseta?
0: No.
1: ¿No tenés camiseta?
0: No.
1: ¿Qué prenda usás con los colores de...?
0: Y no, porque hace frío.
1: Pero bueno, te pones una... ¿Ya tenés térmica? ¿Ahora sí tenés térmica?
0: Sí, tengo térmica.
1: Bueno, entonces te podés poner la térmica.
0: Está más tirada que chicle masticado.
1: Pero cumple su función, que es lo importante. Claro. Te abriga y te permite que arriba te pongas, no sé, la camiseta de Argentina, por ejemplo, hoy. Aunque claro, hoy tenés un buzo así con todos los colores
0: hoy
1: de Argentina.
0: Hoy tenemos la camiseta, la campera de Argentina.
1: Che, le preguntemos a la gente que tienen de Argentina, ¿qué usan hoy?
0: Bueno, ¿qué prenda tiene de Argentina o qué producto tiene de Argentina?
1: Claro, ¿qué artículo,
0: una gorra,
1: qué prenda, qué es lo que tiene?
0: Una gorra, una pinta carita, por ejemplo. Eso también puede ser.
1: Vos que fuiste a la feria, ¿viste que había mates de Argentina?
0: No, hay de todo.
1: Hay peluches, hay gente que tiene hasta amigurumi de Argentina, ¿no?
0: Sí, no, hay de todo. La verdad es que hay absolutamente de todo. Así que me imagino que la gente ya compró todo. La probable formación de Argentina para esta noche. Escuchá, Eli.
1: Dale.
0: Información de último momento.
1: Dale, dale.
0: Emiliano Martínez en el arco, Nahuel Molina... o Gonzalo Montiel, Cristian Romero, el Cuti Romero, Lisandro Martínez y Facundo Medina, De Paul, Enzo Fernández, McAllister y Thiago Almada, Messi y Lautaro Martínez. Es casi 99.99% de la alineación titular de Argentina.
1: Perfecto. Muy bien. 13:42.
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0: 52 minutos pasaron ya desde las 13.
1: O cambiar de dirección es fácil. Bueno, ¿me puedes subir el retorno, Eli, por favor? Gracias, muy amable. Ahí está. Quiero participar por la picada para ver el partido. En un rato nada más, bueno, va a estar Charlie con este sorteo de una picada de Paladini, espectacular.
0: Qué rico.
1: Bueno, yo tengo la camiseta y la bufanda de la selección argentina. Mirá.
0: Bien, bien ahí. Yo tengo un gorrito.
1: Hola chicos, para mí sale 1-0. No nos agrandemos, sino preguntale a Arabia Saudita, dice, mirá.
0: Uy, no. Bueno, está bueno, ¿eh? Va.
1: Y sí, no hay, tranqui, que, no hay que subestimar, como dijeron esta mañana. No hay que
0: cada
1: subestimar.
0: Sorpresa que nos llevamos, sí, en estos partidos. Como siempre dicen, es cosa de

0: fútbol, o sea, todo puede pasar.
1: Bueno, yo tengo, dice, gorro y la vincha. Bien. Así que bueno. Atención, están llegando mensajes por el tema de la picada, ¿no?
0: Tienen que ir a nuestras redes sociales.
1: Claro.
0: A nuestro Instagram.
1: Exactamente, bueno, ahí ponen nombre, apellido, las últimas tres cifras del documento. Y de esa manera, bueno, van a entrar a participar una picada de Paladini Fiambres.
0: Perfecto.
1: ¿Qué tipo de fiambre le gusta a usted, Eli?
0: Jamón crudo.
1: Jamón crudo. Cocido.
0: También. ¿Un quesito?
1: Bueno, viene completa la picada, ¿eh? Viene completísima, así que...
0: Los picles. Con picles.
1: Con picles, mirá, ¿sí? Vos.
0: ¿Te bueno, gustan?
1: Sí, ¿cómo que no?
0: Bueno. La gente que está pensando cómo viene el tiempo para hoy, le pasamos el dato. Y esperamos una máxima de 17 grados. No se anuncian lluvias, algo nublado, obviamente, porque estamos en otoño. Algo fresco, sin embargo, no se anuncian lluvias ni tormentas, así que buen tiempo. Y aquellos que estén pensando cómo sigue mañana, les contamos. Para el día miércoles, la mínima cercana a los 4 grados y una máxima de 16, el cielo con parcialmente nublado, sin lluvias significativas a la vista, el ambiente será el frío amanecer y fresco durante la tarde con viento leve a moderado. El jueves aumenta ligeramente la temperatura, mínima de 7, máxima de 16, con nubosidad variable y una baja probabilidad de precipitaciones aisladas. Se sentirá bastante fresco. En general se perfila un tramo sin sobresaltos meteorológicos importantes, o sea, temperaturas un tanto bajas, pero sin lluvias.
1: Yo tengo mi caballo de Argentina, dice, nos mandó una foto.
0: ¿Cómo el caballo de Argentina?
1: Mira.
0: A ver.
1: Claro.
0: Ah, bueno.
1: Está todo, bueno, tiene como especie de una, tipo, ¿cómo puede ser una cinta de los colores de Argentina? Uh-huh. La bandera, está buena, la verdad que está muy buena.
0: Bueno.
1: Hoy todos somos argentinos, así que...
0: Hoy somos argentinos. Repetí, ¿dónde nos encontramos?
1: Hoy somos Montiel, hoy somos Messi, hoy somos todo, ¿eh?
0: Todo. Hoy somos el Dibu.
1: Así que hoy nos encontramos en la FanFest de la Rural.
0: Bien, ¿a partir de qué hora?
1: A partir de las 2 de la tarde ya, bueno, ya deben estar abriendo las puertas. Vas a encontrarte con música, bueno, toda la parte de gastronomía, bebida. Bueno, va a ser una jornada muy linda. Pantalla enorme, pantalla enorme. Así que bueno, los esperamos a todos allí en la FanFest de la Rural, que va a estar súper buena. Y es completamente gratuita,
0: Ah, buenísimo. Listo. Ahí está la cita para esta noche. ¿Nos encontramos mañana, Carlín?
1: Nos encontramos mañana, si Dios quiere. Que la pase lindo, que gane Argentina.
0: Chao.
1: Chao, chao.
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La música de Morat haciendo Tu Cárcel, 2 de la tarde, 11 minutos, y acá estamos, amigos, amigas, bienvenidos, bienvenidas a la tarde de Radio City. Hoy con todo, ¡vamos, Argentina! ¡No, qué bueno! ¿Hay aplausos? ¿Hay aplausos? Sí, tiene que haber aplausos, chicos. Hoy, selección Argentina.

0: más que nunca, para mí, hoy comienza el Mundial, ¿eh? Hoy comienza el Mundial. Bueno, prepárate porque esta, vamos a hacer la previa. No. Vamos a hacer la previa hoy con todo. La previa que no puede faltar en Radio City Mundial, ¿eh?
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0: Llegó el gran día, amigos. Llegó el día donde
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0: con la gente que más queremos,
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0: con los amigos que nos hacen el aguante, con la familia que siempre está presente.
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0: Y hoy alentamos a la selección argentina con todo, ¿eh? Ya te vamos a contar todos los detalles.
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0: De esta tarde espectacular. Previa, porque esta noche debuta la selección argentina. Debutamos los campeones. 22 horas frente a Argelia. No, qué bueno. Qué bueno. Qué bueno volver a sentir un mundial.
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0: Qué bueno volver a vivir un mundial. Bueno, estamos a través de RadioCityFM.com. También tenemos cámaras por toda la ciudad. Tenemos cámaras en Palpalá también. Veo banderas argentinas por todos lados. Volvemos a respirar mundial. Y esta tarde en Radio City Mundial vamos a hacer la previa, ¿eh? El número para que vos también te puedas conectar con nosotros es el 3884-737873. 3884

0: 4-73-78-73. Con todo hoy. Quiero saber que estás ahí del otro lado, ¿eh? Hoy vamos a activar los audios. Hoy quiero que me contés con quién vas a ver el partido de la selección argentina. Y lo más importante de todo es que tenemos regalos, chicos, regalos. ¿A dónde están los aplausos para...? ¡Claro! Hoy tenemos regalos, ¿por qué? Porque hoy te vamos a regalar una picada. ¡Ah, tremendo! Para hacer la previa, claro. Gracias a nuestros amigos de Comodín. No, no, no, ya te voy a contar porque tenemos una picada espectacular. Gentileza de nuestros amigos de Comodín. Y una picada Paladini. Los mejores fiambres, ¿eh? No, no, tremendo. Bueno, ¿querés participar por la picada? Ya mismo te digo, ingresá ahora al Instagram de Radio City y ahí empezá a anotarte, ¿eh? Porque hoy se va la picada, tiene que ser medio temprano, chicos, porque la tienen que ir a retirar. No sé, te invitaron a algún lugar, te dicen, che, trae algo y quedás re bien con la picada Paladini de nuestros amigos de Comodín. Ingresa ahora mismo a Radio City FM en Instagram y ahí te vas a encontrar con la publicación. Ya te voy a contar igual. No, y atención, chicos, atención, esto es un datazo. Porque me vas a decir, Charlie, pero, ay, no sé si me va a alcanzar la picada. ¿Cómo que no? Si nuestros amigos de Comodín alientan a la selección con esta picada Paladini, que es para 10 personas, tremendo. Tremendo. Bueno, ingresá ahora a Radio City FM. ¿No tenías planes para hoy? Llama a tus amigos, participá por la picada. Ingresá a Radio City FM en Instagram, que hoy se va la picada para 10 personas, ¿eh? Tremendo, tremendo. Así comenzamos la tarde de Radio City Mundial, haciendo la previa de la selección argentina. Hoy alentamos con todo. No podemos bajar. Hoy tenemos que estar arriba, alentando a nuestra selección argentina, que hoy debuta en el Mundial 2026.
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0: 2 de la tarde, 30 minutos. Qué bueno. Qué tarde que tenemos. A ver qué dicen por acá. Tenemos mensajes. Bueno, los amigos que se van conectando al WhatsApp de la radio, 3884-737873. Hola.
1: Hola, City. Hola. Acá saliendo del trabajo. Después, bueno, entra también a trabajar hora de cortado. Pero hoy, como dijo Depol, bueno, hoy la tengo que ver, seguir la cábala, tengo que verla con mi ex, así que...
0: ¡Apa! ¿Con tu ex? La cábala es ir a ver el partido con tu ex. Ah, bueno. Mirá vos, qué bueno, hermano, qué bueno. Te mando un abrazo grande, ¿eh? Después contame qué onda. Bueno, 3884-737873. Recordá que tenemos una picada tremenda, ¿eh? Picada para 10 personas. Impresionante. Ingresa a Radio City FM y ahí te vas a encontrar con todo lo necesario para poder participar y llevarte la picada esta tarde. Ya sabes, ¿qué tenés que hacer? 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Ya sabes, ¿cómo tenés que hacer para participar? 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Y si querés dejar un mensaje para la selección, también lo podés hacer, no hay ningún problema. Si reposteas la publicación, tenés doble chance de ganar. 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

0: Qué tema, qué barro.
1: Lo que me sorprende es que no dice Piqué en ningún momento. Bien. Bien, bien. Bueno. Prepárate porque hoy. Hoy la verdad que. Para mí hoy comienza el Mundial. Sí, hoy recién comienza el Mundial. Los partidos que veníamos teniendo estos días, por favor. Igual, qué sorpresa que trajo el Mundial, ¿eh? Qué sorpresa que está teniendo el Mundial. Partido, por ejemplo, el Japón, ¿eh? Curazao también, que metió su primer gol en la historia de los Mundiales. Qué bárbaro. Muy bueno, la verdad. Bueno, prepárate. Porque hoy, la verdad que la vamos a romper. Y quiero saber con quién vas a ver el partido esta noche. Porque algunos dicen por ahí, no. Yo tengo el partido que ver con la misma persona que vi los partidos, las mismas personas que vi los partidos de la selección argentina en el Mundial 2022. Pero bueno, la vida cambia también. En 4 años te cambia la vida. Algunos estaban en pareja, ahora están solteros. Algunos estaban solteros y ahora son padres también. Bueno, va cambiando. Por eso me gustaría que vos también me cuentes, al 3884-737873. ¿Con quién vas a ver el partido? ¿O con quiénes vas a ver el partido esta noche de la selección argentina?

Bueno, y prepárate. Porque hoy juega la Argentina y nos vamos todos al FanFest Mundial 2026, claro que sí. Nos juntamos en la Rural Sport Center para ver el partido en pantalla gigante. Ahí vamos a estar todos, ¿eh? Además, carpa gastronómica y espacio recreativo con juegos para niños. Apertura de puertas, ya, ahora, 14 horas, se abrieron las puertas. Para empezar a hacer la previa, por supuesto. Che, llegan, ¿eh? Llegamos hasta las 22, sí. Tremendo, tremendo. Esta noche no te podés perder porque nos encontramos ahí en la Rural Sport Center, FanFest Mundial 2026. Vivamos juntos la pasión de este mundial en el FanFest Mundial 2026. Entrada gratuita, sujeta a consumo en el predio. Esta noche nos encontramos ahí, ¿eh? Imperdible, imperdible. Vamos, Argentina. A ver qué dicen por acá. Hola, quiero la picada. Bueno, los que quieran la picada, ingresan a Radio City FM en Instagram. Ahora, este es tu momento. Y si no tenés Instagram, tenés un amigo que tiene Instagram. Tenés, no sé, un sobrino, un primo, un hijo, hermano. Sí, ¿me prestás tu Instagram un rato? ¿Un toque? Ingresás a Radio City FM. No te podés perder la picada que tenemos para vos. Ahora te voy a contar, los que nos siguen en radiocityfm.com, ahí pueden ver la picada Paladini. Para hoy, te digo, vas a quedar bien con todos. Ahora que no te agarren de cábala, ¿no? Porque te dicen, che, todos los partidos traes la picada vos, claro.

0: No, no, no. Vos llevás la picada hoy, si te ganás la picada. 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
1: Dale, Argentina, no podés perder.
0: Y también porque nos traen una picada Paladini espectacular para 10 personas. Tremendo. ¿Cómo tenés que hacer para participar? Ingresá ahora a Radio City FM en Instagram. Seguí a Radio City FM, por supuesto. Comentá tu nombre y últimas tres cifras del DNI. Etiquetá a un amigo o a una amiga. Y atención, a los que participaron hasta ahora, reposteen la publicación. Si reposteas la publicación, tenés doble chance de ganar. Hay un montón de amigos que se están sumando por acá. Amigos de Radio City se suman a nuestro Instagram, Radio City FM. Pero para tener doble chance, tenés que repostear la publicación. Así que ya sabes, ingresá ahora a Radio City FM. Porque empezó el Mundial con todo y Supermercados Comodín te regala una picada de Paladini Argentina. Qué bueno, ¿eh? Un abrazo grande para la gente de Paladini, los mejores fiambres, ¿eh? No, y estoy viendo por acá, tiene de todo. De todo, ¿eh? Ingresá ahora a Radio City FM en Instagram y participá de la picada que se va hoy. Se va hoy. Tremendo.

0: A ver qué dicen por acá. Olis, corazones argentinos, hoy comienza el Mundial. Estas son mis cábalas. Me motiva los sentimientos, las alegrías y por supuesto la fe que Dios y la Virgen y los angelitos del cielo nos bendigan. Mirá, completo el mensaje, ¿eh? Y guíen a mis valientes muchachitos, dicen. Hay que alentar, muchachos, hoy tenemos que ganar. Fuerza, los amo. Muy bien, un beso grande para Mercedes. Qué grande, ¿eh? Qué lindo mensaje. Mercedes que me manda un montón de fotos por acá. Mira, foto de la bandera de Argentina ya lista en el tele. Scaloni con una estampita al lado. Mercedes que ya está haciendo la previa, Mercedes, ¿eh? Y el santuario también, tremendo. No, se preparó con todo. Mercedes, te mando un beso enorme. Bueno, seguimos compartiendo la tarde de Radio City. Dale, quédate porque Hoy estamos con todo, ¿eh?
1: Como tú sabes, como tú sabes.
0: El número para que vos también puedas conectarte con nosotros, 3884-737873.
2: Uruguay, Argentina, Colombia, US, England, Germany, France, South Africa, España, México, Japan, Korea.
0: Dale, quédate que tenemos mucho más. Estamos acá hasta las 19 horas haciendo la previa Argentina. Con todo, ¿eh? Ya te vamos a contar lo que se viene para esta noche. Pero participá. Ingresá a nuestro Instagram y ahí te vas a encontrar con la publicación de la picada que se va esta tarde. Dale, quédate con nosotros que tenemos mucho más.

acordás del penal que nos hizo campeones? ¿Quién nos llenó de alegría? El 4. Por eso este mundial volvemos a creer. Vivilo conectado con la fibra óptica del 4. 3 de la tarde, 42 minutos, y acá seguimos avanzando en esta tarde de Radio City, en este martes. Martes donde nos estamos preparando para recibir a nuestra selección argentina, los campeones, claro que sí. Qué bueno volver a vivir un mundial, ¿eh? Después del Qatar 2022, que todavía no lo superamos. Imagínate cómo volvemos ahora, con toda la ilusión como siempre, porque el argentino creo que siempre, ¿viste? Creo que nadie se imaginó volver a un mundial después de, obviamente, todo tan rápido, digo, ¿no? Haber salido campeones en 2022 y ahora ya comenzar otro mundial, no estamos acostumbrados a eso, porque casi siempre nosotros acostumbramos a llegar a los mundiales medio sufriendo, ¿no? Como a todo lado llegamos. Los argentinos medio ahí como contando lo justo. Pero esta vez es como que llegamos diferente. Eso no quiere decir nada. ¿Por qué? Porque el argentino se renueva y volvemos a despertar la ilusión. Volvemos a despertar los nervios, volvemos a despertar el entusiasmo, los miedos, todo. A flor de piel viviendo este mundial. Es por eso que hoy le vamos a hacer el aguante a la selección argentina. Queremos que vos también nos dejes tu WhatsApp. Quiero saber con quién o con quiénes vas a ver el partido de esta noche. Eso es una parte fundamental, porque si sos cabulero o cabulera, vas a repetir por lo general las mismas personas con las que vas a compartir hoy a la noche. Por lo general, quizás lo

0: grupitas, ¿no? En grupo de amigos. Bueno, quiero saber, al 3884-737873, ¿con quiénes vas a ver el partido o con quién vas a ver el partido esta noche? Por ahí me decís, Charlie, ¿sabés qué? Voy a ver el partido solo. O voy a ver el partido sola, porque me gusta ver el partido de Argentina sola. Bueno, vale también. Pero me mandás un audio, mandame un audio. Y si querés mandar un aliento a la selección argentina también, mandame tu audio para la selección argentina. Dale, 3884-737873. Dale, que estamos con todo, Radio City Mundial poniéndole la mejor, estamos hasta las 19 horas como todos los días.
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0: espectacular. Qué bueno. Hola, ¿con quién ves el partido de esta noche?
1: Hola, Charlie.
0: Hola.
1: Mira, yo veo todos los partidos sola.
0: Sola.
1: En una habitación.
0: Ah, ah.
1: Y en la otra habitación, mi marido solo. Porque el mundial anterior, él estaba de viaje para el primer partido.
0: Epa.
1: Así que yo empecé viendo el mundial sola.
0: Claro.
1: Y lo terminé viendo sola. Y este mundial, igual.
0: Claro, ya está. Si no. Vos tenés que decir, Silvi, querida. Vos tenés que decir, si no me quisiste así, no me busques cuando ya tenga las 3 estrellas en la camiseta, claro. Ahora que tenés las 3 estrellas en la camiseta, no me busques. Lo veo sola, claro. Qué bueno. Bueno, un abrazo grande para vos y para tu marido también, que disfruten del partido, cada uno en su lugar. Es bastante, bastante saludable igual eso, ¿eh? Porque cada uno lo vive diferente, a su ritmo, a su tiempo. Muy bien. Bueno, contame al WhatsApp de la radio. ¿Con quién ves el partido esta noche? Contame, ¿con quiénes ves el partido esta noche? Si repetís grupos de amigos o no. Contame también de paso, no sé, capaz que me decís, Charlie, ¿sabés qué? En el mundial anterior estuve en otra provincia porque estaba estudiando, lo vi con mis compañeros de, no sé, de estudio, y ahora me toca verlo con mi familia o en otro lugar. Bueno, contame. Yo quiero hoy saber mucho más de vos. ¿Cómo te llevas con el mundial? ¿Cómo te llevas con este día que juega la Argentina? El número para que vos también te puedas conectar con nosotros, 3884-737873. Y te recuerdo que tenés tiempo todavía para participar por la picada, porque hoy tenemos una picada espectacular. No. La picada que tenemos para vos, tremenda. Ingresa en este preciso momento a Radio City FM en Instagram y ahí te vas a encontrar con un sorteo que no te lo podés perder. 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Buenísima, picada Paladini. Buenísima, buenísima. Picada para 10 personas, ¿eh? Tremendo. Tremendo.

0: Dale, mándame un WhatsApp que te quiero escuchar. Hola.
1: Hola, Charlie. Hola. Soy Lore. Yo el partido voy a ver en mi casa con mis dos hermanas, mi tía y mi mamá.
0: Ah, completa la
1: Besos.
0: Familia. Muy bien.
1: Aguante la City.
0: Aguante la City. Vamos, Lore, querida. Vos también contame, ¿con quién ves el partido esta noche? ¿Con quiénes ves el partido esta noche? ¿Se repite el mismo grupo que el partido que los partidos anteriores de la Argentina en Qatar, por ejemplo? ¿O no? ¿O comenzaste de cero? Por ejemplo, digo, ¿hay alguien del otro lado que en el Mundial 2022 estaba soltero o soltera y ahora este Mundial...

lo ve acompañado de su pareja. Puede ser también, ¿eh? Contame, WhatsApp de la radio 3884-737873. Hoy le hacemos el aguante a nuestra selección argentina, poniéndole lo mejor. Radio City Mundial, siendo la previa esta noche.

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0: 4 de la tarde, 28 minutos, y nosotros seguimos avanzando en este martes. Martes donde estamos esperando que corra el reloj, porque todos estamos esperando el debut de la selección argentina esta noche. Pero también tenemos que hablar de la fiesta de los estudiantes, porque sigue avanzando la agenda de la FNE. Y se viene este viernes una gran fiesta. De todos los años presentan una muy buena fiesta, siempre presentan muy buena fiesta, buena propuesta, y estamos hablando de los chicos del Colegio El Salvador. Un aplauso para los chicos del Salvador. Aplaudan ustedes también. Claro, para que escuche la promo, escuchen todos y los puedan ver. Las puedan ver a las chicas que ya están acá en los estudios de la radio. Pueden ingresar a radiocityfm.com y ahí se van a encontrar con Martina Gareca y con Catalina Palomares. ¿Cómo están, chicas? Bienvenidas. A ver, Marti, Cata.
1: Hola, buenas tardes, ¿cómo estás?
0: ¿Todo bien?
1: Todo bien.
0: Bueno, qué bueno recibirlas. ¿Cómo estás, Marti?
2: Bien, ¿vos cómo vas?
0: Muy bien. Asombrado de qué rápido que está pasando el año y ya estamos hablando de nuevo de elección representante y ustedes se preparan para este viernes.
1: Tal cual, como estás diciendo, no puedo creer que ya pasó un año.
0: Tremendo. Y bueno, ¿cómo está la promo para este año?
2: Y la verdad creo que la promo ahora está bastante organizada, estamos avanzando bastante. Lo que sí, obviamente nos dividimos todas las actividades para poder hacer de la mejor elección.
0: Claro. Bueno, la promo del Salvador siempre te recibe con la mejor, siempre preparan buenos números, buenos bailes. Son un montón los chicos de la promo del Salvador. ¿Este año también?
1: Sí, este año son 55 candidatas.
0: Ajá.
1: El baile de las candidatas está divino, hermoso, así que...
0: Claro.
1: Nada, ya lo van a ver esa noche, y el baile de la promo también. Va a haber una sorpresa que va a ser buenísima.
0: Mira, ¿cuántos son aproximadamente los chicos de la promo?
2: Y más o menos en la promo somos unos 170.
0: Sí, siempre.
2: Sí, más o menos.
0: Siempre son un montón.
2: Más o menos.
0: Ahora yo digo, qué difícil es preparar un acorio para tanta gente, ¿no? O ustedes ya están un poco como acostumbrados, los del colegio, que son muy,

0: Yo siempre, ¿cómo se organizan para preparar una coreo de la promo, por ejemplo?
1: La verdad, nosotros, para poder hacer bien el baile, los ensayos y todo, contratamos a un profe de danza, que se llama Lola y Carlitos, y nada, que ellos nos hicieron el baile.
0: Qué bueno, qué bueno. ¿Y por ahí cuesta organizar tantos chicos? Hay algunos que por ahí no se llevan mucho con el baile, pero al contratar estos profes, como que bailan todos.
2: No, la verdad que súper bien, como que nos hacen coordinar, hacen uh-huh. que todos bailemos y que todos participemos. Obviamente por ahí hay alguno que otro que no se llevan tan bien con el baile, pero siempre claro. le metemos la mejor onda porque aparte es nuestro último año y creo que todos queremos disfrutarlo de la mejor manera.
0: Qué bueno, qué bueno. Pasa muy rápido el secundario. Uno cuando ingresa al secundario dice, no veo las horas de que termine esto, llega a quinto año y no se quiere ir. ¿Ustedes en qué etapa, en qué momento de su quinto año están? Porque viste que en el año tenés de todo, tenés como media nostalgia, resignación, después ya tenés como que bueno, ya está, que pase lo que pase.
1: Yo creo que más que nada ahora la elección uh-huh. y después, el quinto D, por ejemplo, se va a Bariloche el domingo.
0: Buenísimo.
1: Ahí nomás, así que creo que estamos más que nada en esa.
0: ¿Ustedes están ahí?
1: Sí.
0: Buenísimo.
1: Por ejemplo, el resto de los quintos, no sé bien qué quinto, quinto E y F creo, se va a Camboriú, a Brasil.
2: El quinto E, F, el A y el B.
0: Muy bien.
1: Eso. Y entonces es como que, nada, estamos muy contentos todos.
0: Claro, claro. Y aparte organizar todo, ¿no? Porque decir, bueno, en el medio tenemos el viaje de egresados, ¿las dos se van a Bariloche?
2: No, por ejemplo, en mi caso nos vamos a Camboriú.
0: A Camboriú.
2: A fin de año.
0: A fin de año.
2: Vamos a pasar una fiesta allá. Así que ahora, más que nada, disfrutando, sintiendo toda la nostalgia de lo que fue el año pasado.
0: Buenísimo.
2: Y, bueno, prepararnos para después disfrutarlo todo.
0: Qué bueno. Algunos se quedan, otros se van, después le toca al otro grupo. Y así se van haciendo el aguante todos porque tienen muchas cosas para este año. Por un lado, la elección que se viene este viernes, que ahora quiero que me cuenten todo lo que se pueda contar con lo que se van a encontrar la gente cuando vaya el viernes. Y por otro lado, también tienen la responsabilidad este año de armar la carroza, todo lo que va a ser septiembre, que no falta mucho.
1: No, cuando menos te das cuenta, ya es agosto, estás preparando la carroza y septiembre y se lanzó la carroza.
0: Y ustedes ya, como promo, ya hablaron, obviamente sin spoilear nada, pero ya tienen proyectos, están avanzando en algo o todavía nada.
1: Sí, se hizo la votación, pero no, el proyecto es sorpresa. No se puede revelar.
0: Pero ustedes ya lo saben.
1: Sí, sí.
0: ¿Y qué tal? ¿Cómo lo ven?
1: La verdad que hay que pensar muy bien las estructuras, uh-huh. porque es un proyecto lindo, pero medio complicado.
0: Ah, bueno.
1: Pero no, yo creo que si nos organizamos todos, nos va a ir re bien.
0: Qué bueno, qué bueno. Qué lindo ya hablar de su carroza, ¿no? Porque me imagino que una cosa es ver, no sé, en este caso la Pro 25, la Pro 24, que arman sus carrozas, pero ahora les toca a ustedes y es debe ser muy entusiasmante también eso.
2: Claro, creo yo que ya es una etapa donde están todos los recuerdos, donde te llevas lo mejor. Uh-huh. Creo yo que es momento de unirnos todos, de compartir de la mejor manera, porque es nuestra última carroza, nuestro último año,
0: claro.
2: y que salga de la mejor manera, obviamente, esperando siempre, aspirando a algún podio.
0: Excelente. Todavía ustedes no saben qué función van a ocupar siendo carroceras, o por ahí ya hay jefe de carroceros.
1: No, jefe de carroceros y eso por ahora no organizamos.
0: Bien.
1: Pero tenés tres posibilidades, que es herrería, electricidad o hacer flores. Uh-huh. A mí me encantaría irme a electricidad.
0: Mirá, qué bueno.
1: Y la verdad es que siempre suelen ser pocos ahí, pero nada, me llama la atención y siento que es algo útil para el futuro.
0: Buenísimo. ¿Marti?
2: No, yo en mi caso siento que flores es como lo que más me va. Siempre que puedo ayudo a la carroza en ese tema porque es como lo más delicado, como lo que más se ve. Igualmente las luces también va combinado y van de la mano siempre para tener un trabajo hermoso.
0: Qué bueno, qué bueno. Bueno, están con nosotros acá Martina Gareca, Catalina Palomares, son del Salvador de la promo y este viernes se viene con toda la elección representante. Y ahora sí, chicas, hagan la invitación. Todo el mundo tiene que ir. Las entradas son para la recaudación de la carroza, para todo lo que quiera hacer la promo. Así que vendan todo lo que tengan que vender para este viernes.
1: Bueno, empezamos.
0: Me gusta esa actitud, vamos.
1: La elección es el viernes 19 de junio en el colegio. Empieza a las 20 horas, o sea, a las 8 de la noche, y termina a las 2 de la madrugada. Igual la reina la van a elegir, la nueva representante.

0: La van a elegir a las 12 porque si no después, no sé si todos saben, bajan puntos para la carroza.
1: Ah, eso no sabía.
0: Sí, así que por más que sean muchas candidatas, vamos a tratar después de elegir las nuevas representantes a las 12.
1: 12 de la noche.
0: Sí, las entradas, bueno, temática El Principito.
1: No, qué
0: las
1: bueno.
0: Las entradas salen 15 mil pesos cada una. Y ¿dónde se pueden conseguir? En Puerta, esa misma noche de la elección, que tiene el mismo precio.
1: Bien.
0: Y las anticipadas, o los chicos de la promo, o en el laboratorio, pueden entrar en el laboratorio de secundaria a pedir las entradas.
1: Qué bueno, excelente. Tienen que ir porque tienen que apoyar. Aparte, bueno, El Salvador siempre lleva, ¿no? Mucha hinchada, familiares, van ex alumnos, van todos,
2: sí,
1: siempre a El Salvador.
2: Más que nada los invitamos también para ver no solo a las candidatas, sino también a los más pequeños, que son los de jardín, los de quinto grado, a sí, la promo. Aparte también de eso va a haber comida, pueden uh-huh, comprar comida anticipada, pueden pedirla en el colegio. Las hamburguesas a 7.000 y los panchos a 3.000 vienen con la gaseosa incluida.
1: Buenísimo.
2: Son combos más que nada. Y después de eso pueden, si no, adquirirla en efectivo ese mismo día dentro del colegio. Después también van a tener para consumir cosas dulces y demás. Pero la idea es que pasen una noche increíble entre todos junto con nosotros.
1: Excelente, excelente. Y ahí van a estar todos los chicos de la promo también ayudando y trabajando para que todo salga de 10 como siempre. Bueno, ya saben, este viernes elección del Colegio El Salvador. ¿Cuántas candidatas son?
0: 55.
1: 55, tremendo, tremendo.
0: Sí, una locura.
1: Una locura. Cada vez que vamos llegando a quizás más, pasamos la mitad del año, ponele, es como que las candidatas se van subiendo, es como que empiezan los colegios que tienen muchas candidatas y bueno, se va poniendo más pesado todo, ¿no? Porque es mucho más trabajo. Pero es algo muy lindo porque ya falta cada vez menos para la fiesta de los estudiantes. Y por otro lado, chicas, obviamente sí, primero agradecerles por haber venido, pero por otro lado quiero que me cuenten, en tu caso, Cata, contame todos los detalles para Bariloche, qué llevás, qué no llevás, ya tenés todo listo, todo preparado, falta algo.
0: Bueno, como dije, Bariloche, nos vamos el quinto D de la promo y unos compañeros del quinto C.
1: Sí.
0: Nada, en Bariloche las noches tienen diferentes temáticas, creo que la mayoría sabe que existe, por ejemplo, Fluo,
1: claro,
0: Argentina, Bizarro y así.
1: Sí.
0: La verdad es que me agarró a las apuradas porque nos enteramos hace menos de un mes que en la fecha y fue como la elección, todo
1: claro,
0: así, rápido, pero nada, igual, estás pensando en todo al mismo tiempo y es como que
1: muy bien,
0: abruma, pero no,
1: claro,
0: bien, bien, igual.
1: Tremendo.
0: Y con los preparativos creo que bien, o sea,
1: ¿cuántos días quedan ya?
0: Y nos vamos el domingo.
1: Ah,
0: queda
1: nada.
0: Cinco días.
1: Tremendo, me imagino la ansiedad, ¿no? De, sí, de viajar y todo. Buenísimo. ¿Y cuándo están volviendo?
0: El lunes 29.
1: Lunes 29, perfecto.
0: Sí.
1: Y ahí vuelven a trabajar de lleno para lo que va a ser ya septiembre.
0: Tal cual, a rendir pruebas
1: claro,
0: y a meterse con la carroza.
1: Eso también quería preguntarles, porque claro, ustedes son promo este año y ¿cómo se organizan? Porque tienen muchas cosas, tienen el viaje de egresados, tienen la elección, tienen los desfiles de carroza, que es la parte más fuerte. ¿Cómo se organizan con las materias? ¿Cómo se están organizando ustedes? En tu caso, Marti, ¿cómo te estás organizando?
2: No, la verdad que los profes súper amables, súper accesibles, nos están teniendo compasión para poder después rendir todo después de la elección.
1: Claro.
2: Obviamente seguimos avanzando, seguimos con los temas, pero más que nada priorizan esto de disfrutar, más que nada, porque son conscientes de que ya es nuestro último año, ya nos vamos.
1: Uh-huh.
2: Y prefieren que estemos medio estresados con la elección, pero a la claro, vez relajados con el tema de estudiar. Pero bueno, el rendimiento igual del colegio en general es muy bueno.
1: Sí, sí, sí, sí. A ver.
0: No, igual. Bueno, quiero mandarle. Les mandemos un saludo a los profes.
1: Eso, principalmente, chicos, un saludo a los profes.
0: Sí, nada, a los profes, a los directivos, porque nada, es necesario su apoyo con todas las cosas y sus permisos. Además de que nos tengan consideración todos, el rendimiento académico y de las clases de cada materia no baja mucho, sigue siendo el mismo.

0: más porque en 6 meses estás claro. yendo a la facultad y es como que no puedes bajar mucho el nivel, pero es como 50 y 50.
1: 50 y 50.
0: Tal cual.
1: Claro, tampoco es para estresarse ni morir en el intento. Sí. Pero bueno, a ponerle todas las pilas. Y ya que hablaron de facultad, ¿tienen ya pensado, que ya tienen decidido qué van a estudiar o todavía no?
2: Por ejemplo, en mi caso, bueno, ya tengo decidido que voy a estudiar medicina.
1: Ah, qué bueno.
2: Que preparándome a full para el ingreso.
1: ¿Es mucho para estudiar, para ingresar o no?
2: Sí, es bastante. Son varias materias. Es biología, uh-huh. química, física. Después la historia de la universidad, que son bastante pesadas, pero el colegio como que te ayuda demasiado. Al ser tan bueno el nivel
1: claro.
2: y el acompañamiento de los profesores todo el tiempo, es no te diría que fácil, pero es te libera un poco al uh-huh. entenderlo a los temas.
1: Muy bien. ¿Y cuánto tiempo te queda? ¿Cuándo serían, por ejemplo, el examen de ingreso?
2: Y hay una opción que es ahora a principios de diciembre, uh-huh. después hay otra en enero, otra en marzo y otra en julio.
1: ¿Y así cómo lo ves?
2: Y nerviosa, claramente, porque sé que es algo complicado, pero tengo fe.
1: ¿Tenés fe? Sí. Y más o menos apuntando una fecha, ¿cuándo pensás, decís vos, bueno, me gustaría esta fecha, por ejemplo?
2: Y yo me sentiría muchísimo más cómoda rindiendo en marzo, porque nosotros, buenísimo. Por ejemplo, nos vamos de viaje egresados en claro. Brasil el 18 hasta ahora, y pasamos una fiesta allá, yo paso mi cumple allá, así
1: tremendo.
2: Que quiero pasarla al máximo y recién volver y pensar en estudiar. Así que...
1: Buenísimo, bueno, pero es como vos decís, hay que cerrar bien el secundario, hay que darse tiempo para todo, disfrutar. Y en tu caso, Cata, ¿qué tenés pensado estudiar, si pensaste algo?
0: A mí me gustaría estudiar comunicación. Mira. Estoy entre estratégica y publicitaria institucional. Dos opciones, que no sé si Córdoba o Buenos Aires.
1: Buenísimo.
0: Pero nada, estoy ahí pensando, es como que dije, bueno, tiempo al tiempo, primero esto y después veré la carrera, y, o sea, definiré bien la carrera y la facultad.
1: Muy bien, me gusta. Bueno, lo que sí tengo para destacar de ustedes, chicas, la verdad que me sorprende mucho cómo se expresaron en esta nota, cómo me contaron todo sin problemas, no se las ve nerviosas ni nada por el estilo, así que está buenísimo lo que están haciendo. No sé si a Marti también le gusta mucho hablar en radio o no, pero Cata, andás de 10, andás de 10. Es más, la próxima semana venite acá al programa.
2: Directamente. Cata viene a dirigir.
1: Tremendo. Chicas, muchísimas gracias por haber venido. Hacemos la invitación final para que todos sepan que este viernes se viene la elección del Salvador.
0: Listo, buenísimo. Muchas gracias por todo. Y nada, espero que todos hayan podido escuchar esta información.
1: Muy bien.
2: Bueno, muchas gracias primero por la invitación y por habernos aceptado en el programa. Y están todos, obviamente, invitados a la elección el viernes 19 a las 20 horas. Pueden conseguir sus anticipadas con los chicos de la promo en el laboratorio de colegio o en puerta. Sale lo mismo.
1: Excelente. Bueno, un aplauso para toda la promo de Salvador. ¿Qué les parece? Y hasta acá, Martina, Catalina, representando a la promo 26 del Salvador. Nosotros seguimos compartiendo la tarde de Radio City. Ya venimos.
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2: San Salvador, Alto Comedero y Palpalá registraron menos delitos contra la propiedad. El Gran Jujuy registró durante mayo de 2026 la menor cantidad de delitos contra la propiedad de los últimos tres años. Según los datos oficiales, durante el quinto mes del año se contabilizaron 542 delitos contra la propiedad en San Salvador de Jujuy, Alto Comedero y Palpalá. El informe refleja una reducción del 11,7% respecto de mayo de 2025. Jujuy conmemora el Día del Gaucho Jujeño con un homenaje al general Arias. Cada 16 de junio se recuerda el Día del Gaucho Jujeño para destacar el legado y la tradición de quienes forjaron

0: la identidad provincial. En ese marco, agrupaciones gauchas realizarán un acto desde las 18 horas en el Monumento General Arias, en el barrio Coronel Arias, con reconocimientos a representantes de distintas instituciones. Cronograma de pagos del aguinaldo en Jujuy en junio 2026. Este mediodía se confirmó el cronograma de pagos del aguinaldo para los empleados estatales de Jujuy en junio de 2026. El mismo se empezará a pagar el 23 del corriente mes. Lionel Messi jugará su sexto mundial. Este martes, Lionel Messi, con el partido de la selección argentina versus Argelia, ya disputará su sexto mundial con la selección argentina tras haber sido campeón en 2022. Hasta ahora, el rosarino jugó las ediciones de Alemania 2006, Sudáfrica 2010, Brasil 2014, Rusia 2018 y Qatar 2022. Para más información, ingresa a Todo Jujuy.
1: 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Hora
0: 17:37.
2: Temperatura
0: 14 grados.
1: Humedad
0: 71%.
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10 minutos para llegar a las 6 de la tarde y nosotros acá seguimos, amigos, acá seguimos compartiendo juntos la tarde de Radio City. Bueno, y mañana se viene el partido del Lobo, ¿eh? Gimnasia de Jujuy, Nueva Chicago, mañana con todo. Y atención, ¿sabes qué? Tengo entradas para que puedas ir a disfrutar mañana del partido de Gimnasia y Esgrima de Jujuy. Estas entradas se tienen que ir ahora, ¿eh? Ahora. En minutos nada más se van. Tenemos dos pares de entradas. Tremendo. Un par puede ser tuyo. Y otro par, tuyo. Vos no, el que está ahí al lado. Él, vos. Claro, claro. ¿Cómo tenés que hacer? ¿Cómo tenés que hacer para participar por un par de entradas para ir al partido de Gimnasia de Esgrima de Jujuy, Nueva Chicago, mañana? Tenés que mandarme ahora al WhatsApp de la radio rápidamente. ¿Por qué te mereces ganar el par de entradas?

0: entradas para ir a ver a Lobo. Muy fácil, cada uno tiene su justificación, cada uno tiene sus motivos para ir mañana a alentar al Lobo Jujeño. ¿Cómo tenés que hacer para ganar el par de entradas? Me tenés que mandar ya sea un audio que vale el doble, como siempre, o un mensaje por WhatsApp y me contás por qué merecés ganar el par de entradas. ¿Por qué tenés que ser el ganador o la ganadora? Que se van las entradas se van ahora, ¿eh? Así que esto es un sorteo relámpago para aquellos que estén atentos, para aquellas que estén atentas. 3884-7378-73. En minutos te llevas un par de entradas para ir a ver al Lobo Jujeño. Mañana, Gimnasia Chicago, Solamente tenés que contarme al WhatsApp de la radio por qué tenés que ganar las entradas. ¿Por qué mereces ser el ganador o la ganadora? 3884-7378-73. Apurate porque se van las entradas, En minutos nada más. Mientras más rápido me mandes tu mensaje o tu audio, que vale el doble, más tu nombre, apellido y últimas cifras del DNI, no te olvides, Más chances de ganar, dale. ¿Tenemos audio ya? A ver. ¿Querés ser el ganador, la ganadora? ...3884-7378-73, dale. Este es tu momento, podés ganar. Podés ser el ganador o la ganadora, claro. WhatsApp de la radio, 3884-7378-73. ¡Hola! ¡Hola! No lo tenemos al audio, me parece acá. 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A ver. 3884-7378-73. Hola.
1: Hola, ¿cómo están? Buenas, buenas, buenas. Dios mío, qué nervios en este día. Bueno, yo con mi jarrito bullanguero listo para meter y celebrar, para meter bulla, digo, y celebrar los goles de Argentina hoy. Pero me merezco ganar las entradas para el Lobo, ¿sabes por qué?
0: Porque
1: jamás en la vida fui a una cancha.
0: No te puedo creer.
1: No tengo idea cómo es.
0: Mentira, ¿no?
1: No tengo idea. Y me lo merezco, Charlie, querido.
0: Muy bien.
1: Te agradezco porque me gané el bingo. No gané nada, pero no importa, siempre la posibilidad está latente. Gracias,
0: claro,
1: muchas
0: que
1: gracias,
0: sí.
1: Radio City.
0: Abrazo.
1: Beso
0: grande,
1: Charlie.
0: Miriam, querida, abrazo grande para vos. Ya estás participando. ¡Hola! ¿Hola? Ahí estamos,
2: Tra.
0: ¡Hola!
2: Hola, soy Tomás.
0: Hola,
2: mi
0: Tomás.
2: Última tres cifras del DNI 346.
0: Sí.
2: Y yo quiero ganarme la entrada, pues yo soy hincha de Lobo desde que nací y soy hincha de Lobo hasta que muera.
0: Esa,
2: y
0: muy bien.
2: Y me muero de ganas por ir a la cancha.
0: Muy bien. Cortito y al pie, me encantó el mensaje. Dale, ya está participando, crack. Hola.
3: Hola, yo soy Agustín. Y me merezco ganar las entradas porque jamás pude ir a ver al Lobo.
0: Claro.
3: Y también porque mañana es mi cumpleaños.
0: ¿Mañana es tu cumpleaños, Agustín? No, no te puedo creer. Ya estás participando, Agus querido. Hola, hace mil que no voy. Me encanta ir a ver los partidos de Lobo, dice Vanessa por acá. Muy bien, Vane querida, ya estás participando. A ver, tengo otro audio por acá. A ver, Agustín.
3: Mi última cifra son 441.
0: Muy bien, perfecto, excelente. A ver, me habían mandado un audio por acá que no lo estoy pudiendo descargar. Si me lo podés mandar de nuevo, hermano. Estoy pudiendo descargar el audio, Tenemos otro. Hola.
4: Hola, soy Marce. Tres últimas cifras son 263. A
0: Muy
4: ver
0: bien.
4: Si tengo suerte. Hola, Charlie.
0: Hola.
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0: Muchas gracias. Qué bueno saber que están ahí del otro lado, 3884-7378-73. ¿Por qué mereces ganarte el par de entradas para ir a ver a Lobo? Contame, WhatsApp y la radio, 3884-7378-73. Los audios valen el doble, ya saben. y nosotros esperamos.

0: Esperando para que llegue la hora donde todos vamos a ser uno, donde todos nos vamos a unir para alentar a la selección argentina. Claro que sí. Pero antes te vas a llevar un par de entradas para ir a ver al Lobo, Gimnasia de Esgrima de Jujuy, Nueva Chicago, que se viene con todo mañana, ¿eh? ¿Te querés llevar el par de entradas? Mandame un audio. ¿Por qué mereces ganar el par de entradas? No te olvides tu nombre, apellido y últimas cifras del DNI. ¿Hola?
1: Hola, Charlie, ¿cómo estás?
0: Hola.
1: Soy Verónica Gimes. Hola, Vero. Número del DNI son 441 y me merezco ganar las entradas, sí, para poder llevarla a mi mamá a la cancha.
0: Muy bien.
1: Nunca fue a la cancha y qué mejor que comenzar con el Lobo.
0: Pero
1: así,
0: claro,
1: que ojalá gane las entradas y la pueda llevar a mi viejita. Gracias.
0: Abrazo gigante. Vos también mandanos tu WhatsApp.
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1: Ay, ay, ay, ay, ay, ay, ay, qué día, Yo te amo. Por favor, qué día. ¿Cuánto queda? ¿Cuántos minutos quedan? ¿Cuántas horas quedan? Algunos que ya comenzaron con la previa, picada, algo.
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1: Algo rico para. A tomar, ¿por qué no? Y nosotros que estamos con todo también, por supuesto, con todo el equipo de Todo Jujuy, y para eso nos vamos a ir directamente a la redacción de Todo Jujuy para ver cómo se está viviendo, qué nos espera para esta noche. Vichy, Vicky Marín, querida, buenas tardes, ¿cómo estás?
3: Hola Charlie, hola a toda la gente de Radio City, y muy ansiosa, qué decirte, recién estábamos viendo el gol de Senegal, que va 2-1 frente a Francia. Tremendo. Francia parecía haber controlado ese segundo tiempo con goles de Mbappé y Barcola, pero apareció el número 11 de Senegal para poner el 2-1, faltan pocos minutos para que termine el partido, pero está muy lindo este Mundial, es muy impredecible, no sabemos qué puede llegar a pasar, es por eso que tampoco hay que subestimar al rival, al que va a enfrentar la selección argentina en la noche de hoy. Recordemos que Argelia ya jugó varios mundiales, este sería su quinto mundial, es decir, que es una selección africana que está presente, por lo menos en las Copas del Mundo, a diferencia de otras selecciones. Pero también hay que decir que tiene un antecedente Argentina con Argelia, que fue en un amistoso, sí. 2006, 4-3 salieron.
1: ¡Epa!
3: Sí, con dos goles de Messi, un gol de Tevez y un gol de Cambiaso. Fue en el Camp Nou, así que esta noche vamos a tener que arrancar tranquilos. Una selección que puede jugar mucho de contragolpe, tiene por ahí algunos laterales fuertes. Tiene a Ryan Mahrez, que es el ex Manchester City, ahora está jugando en la primera de Arabia Saudita.
1: Sí.
3: Yo creo que no va a ser fácil para Argentina. Recordemos que siempre por ahí los primeros partidos cuestan un poquito, no sé si los nervios, adaptarse a una nueva Copa del Mundo. A todos los equipos les está costando bastante abrir el marcador en los primeros minutos, así que me parece que esta noche va a ser algo similar.
1: Excelente, excelente. Si hablamos de formación, Michi, ¿cómo venimos? Dibu Martínez, por ejemplo.
3: Bueno, el Dibu está ok.
1: Bien.
3: Él lo dijo en el último entrenamiento, mostró la manito, mostró el dedito, recordemos que viene de una fractura. Lamentablemente pasan estas cosas, ¿viste? Cuando se juegan muy cerca las fechas de los finales de campeonato en cada uno de los países. Uh-huh. Y es por eso que tuvimos, bueno, la mala suerte de que el mejor arquero del mundo llega ahí con una nana en la mano, pero tenemos mucha fe de que esta noche va a estar bien. Molina Montiel es una de las dudas que tiene Lionel Scaloni. Sabemos que los dos laterales no están muy bien físicamente, pero me parece que esta noche va a ir Montiel de entrada. El Cuti Romero y Lisandro Martínez serían la dupla central. Facundo Medina se termina ganando el lugar en el otro lateral, un jugador que va a dar mucho que hablar también en esta selección. Vamos con el mediocampo de Paul, que no puede faltar, obviamente. Enzo Fernández en un gran momento en el Chelsea. Mackalister y Thiago Almada se posicionan para estar dentro del once inicial, y por supuesto Lionel Andrés Messi y Lautaro Martínez. Messi, que al pisar la cancha, sí, va a cumplir 6 mundiales, es decir, el qué jugador bárbaro, más longevo.

0: en estar en 6 Copas del Mundo. Nada más y nada menos. La cantidad de récord que tiene para romper Messi en este Mundial es increíble. Te cuento otro dato, Charlie, que hace nada más y nada menos que minutos logró cumplir Mbappé con el gol número 13, superó a Pelé y también igualó a Messi, que tienen 13 los dos. Así que Messi esta noche, si hace un gol más, bueno, superaría nuevamente a Mbappé. Y el goleador de los mundiales es Klose, que tiene 16. Así que me parece que en este mundial se pueden cumplir esos récords.
1: Qué bárbaro. Yo te escucho, Vichy, y por ahí me quedo tildado, me quedo medio pensativo, porque digo, pensar en la selección argentina y pensar en este equipo y con los récords de Messi que me contás, es algo único, ¿no? Es algo único. Creo que somos formados parte de una generación de... A ver, hace rato lo hablaba, casi siempre en la historia de la selección argentina, de los mundiales y demás, siempre nos costó llegar, ¿no? Es como que siempre llegamos con lo justo, con el vuelto justo, y ahora es como se renueva todo también. Y llegar con llegar con una Argentina campeón no cambia nada a la pasión y a las ganas y a los nervios y a todo.
0: Sí, comparto mucho lo que decís y estamos viviendo los últimos años del mejor jugador en nuestra contemporaneidad, por así decirlo. Sabemos que el Diego también es algo increíble en nuestra historia y a mí no me gusta compararlos y nunca lo voy a hacer porque fueron contextos y fútbol diferentes. Y en este Mundial, yo creo que lo bueno, y lo hablábamos hoy también en Todo Se Ve, es que esta selección no depende ya tanto de Messi, porque creo que ha sabido entender la forma de jugar y la identidad, ¿no?, de la selección argentina, y por ahí le quitan ese peso a Messi de tener que hacer todos los goles o todas las jugadas, y es por eso que también a veces se lo ve jugar a Messi un poco más tranquilo, entendiéndose con sus jugadores, y hoy me parece que bueno, arranca, ¿no?, la última parte de esta historia, el último baile, que no queremos que llegue, pero bueno, hay que saberlo disfrutar, cada partido, cada minuto. Es un momento, no nos podemos adelantar a nada y esperemos que llegue hasta donde se pueda. Creo que es el Mundial que Messi ya no tiene que ganar, ya nos demostró
1: tal
0: absolutamente
1: cual
0: todo y hasta una Copa del Mundo, ¿qué te parece?
1: Exactamente, y bueno, siempre, por supuesto, fiel al estilo Scaloni, hay muchos debutantes en esta Copa del Mundo para la selección argentina.
0: Juan Musso, Nico González, que se quedó afuera del último Mundial por lesión.
1: Sí.
0: Giovanni Lo Celso, que también logra integrar este plantel después de 4 años peleándola y sigue estando ahí. Nico Paz, que es uno de los dos jugadores que tiene la selección argentina nacionalizado. Estamos hablando de él y de Giuliano Simeone, otro también que va a debutar en esta selección argentina. Que Olmada. Bueno, hay muchos juveniles. Este es el recambio que venís hablando, Charlie, y hay que tenerlo en cuenta porque a nivel mundial también, ¿no?, son nombres que siempre se los escucha, siempre están sondeando en algunos equipos grandes, y bueno, tenemos el peso de la base del 2022, que es tan importante porque es la única forma, viste, de que un equipo de una selección pueda avanzar. Hay que estar confiados, por ahí Scaloni no le gusta decir que somos candidatos, pero con todo lo que te estoy nombrando, creo que uno como nos ilusiona.
1: La humildad que tiene Scaloni es impresionante.
0: Qué lindo, me encantó la conferencia de prensa por ahí con exjugadores y excompañeros, con Martín Palermo.
1: Es tan humano.
0: Qué lindo que es, ¿no?, escucharlo.
1: Hermoso. La emoción creo que nos contagia a todos, ¿no? Es el folclore que tenemos los argentinos de vivir el fútbol de otra manera.
0: Sí, a mí me gusta mucho lo que generó Lionel Scaloni, porque no es solo un equipo, se nota que es como una familia. Todos ellos se respetan como hermanos, adentro, fuera de la cancha, muestran esa unión que no es fácil, ¿viste? Dentro de un vestuario, vos sabés que hay muchas cosas que no conocemos nosotros, pero ellos lo llevan de una manera tan genuina, por ahí con el cuerpo técnico también que lo acompaña a Scaloni, con Aymar, con Ayala, con Samuel. Tengo unas ganas de que no se vaya más esta selección.
1: Claro.
0: Un año.
1: Qué bárbaro. Bueno, pero queda esperar entonces. Esta noche van a estar jugando en Kansas, ¿verdad?
0: Exactamente. En Kansas, con millones y millones de argentinos que dejaron muchas cosas para estar ahí. Siempre escuchamos algunas historias, no sé, vendí el auto.
1: Claro.
0: Dejé todo para estar ahí en Estados Unidos.

0: que fueron frente a Bolivia, que ganó 4-0, y frente a Países Bajos, Holanda, como nos gusta decirle a nosotros, 1-0. Así que hay que tener en cuenta, llega bastante entonado.
1: Tremendo.
0: Por lo menos a este mundial.
1: Por otro lado, Vichy, ya que estamos, te aprovecho a preguntar de todo un poco, porque hay un montón para hablar. Como vos decís, este mundial presentó un montón de cosas. Por otro lado, el fenómeno Tim Payne, que al final va a jugar en Olimpia de Paraguay. ¿En qué quedó eso?
0: Estuve viendo hoy y me dio un poco de, no sé, falta de respeto hacia él, porque está jugando un mundial,
1: claro.
0: Está defendiendo su selección. Van y le preguntan en qué equipo de Argentina te gustaría jugar. Y es como, con mucho respeto, responde, miren, ahora estoy acá, quiero concentrarme en Nueva Zelanda, que ayer un partidazo frente a Irán, uno no se esperaba quizás 4 goles en un partido que puede ser un tranquilo 0-0,
1: sí.
0: que a muchos en el PRO, en el que estamos jugando, adivinando los resultados, nos terminó sorprendiendo. Y sí, me parece que el fenómeno Tim Payne, con la llegada del influencer argentino, que fue una demencia. Yo siempre me pongo a pensar en lo que podemos generar cuando generamos estas campañas. Lo podríamos hacer con cualquier cosa en la vida, y bueno, fue justo con un jugador de Nueva Zelanda, Tim Payne, que ahora... con el tema de las figuritas, más te alegrabas si te tocaba Tim Payne que Messi, parecía, ¿viste?
1: Es impresionante. Impresionante, pero bueno. Sí.
0: Olimpia de Paraguay se perfila como uno de los equipos que quiere al defensor. Que hay que también hablar en la realidad, que no es con muchas virtudes. Quizás por el hombre en estos momentos,
1: claro.
0: Está siendo relevante, pero no es un jugador de grandes categorías. Así que, bueno, no sé, uno lo llama, capaz que no es tan caro tampoco.
1: Claro, tal cual. Por otro,
0: ahora va a subir el level.
1: Y sí, por último, Vichy, antes de agradecerte, por supuesto, esta comunicación, saludos a todo el equipo de Todo Jujuy. Mañana se viene Gimnasia de Jujuy.
0: Mañana se viene Gimnasia de Jujuy, cambiamos el plano, nos vamos a lo local, vuelve a jugar de local el Lobo a las 15 horas frente a Nueva Chicago con el arbitraje de Lucas Caballero, un partido que Gimnasia, no sé, la palabra es, está obligado a ganar, sí, si quiere seguir en la punta. Recordemos que Atlanta ganó el último partido y es por eso que tiene la diferencia de 3 puntos. Y Gimnasia llega bastante bien también, luego de los 2 goles de Bianchi, que se perfila también para ser el 9 del equipo titular, aunque Pellerano remarcó que todavía no tenía el equipo listo, teniendo en cuenta de que al entrar en el segundo tiempo y al lograr los 2 goles, puede ser que siga con la dinámica de Franzoni de titular y poder ingresar en el segundo tiempo Octavio Bianchi. Pero creo que el Lobo viene muy bien, espera que la gente también acompañe, teniendo en cuenta también que es horario cortado, a las 3 de la tarde, mucha gente está en casa, deberían por ahí evitar dormir la siesta para poder ir a la cancha, pero me parece un lindo plan de ir a alentar a Gimnasia, que está en un muy buen momento.
1: Excelente. Vicky, querida, muchísimas gracias, un placer hablar con vos como siempre, y bueno, toda la información la vamos a encontrar ahí en Todo Jujuy.
0: Muchas gracias, Charlie. Te pregunto, ¿tenés cábalas para hoy?
1: Mira, mi cábala, te digo, se renovó. ¿Qué te puedo decir?
0: Me gusta.
1: Se renovó. Igual hay un dato, un detalle que tengo la cábala de todos los mundiales, y me sirvió el mundial anterior.
0: A ver.
1: El dúo dinámico, el Fernecito.
0: Muy bien,
1: está,
0: muy
1: sí
0: bien,
1: sí.
0: que no falte, encima es de noche,
1: claro.
0: Está bueno, un acompañamiento, un vasito, ¿por qué no? Ese vermú.
1: Tremendo. me gusta. Bueno, Vicky, un abrazo gigante y un placer hablar con vos.
0: No, gracias, y un abrazo grande a toda la gente de Radio City, y vamos a Argentina esta noche.
1: ¡Vamos, Argentina con todo! Ahí estábamos en comunicación con Victoria Marín, ¡qué bárbaro! Toda la data que tiene es impresionante, toda la info en Todo Jujuy, ¡pum!
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2: ¿Cuánto necesitó una familia jujeña en mayo para no ser pobre? La Dirección Provincial de Estadística y Censos informó que en mayo la canasta básica alimentaria aumentó 1,9%, mientras que la canasta básica total subió 2,3% en el mismo periodo en la provincia de Jujuy. El hogar integrado por cuatro personas necesitó 654.300 pesos para no caer bajo la línea de indigencia y 1.460.870 pesos para superar la línea de pobreza. San Salvador, Alto Comedero y Palpalá registraron menos delitos contra la propiedad. El Gran Jujuy registró durante mayo de 2026 la menor cantidad de delitos contra la propiedad de los últimos tres años. Según los datos oficiales, durante el quinto mes del año se contabilizaron 542 delitos contra la propiedad en San Salvador de Jujuy, Alto Comedero y Palpalá. El informe refleja una reducción del 11,7% respecto a mayo de 2025. Cronograma de pagos del aguinaldo en Jujuy en junio de 2026. Este mediodía se confirmó el cronograma de pagos del aguinaldo para los empleados estatales de Jujuy en junio del 2026. El mismo se empezará a pagar el 23 del corriente mes. Deportes: Irak y Noruega inician su camino en Massachusetts. En el Boston Stadium, Irak y Noruega se verán las caras hoy a las 19 horas por la primera fecha del grupo y del Mundial 2026. Los vikingos rojos, liderados por el goleador Haaland, buscará comenzar con tres puntos claves antes de los asiáticos. 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

0: 18:36.
1: Temperatura
0: 13 grados.
2: Humedad
0: 78%.
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1: Dale con todo, dale con todo. Cada vez falta menos. Esta noche Argentina-Argelia. Pero mañana se viene Gimnasia de Jujuy, Nueva Chicago. Claro que sí, escucha.
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1: Quiero saber por qué mereces ganar un par de entradas. Hola.
3: Hola, buenas tardes. Me gustaría poder llevarlo a mi hermano a la cancha.
1: Ajá.
3: Los últimos tres dígitos del DNI son 305 y bueno, Leonardo Nieves. Gracias.
1: Abrazo grande, hermano. Abrazo grande. Ya estás participando. Hola.
4: Hola, Radio City. ¿Cómo están?
1: Hola.
4: Aquí por la ruta, escuchándolo, siempre siendo mi compañía.
1: Vamos, vamos.
4: Quiero ganarme las entraditas para ver al Lobo.
1: Excelente.
4: Mis últimas tres del DNI son 4-6-4. Acá alentando al Lobo como siempre. Vamos que ganamos,
1: Vamos.
4: Aguante el Lobito.
1: Muy bien. Bueno, últimos minutos y sacamos ganador o ganadora para llevarte un par de entradas, porque mañana se viene el partido de Gimnasia de Jujuy, Nueva Chicago, 3 de la tarde. Y vos podés estar ahí con alguien que vos invites, porque si ganás, te llevas un par de entradas. Me mandás un audio ahora mismo al WhatsApp de la radio 3884-7378-73 y te podés llevar un par de entradas. Lo único que tenés que decirme en el audio, me contás.

0: Obviamente tu nombre, apellido, última cifra del DNI, pero me contás por qué mereces ganar el par de entradas. ¿Por qué te gustaría ganar las entradas para mañana? ¿Tenemos audios? ¿Hola?
1: Hola, Radio City. Buenas tardes. Camino a casa después de un largo trabajo.
0: Sí.
1: Quisiera ganarme las entradas.
0: ¿Por qué?
1: Para llevar a mi hija.
0: Ajá.
1: Mi nombre es Julián.
0: Vamos, Juli.
1: Terminación de DNI 928, gracias.
0: Excelente, excelente. Muy bien. Últimos minutos. ¿Te querés llevar las entradas? Ahora mandame un audio. En este preciso momento mandame un audio. Hola, Charlie, te estoy escuchando desde tal lugar. Mi nombre es tanto, mis últimas cifras del DNI es tanto. Y debo ganar las entradas por tal motivo. Corta. No hay mucho que explicar. Si mañana querés ir, me tenés que decir por qué tenés que ser el ganador o la ganadora. Simplemente eso. Últimos minutos. Que seguimos nosotros alentando a la selección argentina con todo. ¡Qué buena! Vamos con todo. Vamos a Argentina, dicen por acá. Esta noche vamos a ver el Mundial con mis hijos y mi marido. Cumplimos 26 años de casado. ¡Epa! Muy bien.
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0: Hola.
3: Hola, Charlie, ¿cómo estás? Buenas tardes.
0: Hola, hermano.
3: Bueno, te escucho siempre, sos mi compañía durante la tarde. Y bueno, me gustaría ganarme las entradas para ir con mi viejito, para llevarlo a la cancha, que él fue el primero que me llevó cuando yo tenía 5 años, que me acuerdo. Y de ahí, bueno, íbamos siempre. Nombre es Fernando. Y mis 3 últimas son 4-17. Gracias.
0: Excelente.
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0: Y prepárate porque hoy juega la Argentina. Y nos vamos todos al Fan Fest Mundial 2026. Nos juntamos en la Rural Sport Center para ver el partido en pantalla gigante. Así es, esta noche, ya mismo, terminamos el programa y nos vamos para ahí. Además, carpa gastronómica y espacio recreativo con juegos para niños. Apertura de puertas, abrieron las puertas temprano. Ya hay gente en el lugar. Todos preparados para alentar a la selección argentina esta noche en la Rural Sport Center, en la Fan Fest Mundial 2026. ¡Qué bueno, qué bueno! Vivimos juntos la pasión de este mundial en el Fan Fest Mundial 2026. Entrada gratuita, ¿eh? Así que prepara tus cosas ahora y te vas directamente a la Rural Sport Center. Porque vamos a alentar a la selección argentina juntos ahí, ¿eh? Entrada gratuita, sujeta a consumo en el predio. Fan Fest Mundial 2026. Últimos minutos, dale que sacamos ganador o ganadora. Nos vamos a la pausa, algo muy cortito. Y sacamos ganador o ganadora del par de entradas para ir a ver al Lobo Jujeño.
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0: ¿Cómo estás? Mira, te escucho todas las tardes, trabajo escuchándote a vos. Y bueno, te comento, quiero participar por las entradas del Lobo, pero no las quiero ganar para mí, las quiero ganar para mi abuelo y para mi hermano.
1: Muy bien.
0: Sería un placer poder darle la sorpresa hoy día que se van a ver el partido del Lobo, hoy día cuando estemos viendo el partido de la Argentina. Mi abuelo de chiquito me llevó a la cancha del Lobo a ver los partidos de la B Nacional y bueno, me hizo conocer lo que es el fútbol, así que sería un placer darle la entrada a mi abuelo para que vaya con mi hermanito, porque yo estoy trabajando. Sería algo muy lindo. Vamos el Lobo, vamos la selección, vamos hoy con todo. Te mando un fuerte abrazo, Charlie.
1: Abrazo grande, hermano, abrazo grande para vos. Bueno, y ahora sí, ahí fue el último audio, amigos, ¿eh? Y ahora se viene, ay, ay, ay, ay, ay. Vamos a... ¿Qué dice la producción? Es que mandaron un montón. Por mí, que ganen todos, ¿eh? Pero no se puede.

Bueno, vamos a hacer lo siguiente, porque ya nos gustó este juego, ¿eh? Atención a todos los que mandaron sus audios, todos están participando. Ahora vamos a ir directamente al agarrar el celu, el teléfono de la radio, de Radio City, y te vamos a llamar. ¿Recibís la llamada? ¿Y cómo hacemos? Y recibís la llamada y si atendés te llevaste las entradas. Claro. Atentos, porque tenés que atender a la primera, ¿eh? Si no, y lo decimos ahora. Si no atendés y no atendiste la llamada, no les, por tal motivo no la escuchaste, ¿no? Lamentablemente tenemos que pasar al próximo ganador, hasta porque nos quedan 4 minutos de programa. Dale, vamos, vamos con todo. ¿Qué dicen? ¡Vamos! Escuchá. Me encanta esta parte. Atención, por el par de entradas para el partido de Lobo. ¿Quién se lleva las entradas? Vamos a llamar al primero que nos salga por acá, que nos haya mandado su...

0: audios. ¿Tenemos llamada? ¿Llamamos al primero? A ver. Atendé, por favor. ¿Se escucha? A ver. Banca, que... ¿Ahí lo tenemos? ¿Hola? Ahí estamos llamando, chicos, ahí estamos llamando. Atención. Vamos. Por favor, que llame, vamos. Ahí está llamando, vamos.
1: Hola.
0: ¿Cómo es tu nombre?
1: Julián,
0: muchas felicidades, ganaste un par de entradas para ir a ver a Lobo.
1: Gracias.
0: Pero Julián, ¿qué estabas haciendo, Julián?
1: Y ahora estoy trabajando, estoy manejando.
0: Disculpame, Julián. Nos escuchás siempre, bueno, no te quito mucho tiempo, pero mañana ¿con quién vas a ir a ver el partido?
1: Con mi hija.
0: Muy bien, ¿cómo se llama?
1: Alison.
0: Bueno, Julián querido, ahora la producción se va a comunicar con vos, te va a hacer entrega de las entradas para que vayas a disfrutar del partido de Lobo mañana.
1: Listo, muchísimas gracias.
0: Abrazo grande para vos, Julián.
1: Gracias.
0: Chau. Qué grande, Julián. No estaba trabajando, claro. Lo sorprendimos, pero atendió igual, ¿eh? Atendió. Ay, qué bueno que está este juego. ¿Sabés qué vamos a hacer? ¿Llamamos a otra persona? Sí, vamos, uno más. Me gusta este juego. Qué lindo juego, ¿eh? Vamos, al azar. ¿Se lleva las entradas o no se lleva las entradas? El que atiende se lleva las entradas. A ver, llama. Atendé, por favor. Porque si no, pasamos al otro. ¿Atiende o no atiende? Atendé, por favor. Ay, no atiende. No atiende, me parece. No estaría atendiendo. Llamamos al próximo. Esto es así. Mil disculpas. Pero la producción acá, mira, nos queda un minuto nada más. Tenemos que sacar ganador. ¿Atiende o no atiende? Vamos a otro número.
2: Hola, buen día. Buenas tardes, perdón. Bueno. Emoción.
0: Tremendo. Muy bien. Bueno, ¿cómo es tu nombre, hermano?
2: Manejando, bueno, Uber,
0: Uy, están todos manejando, están todos laburando y yo molestando ahí. ¿Cómo estás, hermano? Te quito un minuto.
2: A mi hermano ya le voy a avisar que llamaste.
0: ¿A quién le vas a avisar?
2: A mi hermano, también debe estar laburando seguro.
0: Ah, bueno, ¿vas a ir con tu hermano?
2: Sí, algunos ya voy a invitar.
0: Muy bien, me parece muy bien, dale. Ahora la producción te va a dejar las entradas, dale.
2: Dale, por favor, que se comunique nomás.
0: Muy bien, por último, cortito, 10 segundos. ¿Qué le decís a Leo Messi para esta noche?
2: La verdad que no sé nada de fútbol, hermano, lo voy a invitar. No
0: ¿Cómo?
2: Tengo idea de fútbol.
0: Bueno, mañana vas a ver al Lobo igual.
2: Claro, al Lobo sí.
0: Bueno, ahí está, perfecto. Está bien, un abrazo grande, amigo.
2: Chau.
0: Uy, Dios. Me desconcertó con lo último, pero bueno. Bueno, chicos, así es esto. Se fueron, mira, 4 entradas se fueron, Pero atentos, porque vamos a tener seguramente más entradas. Amigos, nos vamos. Que la pasen muy bien. Vamos a Argentina esta noche. Quédate porque ya se viene la noche de City. Chau.
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Hola, hola, ¿qué tal? Buenas tardes, bienvenidos. ¿Cómo va? ¿Cómo están? Largamos lista de canciones, lista de éxitos. Y hasta el final te acompañamos en este regreso a casa de martes. Bienvenidos. Bueno, y hasta el final de esta jornada, ¿eh? ¿Cómo terminaremos el día? Aún no lo sabemos, pero estamos rumbo a lo que va a ser este día, que por lo menos es un día de muy, muy esperado, muy importante también, porque hoy debuta la selección argentina en el Mundial 2026. Sí, la campeona del mundo inicia la defensa de su título enfrentando a Argelia por el Grupo J, un partido que tendrá los ojos del planeta puestos sobre nuestra selección y sobre todo sobre Lionel, ¿eh? El encuentro se juega a partir de las 22, hora de Argentina, en Cancún.

lo mejor, bueno, algunos ya en el regreso a casa y otros en la búsqueda de algo, una cábala por ahí, algo para compartir, para ver el partido tal vez. ¿Cómo va? Nos cuentan 388-473-7873.

primer gol. ¿Quién abre el marcador de la escaloneta en el Mundial? Para vos, contanos. Muy, muy manija.

3388-473-7873. Me contás por ahí también cómo va. ¿Ya saliste del trabajo? ¿Estás a punto de salir?

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preparando todo, me dice, tanto tiempo, yo toda la tarde siendo un asador, no saldrá para el debut de la selección, pero para el siguiente, seguro, y si Dios quiere, claro, ojalá. Pero ponete las pilas, dale, Julio. Abrazo grande por aquí, nublado, dice, con ganas de lloviznar. En la radio, como siempre, es mi mejor compañía. Gracias, Julio de Puesto Viejo. Beso y chao. Grande, Julio, dale, dale, que vos puedes. Tiró la toalla a nuestro amigo porque ya dice, bueno, ya no sale el asador para hoy, pero para la próxima. ¿Qué tal se acordó? ¿Qué pasó, Julio? Quería armar ahí el asador. O sea que vos estás esperando que llueva. Para decir, viste, por eso no lo armen, porque se larga la lluvia. Entonces, ¿para qué lo armo? Bueno, puede ser, ¿no? También. Ya está, déjalo. Igual no te amargues, no te hagas mala sangre y ya está. Al horno, dice. Bueno, al horno también puede ser. Bueno, ¿cuál es tu cábala? ¿Dónde ves el partido? ¿Quién mete el primer gol? ¿Quién abre el marcador para vos? ¿Cuáles son tus pálpitos? 388-473-7873. Hay gente que está muy, muy nerviosa. ¿Es recomendable? No, no ver el partido, claro. Si no, imagínate. No, mejor no, me dices. Bueno. Sería como cábala no ver el partido, pero ¿te acordás o no te acordás cómo hiciste el mundial anterior? ¿Qué hiciste y qué no hiciste? ¿Con quién lo viste al mundial? Mirá si lo viste y ahora ya no está con vos esa persona, digamos, porque por ahí eran pareja, qué sé yo. Imagino, y ahora en este mundial no vas a tener que buscar a tu ex. Hubo un error de coordenadas, me dice, pero saldrá seguro. Vamos, Julio, esa es la actitud. Para el próximo.

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2: ¿Cuánto necesita una familia jujeña para no ser pobre? Según datos de la Dirección Provincial de Estadísticas y Censos de IPEC, durante mayo una familia tipo de 4 integrantes necesitó 1.460.878 para superar la línea de pobreza en Jujuy. En tanto, para no caer en la indigencia, el mismo hogar requirió 654.345,65. Además, la canasta básica alimentaria registró un aumento del 1,9%, mientras que la canasta básica total subió 2,3% durante el mes pasado en la provincia. Confirmaron el pago del aguinaldo en Jujuy. El gobierno de Jujuy confirmó el cronograma de pago del sueldo anual complementario aguinaldo para los empleados de la Administración Pública Provincial. Según se informó oficialmente, los haberes correspondientes al medio aguinaldo comenzarán a abonarse a partir del 23 de junio. Sesiona el Consejo Deliberante. El presidente del Consejo Deliberante, Gastón Millón, confirmó que este jueves a las 9 se realizará una nueva sesión ordinaria. Entre los temas a tratar figuran proyectos sobre salud mental, desarrollo deportivo, inteligencia artificial y otras obras públicas. La próxima sesión quedó prevista para el 2 de julio. Mbappé hizo historia. Francia arrancó con triunfo. La selección de Francia venció 3-1 a Senegal en su debut por el Grupo I del Mundial 2026 en un partido disputado en el MetLife Stadium. La gran figura de la tarde fue Kylian Mbappé, autor de un doblete que le permitió convertirse además en el máximo goleador francés en la historia de los mundiales. 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
0: En Radio City, hora
2: 19:30.
1: Temperatura
2: 11 grados.
0: Humedad
2: 82%.
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se quiere abrir el marcador, ¿eh? Lucas me dice, para mí gana Argentina 3-0. El primer gol lo hace Julián Álvarez. Mi cábala es ponerme la misma camiseta de la final. Y no moverme del sillón también, ¿eh? El sillón. Alguien tiene su lugar ya predilecto para ver el partido, me imagino. Que no se te ocurra cambiar de lugar. Lucas, si funciona hoy, está, ¿eh? Hay que respetar la tradición. Yo digo 2-0, me dice Mariela. 2-0 para el escalonete. El primer gol será de Messi. Acaba de mirar el partido con mi papá. Y ya preparé las empanadas. Muy bien. Muy bien, la picada para la noche. Me encantó. Dale, dale, que vamos armando todo, ¿eh? Creo que ganamos 2-1. El primer gol llega de tiro libre de Messi. Me dice Carla que la tiene ya como soñada, ¿eh? A esa jugada. Mi cábala es apagar el celular durante el partido. Todo el partido se apaga el celular. Desconexión total, ¿eh? Por la selección. Claro, así se cumple. Para mí terminamos 2-0. Dice, el primer gol será de Julián. Mi cábala es ver el partido con una bandera argentina y los hombros. Está. Mi trapo y los hombros. Ahí está. Esa era la cábala. Bueno, para vos, ¿cuál es tu cábala? ¿Quién es el partido? ¿Quién mete los goles? ¿Cómo te imaginas el marcador? Contas 388-473-7873.

0: ritmo del cuarteto, porque es como que armamos una previa, una fiesta, porque esta noche juega el Escaloneta. Ya lo tenemos del otro lado a nuestro periodista deportivo, Agustín Weibel. ¿Cómo estás? Buenas noches, Agus, ¿cómo estás?
1: ¿Cómo estás, Clau? Saludamos a toda la gente que nos acompaña en Radio City. Y estamos un poco todos nerviosos, ¿no? Por todo lo que se viene, por todo lo que se está generando, por lo que es justamente este Mundial que se viene y que va a arrancar para Argentina a partir de las 10 de la noche versus Argelia, con transmisión de TIC por frecuencia exclusiva del 4. Así que estamos todos atentos y recuerden que tenemos una gran previa acá en Canal 4 desde las 8, en el comienzo justamente del noticiero, y después nos quedamos con Vicky hasta que arranque el partido de la selección. Así ya agarran el envión, se quedan en TIC y disfrutan de lo que será una gran propuesta de este partido que decíamos arranca a las 10 de la noche en el Arrowhead Stadium de Kansas, con el arbitraje del polaco Zmor Marciniak. Así que vamos a estar atentos a ese partido, en donde se van a marcar muchos récords y puede ser el inicio, ¿por qué no?, de algo soñado.
0: Tal cual. ¿Cómo ves a Argentina para este debut mundialista?
1: Yo lo veo bien. Yo creo que, viendo lo que fueron el resto de los partidos, creo que lo de Argentina puede llegar a ser interesante. Clau, si hay que hablar de la formación ya confirmada del equipo argentino, hay que decir que esto no salió todavía, pero que se presume que Dibu Martínez

0: será el arquero del equipo. En la defensa estará Molina junto a Lisandro Martínez y Cuti Romero. Por la banda izquierda, de Medina, el único debutante en este mundial. En el medio campo, de Paul McAllister, Enzo Fernández Almada, arriba Messi y Lautaro Martínez, los 11 para este partido. Decíamos, en donde la selección tiene que demostrar por qué es campeona del mundo, en donde también la selección tiene que demostrar que es un grupo en donde está dispuesto a ganarlo, va a salir a ganarlo, sobre todo por lo que fue, por ejemplo, el debut de España, con muchísimas dudas, uno de los candidatos, empató versus Cabo Verde, si bien le creó muchas chances, pero al fin y al cabo empató el partido. Entonces digo, Argentina tiene que hoy, y creo que será un gran partido ante un rival que no es nada sencillo. ¿Te crees que porque jugamos contra Argelia es un partido ya ganado? Pensemos en lo que pasó en el Mundial anterior, con Arabia Saudita, pero también pensemos en que Argelia es un equipo que hace poco tiempo ganó la Copa de África, que tiene jugadores interesantes como Manresa, así que vamos a estar atentos a todo lo que pueda llegar a pasar y a regalarnos una nueva edición de la fiesta más linda del deporte más lindo del mundo.
1: Tal cual, es una fiesta también, ¿no? Pero yo creo que también, así como muchos han estado mirando partidos, en este caso el que acaba de terminar, el de Francia, que deja por ahí como que una sensación de que están con un poco de presión también, ¿no?
0: Sí, sí, que no hay rival que sea fácil. Todos
1: claro.
0: Claro, la derrota, hay que decir que a Francia le costó, o el primer tiempo quizás lo jugó de otra manera ante un Senegal, hasta que se te abre el arco. También hay que decir que es un debut mundialista, que hay muchas figuras, que te agarra a mitad de temporada, ciertamente ya cansado, cuando el nivel de muchos jugadores empieza a descender. Entonces digo, hay que tener en cuenta eso. Sí, lo que hace Francia no deja de ser interesante, porque tiene un poderío arriba que claro. es envidiable, con un Olise que está en un grandísimo nivel. Estamos hablando de la estrella del Bayern de Múnich francés, él, y de Mbappé, que muchos lo pueden criticar, pero sin lugar a dudas es uno de los mejores del mundo y de los mejores de la historia. Hoy jugando, me animo a decir, un 70%, marcó 2 goles, ya hizo que Francia gane una Copa del Mundo. En la anterior fue protagonista y nos generó un dolor de cabeza importante, Clau, y ahora claro. acelerando, marcó 2 goles para lo que fue la victoria de Francia, 3-1 versus Senegal, y ahora casualmente se está disputando otro partido en donde Noruega, si no me equivoco, está empatando 1-1 con Irak, 2-1 gana en este caso Noruega, el equipo de Erling Haaland, con casualmente 2 goles del delantero del Manchester City. Había empatado Hussein para Irak, este delantero que le había pasado muy mal en un interrogatorio en los Estados Unidos. Bueno, hay que decir que es un gran partido que se ve también por Toys Sport, por esta secuencia exclusiva del 4, así que tenemos mucho mundial.
1: Qué bueno esto, Agus. Y bueno, y Lionel Messi también para este nuevo desafío mundialista, ¿cómo lo ves?
0: Y yo creo que Messi hoy está en una etapa de quinta, marcando obviamente lo que es un hecho histórico, porque será uno de los únicos argentinos en disputar 5 mundiales. Hay que decir que también se cumple 20 años de lo que fue su primer gol en un mundial contra Serbia y Montenegro, en aquel momento, Mundial de Alemania 2006, y que este será su quinta presentación en el mundial en otro momento. No es aquel Messi que todos recordamos,
1: claro.
0: veloz, pero no deja de ser Messi, no deja de ser el jugador más inteligente y uno de los mejores en el último tiempo, y obviamente uno de los mejores de la historia junto a Diego Armando Maradona. Así que vamos a ver, creo yo, un Messi más pensante, no tan dinámico, pero sí asistiendo mucho, así que vamos a estar, será, creo yo, un Messi distinto, pero igualmente siendo Messi, y eso siempre es lo atractivo y lo que hay que destacar.
1: Tal cual, y aparte es un equipo que también viene de alguna forma con una frescura diferente, si hablamos de...
0: Sí.
1: Claro, del resto de los jugadores.
0: Sí, sí, sí. Sí, porque son jugadores jóvenes, hay un recambio, la selección hizo el recambio en el momento justo, hay jugadores que se sostienen, que están disponibles, su último, un caso Tamendi, caso Messi, pero también viene un recambio interesante, llamado Enzo Fernández, Nico Paz, Almada, y Colo Barco, son jugadores que prometen y mucho, así que vamos a estar atentos, obviamente, bien. A todo lo que puede llegar a dar un plantel completo de la selección, que mezcla juventud y sabiduría y que promete mucho.
1: Bueno, Agus, muchísimas gracias. Y si tuvieras que arriesgar un resultado para esta noche, ¿cuál sería para vos?
0: 3-1 Argentina para mí.
1: Ahí está. Buenísimo. ¿Y el primer gol lo hace?
0: Ah, bueno, esa es una pregunta.

0: montón. Para mí, Lautaro Martínez, le tengo mucha fe al Toro.
1: Ahí está. Bueno, un beso grande, Agustín. Ahí te vemos entonces en la frecuencia de Canal 4, con la previa, con el noticiero, y ahí nos quedamos también viendo el partido también.
0: Besos, Clau.
1: Que esté bien. Chau, chau. Bueno, lindo esto, ¿no? Y la fiesta del Mundial, también con la previa, para que lo vivas también, para que lo disfrutes. Y se viene el show de goles, ¿eh? Un momento más. Ahí vamos a estar también disfrutando del partido de Argentina-Argelia.

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0: minuto para las 20. Bueno, por acá se van preparando, ya a punto de salir del trabajo. Me llevando todo. Dice, si no, no llego. Justo último momento se puso a hacer las cosas. No puede ser. ¿Cómo, Fede? Tarde se acordó de la cábala, la cábala. Hacer un asadito. Bueno. 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

0: En Radio City. Hora
1: 23.
2: Temperatura
1: 10 grados.
0: Humedad
1: 83%.
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6 minutos de las 20. Bueno, tenemos gente también con la camiseta, circulando por las distintas partes de la ciudad. Faltó comprar la bandera, me dice José. Saludos, José. ¿Qué pasó con la bandera anterior? Yo la tenía, que se la presté y ahora... Hablando de banderas, bueno, que tenemos para regalar también un par de entradas para el partido de Gimnasia de Jujuy frente a Nueva Chicago. Entradas para vos, para regalar.

0: va por las entradas para ver al Lobo, para hacer el aguante mañana al Lobo Jujeño. Gana, empata, ¿quién es el gol del Lobo? ¿Con quién vas a ir? Contanos. Está tu nombre, apellido, tres últimos del documento. Estás participando por las entradas para alentar al Lobo en el 23 de agosto. Esperamos mensajes de audio con doble chance. 388-473-7873. Me contás por ahí también. Dice Mati, sí, para mí gana el Lobo 2-0. Vamos, Gimnasia, que este año es nuestro. Vamos, Lobo. Gracias, José, para vos también. Saludos para todos. Y bueno, Argentina gana 2-0. La cábala es mi perrito. Bueno, menos mal. Cuidado mucho. ¿Cómo se llama el perrito? El partido con el perrito. Pero dale algo también. Claro. Carlos me dice, vamos luego, querido, mañana ganamos 3-1, el estadio explota. Entusiasmo, Carlos, vamos, ya lo están jugando desde hoy, Manu Pereira por acá, 957, también está participando por las entradas para el Lobo.
1: Hola, hola, Eli, ¿cómo estás? Para Clau. Mí gana 1-0 el Lobo con gol del Vikingo. Mañana,
0: buenísimo.
1: Quiero participar por las entradas y bueno, vamos hoy también a Argentina, vamos con todo. Fuerte
0: vamos,
1: abrazo.
0: Vamos a Argentina. Ahí estás participando, Mauro. 957.

0: Hola, City, ¿cómo están? Para mí la previa con los mates y sanguchitos de miga, ¡qué rico! Qué buena previa es en el trabajo, por eso, si no... Claro, eso también, ¿no? Te condiciona un poco. Hola, Clau, llegando por acá. ¿Cómo estás? Hola, Kiara, bienvenida, Kiara. Dice Rocío, quiero participar por las entradas. Gana Gimnasia 1-0 con gol en el segundo tiempo. Resultado corto, pero efectivo. Bien, Rocío, ¿eh? ¿Cuánto gana la selección hoy? Pero fuiste mal. Pueden tirar el resultado de hoy también de la selección. Y bueno, están participando por las entradas para el Lobo para mañana. Enfrenta a Nueva Chicago. Bien. Vale, me dice, mi pronóstico 2-1 para Gimnasia. Ojalá pueda ir a la cancha. Me dice, vale. Suerte, vale. Capaz mañana la ventas desde la tribuna, ¿eh? ¿Quién te dice? Claro, todo puede ser. Y los mensajes de audio tienen doble chance, así que están participando también. Nombre y apellido, tres últimos del documento.
1: Hola, Clau. Soy Cintia y bueno, quiero participar por las entradas.
0: Bueno.
1: Con mi primo Oscar. Y bueno, saludos para todos. Para mí gana Argentina 1-0. Y bueno, mañana gana Lobo 2-0. Chao, besitos.
0: Ok.
1: Terminación del documento 204.
0: Ahí está Cintia. 388-473-7873. ¿Cuánto gana la selección hoy? O el resultado para el Lobo mañana también.

puede ser, ¿por qué no? Estás participando por las entradas para el partido de mañana de Lobo, que recibe a Nueva Chicago. Vamos, que hoy juega la selección. ¿Qué me dice Rodri? Saludos, Rodri. Vamos, la escaloneta.

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0: operando por acá, me dice, chicos, gana Gimnasia 2-1, mañana vamos el lobo, vamos Jujuy. Abrazo grande, Antonella. Bueno, gracias por participar también. Tres últimos del documento, no se olviden, están participando por el par de entradas para el partido de Gimnasia y Nueva Chicago. Gracias, Sole, beso para vos también, saludos. Escuchándolos, escuchame, dice.
1: Lo que debía,
0: o sea, nos escuchamos nosotros, vos tenés que dejar el audio para participar. Tenemos doble chance. Ahora en un ratito vamos a dar a conocer el nombre del ganador o ganadora del par de entradas para el lobo, ¿eh? Sí.
2: Hola, Titi. Soy Agus, querido cualquier comunidad. Y bueno, por acá también quiero participar por las entradas.
0: Bueno.
2: Y quiero saludar a mi primo Alfredo. Y bueno, también.
0: Para Alfredo.
2: Quisiéramos ir a ver el partido del lobo mañana. Uh-huh. Y para mí gana el lobo 2-0. Y Argentina también gana 2-1. Chao.
0: 2-1. Ahí está un poco más difícil, parece, ¿no? Pero le tiene fe todavía. Miguel de San Pedrito, yo digo 1-0 que gana Gimnasia y a seguir prendidos arriba. Vamos, Miguel. Ese es el objetivo. Seguir peleando bien arriba, ¿eh? Ojalá. Besos, Nati. Vamos, el lobo querido. Mañana ganamos y me llevo las entradas. Ojalá, Nati. Bueno, mucha suerte en el sorteo. Gracias por el aguante.

0: Jujeño para mañana. Ahí están participando por las entradas también. Hola, Mayito, ¿cómo estás? Y participa por ahí, mira quién te dice. Yo iría solo al 23 de agosto. ¿Para qué? ¿Lo digo o no lo digo? Como dice Mirta, ¿lo digo o no lo digo? No me quemé, me dice, bueno, no. Aunque sea lo que siento. Lo digo. No lo digo. Estaba escrito, que conste que estaba escrito. Mira, si no lo digo, pero le mando la captura de pantalla a esa personita.
1: Hola, chicos, buenas noches. Quería participar por las entradas para ver el lobo mañana.
0: Bueno.
1: Mañana 2-0. Y bueno, mandarle saludos a toda la gente de la Mendieta. Mi último tres números, 827.
0: 827. Listo, Fabri. Participando. ¿Qué pasó, Kiara? ¿Hoy le dan permiso para poder ver el partido de Argentina? Prometo volver después que termine, ¿eh? Bueno, dale. Pero ojo que cábala, ¿no? En los amistosos estabas escuchando la radio y ganaba Argentina. Que conste. Sí, dice Baito, de cero plata y miedo nunca tuvimos. Ah, pues quiero decir... Vergüenza y miedo. Plata

0: Clau, mi nombre es Fernando. Y bueno, mañana gana el Lobito 2-1, sufriendo, pero ganamos 2-1, porque eso. Si no se sufre, no vale. Mi último 3 son 4-17.
1: 4-17, listo, Fer, ahí estás participando. Sobra tanto espacio si no estás. Sufriendo, pero porque vale la pena, ¿eh? Porque si no, lo que fácil llega, fácil se va, dicen, ¿no? Mira con las frases. ¿Qué le hicieron al tema de Ricky Martin, pobrecito? Si todos lo hacen así ahora, ¿no? Pero él está ahí, o sea, conste que él lo permitió. Claro. Ahora Kiara está entre la espada y la pared. Claro, dice, bueno, sí, tenés razón, es verdad. ¿Y ahora qué hago? No sé. Usted decide ahora.
2: Hola, Radio City. Queríamos participar para el sorteo. Bueno. Somos Ayana y Pablo y están comiendo una rica pizza con mucho queso.
1: ¡Ay, qué rico! Pizza.
2: ¡Vamos, Radio City!
1: ¡Vamos, Radio City! ¡Vamos, Argentina! ¡Ahí está, con la bubucela!
3: Para el mundo.
1: Bien, ahí participando también, ¿eh? Bueno, ¿cuánto ven a gimnasia mañana? ¿O con quién vas a ir? Contanos si estás participando por ir para entradas para...

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2: ¿Cuánto necesita una familia jujeña para no ser pobre? Según datos de la Dirección Provincial de Estadísticas y Censos, DIPEC, durante mayo una familia tipo de 4 integrantes necesitó 1.460.878 pesos para superar la línea de pobreza en Jujuy. En tanto, para no caer en la indigencia, el mismo hogar requirió 654.345 pesos. Además, la canasta básica alimentaria registró un aumento del 1,9%, mientras que la canasta básica total subió 2,3% durante el mes pasado en la provincia. Confirmaron el pago del aguinaldo en Jujuy. El gobierno de Jujuy confirmó el cronograma de pago del sueldo anual complementario para los empleados de la Administración Pública Provincial. Según se informó oficialmente, los haberes correspondientes al medio aguinaldo comenzarán a abonarse a partir del 23 de junio. Sesión del Consejo Deliberante. El presidente del Consejo Deliberante, Gastón Millón, confirmó que este jueves a las 9 se realizará una nueva sesión ordinaria. Entre los temas a tratar figuran proyectos sobre salud mental, desarrollo deportivo, inteligencia artificial y obras públicas. La próxima sesión quedó prevista para el 2 de julio. Con Cristiano de arranque, Portugal va por el primer paso ante Congo. Portugal y Congo jugarán mañana desde las 14 horas en el Houston Stadium en el marco de la fecha 1 del Grupo K por la fase de grupos del Mundial. Los lusos, encabezados por un Cristiano Ronaldo, fue que comenzará a disputar su sexto Mundial, quieren demostrar su candidatura al título con un sólido debut. Para más información, todo Jujuy.
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0: 2033.
1: Temperatura
0: 10 grados.
2: Humedad
0: 83%.
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0: la está escuchando la radio, y para mí gana la selección 2-0. Y bueno, mañana quiero ir a ver el partido de Lobo, iría con mi hermano, y bueno, nada, aquí escuchándolos como siempre. Mis tres últimos del documento, 0-1-4.
1: 014. Bueno, no te olvides poner el nombre y el apellido también ahí para que cualquier cosa te estamos llamando, ¿eh? Estamos llamando en un ratito. O sea que después nos diga, ay, yo estaba haciendo esto o esto otro, no escuché, ¿quién ganó? Obvio, dice, antes de ir a ver el partido, escuchó el futuro top 1, Come Over de BTS. Bueno, justo antes del partido. Menos mal que no lo quemé a nuestro amigo Maito, ¿eh? Ahí están en la previa del Mundial. Claro. Martín, por acá participando, me dice, yo digo 1-0 para Gimnasia. También, bueno, y los tres últimos del documento, 2-1-8. Ahí estás anotado también, Miguel. Martín también. Lucas de Cuyaya. Gana el Lobo 2-0, uno de los goles llega de pelota parada. Bueno, todos se imaginaban la situación. Gracias por sumarte por ahí también.

0: Lo quiero escuchar a mi compañero. Dice, ¿qué pasó? ¿Estaba con una bubucela? ¿Un compañero de Pablito? Creo, sí.
1: Hola, Mario, sí, queríamos participar para el sorteo. Somos allá y Pablo está comiendo una rica pizza con mucho queso. Radio City.
0: Bueno, y están comiendo una pizza, Al final decía. Ahí está. Con la bubucela y todo. Los tres últimos del documento, chicos, no se olviden. Jorge me dice, vamos Lobo, mañana es triunfo 1-0, seguimos soñando con el ascenso. Este sueño que está más vivo que nunca, Jorge, así que ahí está full también. En minutos vamos a dar a conocer el nombre del ganador o ganadora del par de entradas para el partido de mañana de Gimnasia, que va a recibir a Nueva Chicago en el estadio 23 de agosto. Esto en el marco de un partido pendiente.

Independiente y la Primera Nacional, ¿eh? Wow. 388-473-7873, me contás por ahí. Bueno, ¿cuánto gana la selección o cuánto gana el Lobo mañana? Estás participando.

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la selección 3-1 y Lobito mañana 1-0, me dice Jorge 462. Bueno, ahí estás participando, Jorge. Pero saben que los mensajes de audio tienen doble chance. Silvia me dice, por acá yo creo que mañana ganamos 2-1, hay que hacerse fuertes de local, Tal cual, Silvia, clave el 23 de agosto, Para mañana hacer el aguante también al Lobo Jujeño. Jorge me dice, vamos Lobo, mañana es triunfo 1-0, seguimos soñando con el ascenso. Ese sueño que está más vivo que nunca, porque dale. Hacer mucha fuerza para el Lobo Jujeño. ¿Quién es el mejor hincha para mañana? Y se merece las entradas.

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0: pasa para Gaby por acá? Vamos, gimnasia. Para mí será 2-1. Saludos para toda la audiencia. Gracias, Gabriela. Suerte con esas entradas, ¿eh? Ya vamos a dar a conocer en un ratito nada más.
1: Hola, Radio City.
0: Hola.
1: Para mí, hoy salimos 3-1.
0: 3-1, vamos.
1: Hoy ganamos.
0: Hoy ganamos, 3-1.
1: Y para mí el Lobo mañana, no sé, yo no soy hincha del Lobo, yo soy hincha de Boca. Pero para mí el Lobo mañana sale, no sé, 2-1.
0: Vamos, bueno, por lo menos
1: ahí está Valentina Lizárraga.
0: ¿Veis a Valentina? La actitud es lo que cuenta, ¿eh? Claro. Jorge me dice, vamos, mañana el Lobo gana 1-0, seguimos soñando con el ascenso. Ah, Jorge sí está participando ya. Diana, quiero las entradas, mi pronóstico es 2-0 para gimnasia y una fiesta en las tribunas. Así sea, que así sea, Diana. Bueno, ¿quién gana? Esta noche, ¿cuánto gana la selección? ¿Vos sabés que en esto de los mundiales, con algunas curiosidades o perlitas, si lo quieras llamar? La FIFA estrenó una serie de parches especiales para el Mundial 2026, y varios jugadores de la selección argentina van a tener distintivos únicos en sus camisetas. Lionel Messi, por ejemplo, va a llevar el parche Legacy, reservado para futbolistas que disputaron 5 Copas del Mundo. Los 10 debutantes lucirán un parche especial debajo del logo del Mundial. Juan Musso, Jerónimo Rulli, Valentín Barco, Marco Senesi, Facundo Medina, José Manuel López, Giuliano Simeone, Nicolás Paz, Nicolás González y Giovanni Lo Celso. Emiliano Martínez tendrá el parche Golden Globe por haber sido elegido el mejor arquero del Mundial de Qatar 2022. Además, toda la selección usará el parche dorado del Mundial, una distinción exclusiva para los países que fueron campeones del mundo. Argentina comparte ese privilegio con Brasil, Uruguay, Francia, Alemania, España e Inglaterra. El parche dorado. Bueno, los parches en realidad, porque algunos son dorados, otros tienen como un bordado. Son distintivos, Parches que va a llevar la selección, bueno, los jugadores de la selección argentina en el Mundial 2026. Hola, Clau, quiero participar por las entradas. Por acá, Fabri de Libertador. Mañana gana el Lobo 1-0. Lo importante es sumar los 3 puntos, tal cual. Eso queremos. 388-473-7873. Me contás por ahí también. Solo quiero una por decir. Bueno, Argentina 3-1. Gimnasia mañana 2-1.

0: 21.
1: Temperatura.
0: 10 grados.
2: Humedad.
0: 83%.
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